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20: Son las 6:14.
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4: No me falles.
5: Hablando de chocolates que disfrutamos en la infancia y que desafortunadamente dejaron de existir, encontramos el Coco Choco, que era una galleta de coco cubierta de chocolate. O de la misma compañía teníamos el Quilate, que era una galleta de limón cubierta de chocolate. Los Changuitos, que eran cacahuates cubiertos de chocolate. ¿O se acuerdan de los Confitones?
6: Son cacahuates con chocolate bien confitados y de colores. Cacahuates que se bañan de chocolate y se confitan de colores.
7: Para de hoy en adelante, solamente confitones.
8: Cacahuate y chocolate bien confitados con varios colores.
5: ¿Qué me dicen del chocolate postre? Una barra de chocolate envinada con pasitas. El Pancho Pantera, que estaba hecho de chocolate y trozos de cacahuate. O el Kris Crash.
9: Cuando te comes un Kris Crash, su riquísimo sabor te delata. Kris Crash es rico chocolate marín con arroz.
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4: Soy Melissa Mochulske y hoy te voy a contar la historia del canto a capela a mi manera. Cantar a capela es una manera de expresar la letra de una canción sin acompañamiento instrumental alguno, por lo que la voz es, sin duda, la única protagonista al generar la armonía, la melodía y el ritmo. La historia del canto a capela se remonta al medievo, época en la que solamente los privilegiados sabían leer y escribir. Por decirlo de una manera muy práctica y coloquial, en ese entonces la iglesia necesitaba más adeptos, pero al tener un público tan difícil de llegar por su analfabetismo, se dieron cuenta de que a través del canto podían difundir la palabra de Dios de una manera diferente en que la gente pudiera interiorizarla, memorizarla, pero sobre todo, compartirla. Fue así como los monjes y las monjas empezaron a hacer una variación de sus rezos convencionales, y así es como nacieron los cantos gregorianos. Con el Renacimiento cambiaron muchas cosas. Se dice que en Italia prohibieron todo tipo de instrumento dentro de los templos religiosos, por lo que monjes, monjas y feligreses no tuvieron de otra más que seguir cantando, pero sin acompañamiento alguno, como se cantaba en las capillas, o sea, como dirían los italianos, a capela.
5: Ahora lo entiendo todo.
4: Soy Melissa Mochulske y esta fue la historia del canto a capela a mi manera en W Radio.

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1: Son las 7 en punto.
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4: ¿Tienes dudas de un número desde donde recibes una llamada o mensaje? ¿Un correo electrónico o incluso la publicidad de una empresa financiera? Pues no esperes más y consulta el portal de fraudes financieros para evitar ser presa de un delito que ponga en riesgo tu patrimonio. Este sitio lo administra la Condusef y ofrece diversas herramientas para protegerte de dichas prácticas que cada vez son más crecientes. La primera sirve para la búsqueda de posibles datos fraudulentos, que incluye teléfonos, sitios falsos, instituciones suplantadas y correos electrónicos, entre muchos otros. Un segundo apartado permite compartir experiencias negativas de usuarios afectados con el objetivo de identificar los números telefónicos o modus operandi de la delincuencia para que otros usuarios se actualicen y se mantengan alertas para enfrentar las cambiantes modalidades. Y en específico en este apartado se incluye una amplia variedad de fraudes como llamadas telefónicas, tallado de tarjeta, suplantación de identidad y hasta esquemas piramidales. Y se pide que, de ser posible, se anexe alguna evidencia del fraude con el único objetivo de fortalecer la alerta al resto de los usuarios que potencialmente podrían ser presa de la delincuencia. Además, en fraudes financieros, que puedes acceder en el sitio www.conducef.gov.mx, existe información sobre las modalidades de fraudes, consejos prácticos para salvaguardar tu información sensible y diversos materiales gráficos para entender y defendernos de esta creciente amenaza.
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1: Son las 7:30.
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1: La limpieza de los dientes de nuestra mascota es muy importante y solemos no prestarle mucha atención. Lo mejor es comenzar desde que son cachorros y a partir de los 2 años, consultar con el veterinario la frecuencia con la cual se le acumula el sarro para determinar cada cuánto deben hacerle una limpieza profunda. En casa, planea sesiones de cepillado de no más de 2 minutos, pues se desesperan muy rápido. Puedes aumentar el tiempo conforme se acostumbre o hacer las sesiones mínimo 3 veces a la semana. Debes acostumbrarlos al sabor y consistencia de la pasta, colocando una porción en el dedo y permitir que la lama. Cepilla primero por la parte interna de los dientes y después la exterior. Los huesos, juguetes y snacks dentales son buenos complementos, pues están diseñados para fortalecer su dentadura y encías, así como prevenir la placa y el sarro. Por último, sí puedes usar cepillos para humanos en su limpieza, pero de ninguna manera uses la misma pasta de dientes que usas tú, pues es muy perjudicial para ellos. No dudes en comprar pasta especial para perros o para gatos.
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2: Son las 7:44.
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1: Son las 8 en punto.
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4: La inteligencia artificial ya hizo lo impensable. Reveló el rostro de Jesús, pero bueno, según algunos tuiteros. Un usuario tomó las marcas de la sábana santa de Turín, escribió prompts detalladísimos y la inteligencia artificial generó una imagen hiperrealista. Cabello largo, barba, heridas. Viral inmediato. Como trailer nuevo de Star Wars, pero versión bíblica. Pero ojo. Esto ya se había hecho en 2024 con Midjourney. No bajó del cielo, salió de internet. ¿Por qué digo esto? Porque estas inteligencias artificiales están entrenadas con millones de imágenes, incluyendo siglos de pinturas europeas. O sea, si creciste viendo cuadros del Renacimiento, eso mismo te va a escupir el algoritmo. Mientras tanto, la sábana sigue en modo expedientes secretos X. Estudios con rayos X dicen una cosa. Carbono 14 dice otra. La inteligencia artificial no hizo arqueología, hizo arte. Y el milagro no es la imagen, es cómo seguimos creyendo que el algoritmo es un oráculo. Sígueme en luisgeige.com y en los espacios informativos de W Radio.
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4: In the name of the Father, and of the Son, and the Holy Spirit.
5: El 19 de diciembre de 1974 se estrenó en la Ciudad de México la polémica cinta El Exorcista.
4: Keep away.
5: Debido a los rumores que se habían desatado en los Estados Unidos de gente desmayada en el cine por las fuertes escenas satánicas de la película, en México se dudaba de su proyección al público por temor a males incalculables, como decían las autoridades.
4: Look down in pity.
6: You killed your mother.
4: Your servant.
6: You left her alone.
5: Finalmente la película se estrenó en nuestro país, pero con escenas editadas. Uno de los cines donde se proyectó El Exorcista fue El Roble, en Paseo de la Reforma, de donde surgieron grandes leyendas como que el candelabro que estaba en la entrada se movía o de que espantaban en la sala. Cabe mencionar que los efectos especiales de la película estuvieron a cargo del mexicano multipremiado Gonzalo Gavira.
4: That the power of Christ compels you.
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9: Son las 8:29.
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1: Son las 8:45.
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1: Son las 9:00.
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4: No me falles.
5: A finales de los años 80, Canal 2 transmitió un programa los martes a las 10 de la noche, el cual mostraba en cada capítulo de media hora una historia de terror. Ese programa era La Hora Marcada.
6: Y ahora resulta que la rata mojada se nos disfrazó de cabaretera. Lindo, muy lindo.
5: Esta serie era producida por Carmen Armendáriz y estaba rodeada por un gran equipo de producción que incluía directores, productores y guionistas que iniciaban su carrera y que hoy en día son reconocidos a nivel internacional, como el caso de Guillermo del Toro, Alejandro González Iñárritu, Alfonso Cuarón, Emanuel Lubezki, Luis Estrada, Carlos Markovich, entre otros.
7: A mí es usted, doña Emma. No me mataría como mató a sus anteriores invitados. Artemio Carmona, Gilberto Arellano, Rodrigo de la Peña, por no nombrar a los anteriores.
8: ¿Quién es usted? ¿Es policía? ¿Está loco? Yo no maté a nadie. ¡Está loco!
5: En cada capítulo, que tenía una duración de 30 minutos, se presentaban historias que al final tenían un desenlace terrorífico, en los cuales la protagonista era la mujer de negro, quien representaba la muerte.
9: Nosotros somos ustedes. Ustedes somos nosotros.
10: Somos su parte oscura, la que siempre llevaron dentro y tenían miedo de sacar.
5: El elenco estaba conformado por grandes figuras del cine y la televisión, como Ofelia Gilmain, Pedro Armendáriz.

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4: En el año 2000, cuando se celebraban elecciones en México y competían por la presidencia Vicente Fox por el PAN, Cuauhtémoc Cárdenas por el PRD y Francisco Labastida por el PRI, nos vimos sorprendidos por una campaña a favor del Partido Revolucionario Institucional que incluía un jingle bastante pegajoso y que corría a cargo ni más ni menos que por el cantautor Juan Gabriel. ¿Se acuerdan?
5: Mi cerebro, mi gente. Francisco va a ser el presidente, ni el PRD, ni el PAN, ni el...

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3: Son las 9:27.
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3: Tener una mascota incluye considerar sus gastos fijos en nuestro presupuesto, siendo la comida la principal inversión. Pero cuando se enferma, desde la consulta hasta las medicinas pueden desestabilizar la economía familiar. Quizás no sabías que la mayoría de seguros para mascotas incluyen en su cobertura el pago de visitas al veterinario, hospitalización, materiales y medicamentos, estudios de laboratorio, gastos funerarios, sacrificio forzoso, vacunación, estancia en pensión, apoyo en caso de extravío e indemnización por robo o secuestro. Como en el caso de los humanos, diferentes bancos e instituciones ofrecen paquetes donde pueden agregar otros rubros como gastos médicos de terceros por ataque del perro, ya sea a otra persona o a otro animal, o bien cubrir el costo de bienes que dañe o destruya. El costo promedio de un seguro va desde los 1,500 pesos hasta los 8,000 pesos, pero también pueden variar dependiendo del alcance de la cobertura que quieras y hasta el tipo de raza y edad de tu perro.
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1: Son las 10 en punto.
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2: Desde los cohetes hasta los viajes al veterinario, desde quedarse solos hasta cambiarse de casa, son muchos factores los que pueden causarle estrés a tus perros. Algunos son pasajeros, pero otros los afectan con mayor profundidad. Y esto lo manifiestan con diferentes síntomas: hiperactividad, cambio de conducta, jadeo constante, tener miedo, rascarse en exceso, pérdida de pelo, apatía y desobedecer. Como cada caso es diferente, lo más recomendable es consultar a un veterinario. Sin embargo, aquí algunas acciones que puedes considerar. Jugar más con él ayuda a combatir la falta de ejercicio y socialización, además de que estará quemando esa energía extra. Procura que en casa tenga su propio espacio, un lugar específico donde esté cómodo, tranquilo y de preferencia alejado de ruidos y molestias. Y por último, la atención y el cariño son indispensables. Premia su buena conducta con golosinas, caricias y palabras de aprobación. Y no se te olvide abrazarlo y quererlo.
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3: Son las 10 con 29 minutos.
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4: ¿Te acuerdan de mí?
5: No me falles.
6: En 1971, una compañía refresquera de cola cuyo eslogan era La Chispa de la Vida, lanzó un jingle que se volvió muy popular.
7: Quisiera el mundo yo enseñar.
6: El comercial mostraba a una joven que empezaba a cantar esta canción mientras sostenía en la mano una botella de este refresco. Poco a poco se le iban uniendo otros jóvenes de diferentes razas y conforme se iba abriendo la toma veíamos a una gran cantidad de jóvenes cantando en una colina. En diciembre de este mismo año, este jingle volvió a salir, pero en un tono navideño. Ahora los jóvenes sostenían una vela y en la oscuridad de la noche, al alejarse la toma, veíamos que las velas formaban un enorme árbol de Navidad. ¿Y se acuerdan de las figuras del nacimiento que venían en las corcholatas?

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2: Uno de los elementos de limpieza que ha prevalecido a través del tiempo es, sin duda, la escoba. Su origen data de la antigua Roma, cuando las personas, por necesidad de tener sus espacios libres de suciedad, decidieron armar un manojo de ramas al extremo de un palo de madera. A partir del siglo XIX, el material de las escobas fue evolucionando hasta llegar a las que conocemos actualmente. Las escobas se empezaron a relacionar con la brujería durante la época de cazas de brujas. Las personas que practicaban brujería escondían entre las ramas de las escobas a algunas hierbas prohibidas por la Santa Inquisición. Si alguien era descubierto, lo juzgaban por practicar brujería.
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1: Son las 10 con 58 minutos.
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2: Son las 11:29.
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2: Hace 10 años, y para desligar el salario mínimo como referencia para créditos, multas, impuestos, prestaciones y deducciones y algunos servicios, nació la Unidad de Medida y Actualización, mejor conocida como UMA. Una nueva referencia que se actualiza cada año conforme el cierre anual de la inflación, que en estos últimos años ha sido más baja que el incremento del salario mínimo. Y a partir del 1 de febrero de este año, la UMA aumentará 3.69%, que fue la inflación de 2025. Entonces el valor de la UMA será de 117.31 pesos diarios, 3.566.22 pesos la equivalencia mensual y 42.794.64 pesos al año. Toma nota por si tienes que pagar alguna multa, que de preferencia procura evitarla. Y recuerda, las finanzas nos harán libres.
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1: Son las 11 con 43 minutos.
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camina plácido entre el ruido y la prisa y piensa en la paz que se puede encontrar en el silencio. En cuanto sea posible y sin rendirte, mantén buenas relaciones con todas las personas. Enuncia tu verdad de una manera serena y clara, y escucha a los demás, incluso al torpe e ignorante. También ellos tienen su propia historia. Esquiva a las personas ruidosas y agresivas, pues son un fastidio para el espíritu. Si te comparas con los demás, te volverás vano y amargado, pues siempre habrá personas más grandes y más pequeñas que tú.

Disfruta de tus éxitos lo mismo que de tus planes. Mantén el interés en tu propia carrera, por humilde que sea. Ella es un verdadero tesoro en el fortuito cambiar de los tiempos. Sé cauto en tus negocios, pues el mundo está lleno de engaños. Mas no dejes que esto te vuelva ciego para la virtud que existe. Hay muchas personas que se esfuerzan por alcanzar nobles ideales. La vida está llena de heroísmo. Sé sincero contigo mismo. En especial, no finjas el afecto y no seas cínico en el amor, pues en medio de todas las arideces y desengaños, es perenne como la hierba. Acata dócilmente el consejo de los años, abandonando con donaire las cosas de la juventud. Cultiva la firmeza del espíritu para que te proteja en las adversidades repentinas. Muchos temores nacen de la fatiga y la soledad. Sobre una sana disciplina, sé benigno contigo mismo. Tú eres una criatura del universo, no menos que las plantas y las estrellas. Tienes derecho a existir. Y sea que te resulte claro o no,

Por eso, debes estar en paz con Dios, cualquiera que sea tu idea de Él, y sean cualesquiera tus trabajos y aspiraciones, conserva la paz con tu alma en la bulliciosa confusión de la vida. Aún con toda su farsa, penalidades y sueños fallidos, el mundo es todavía hermoso.

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3: Soy Melissa Mochulske y hoy les voy a dar algunos métodos para descongelar la carne rápidamente a mi manera. Típico que se nos fue la mañana y un par de horas antes de comer nos damos cuenta que se nos olvidó sacar la carne del congelador.
4: Ni modo, hoy no vamos a comer.
3: O peor aún, llega el día de la carnita asada con todo y los invitados y la comida helada y dura como una roca. Basta de sufrir, que hoy les voy a dar tres maneras de salir de este apuro en 30 minutos. Método del agua fría. Contrario a lo que muchos pensarían, descongelar la carne con agua fría es infinitamente más fácil y rápido que hacerlo con agua caliente, ya que esta puede alterar sus propiedades y comenzar a cocinar la parte exterior, dejando lo interior congelado. Mete la carne en una bolsa resellable y sumérgela en agua fría. A los 10 minutos, rompe el bloque de hielo con las manos y vuelve a sumergir. A partir de este momento, el descongelamiento se va a acelerar y en aproximadamente 25 minutos, la carne va a estar lista para cocinarse.
5: El microondas.
3: Es muy rápido, pero no por eso sencillo. Primero tienen que colocar los pedazos más gruesos de carne al centro del microondas. Para el siguiente paso van a necesitar mucha atención y paciencia, pues para evitar que la carne se cueza, deben hacer varios ciclos de 60 segundos con la potencia mínima del microondas y, por supuesto, checando la textura para ver si le falta un poquito más. Lo peligroso del microondas es que si se pasan de tiempo, la carne va a quedar chiclosa, dura y con pésimo sabor.
6: No, pues así ya no quiero.
3: Las ollas. Me atrevo a decirles que este extraño método es el que mejor funciona. Necesitan tapar varios cubitos de hielo con una olla de aluminio. Digamos que esta queda de cabeza. Se pone la carne encima de la olla y se tapa con otra más chiquita. En 10 minutos, la carne va a estar descongelada. Esto gracias a que el aluminio es un excelente conductor de la temperatura y la presión de la olla superior va a romper el hielo interior, exprimiendo así el frío de la carne.
4: Órale, me quedé con la boca abierta.
3: Soy Melissa Mochulske y estos fueron algunos métodos muy eficientes para descongelar rápidamente la carne a mi manera.
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0: Chloe Cherry y Marta Kelly nos platican por qué sus personajes han cambiado en la tercera temporada de Euphoria.
1: Estamos en uno de los eventos más grandes para los fans en México, la CCXP Ciudad de México. Y aquí te contamos los detalles.

0: La tercera temporada de Euphoria sigue de estreno en HBO Max con episodios semanales y los fans tienen opiniones muy encontradas. De la primera temporada escuchas Mi Gente. Es J Balvin.
1: 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Euphoria. Tercera temporada.
2: La serie Euphoria muestra a jóvenes enfrentando adicciones y traumas en un mundo de relaciones tóxicas y redes sociales. Y esperamos 4 años para que el cast plagado de estrellas regresara a HBO Max. Y después de mucha duda, finalmente Zendaya, Jacob Elordi y Sydney Sweeney están de regreso en la tercera temporada de Euphoria, pero hay que decirlo, a reserva de lo que opine mi querido Javier, la verdad, el primer episodio no nos dejó muy contentos, que diga.
3: In the beginning, we had to make a choice about who we were. What we wanted.
0: Sí, partiendo de que Euphoria es un retrato crudo sobre la crisis de identidad, hicimos un salto temporal y ahora descubrimos que se trafican drogas, que se busca el éxito en OnlyFans, que no se quiere depender de nadie, que algunos quieren parecer hombres de bien. ¿Nos gustan estos giros? Yo personalmente creo que no. Vi recién un análisis muy interesante sobre Euphoria que hablaba de la figura de Fez, el personaje que hacía Angus Cloud, que falleció hace un par de años, muy joven además, que era el personaje que era el dealer de Rue, del personaje de Zendaya, pero que con todo y que era el dealer y que el que de algún modo le patrocinó, cocinaba un poco su vicio, tanto vicio físico como vicio de carácter, era de algún modo el personaje más noble de todos los que estaban alrededor. Es decir, todos los adolescentes de esta escuela como que tenían propósitos muy nefastos o motivaciones muy, muy viciadas o como muy perversas, como que buscaban una noción de identidad o de pertenecer, pero a través del camino más equivocado. Y Fez era como esta fuerza que de algún modo, desde el lugar moral, digamos, desde el lugar legal del mal, como que éticamente era un personaje que como que anclaba a los demás de regreso a la bondad. Partiendo de que la muerte del actor evidentemente nos iba a dejar sin ese personaje, siento que la falta de esa figura que como que aterriza de regreso con la bondad del público ya hizo que la serie se fuera por un carril completamente descabellado. O sea, la cantidad, digamos, Euphoria pasó de ser un drama adolescente como con una estética muy particular y el maquillaje y una cosa como de la identidad, a convertirse en GTA V. Están a unas dimensiones de conflicto que como que ya raya en la caricatura. Y Euphoria siempre fue un show perverso, pero era lo suficientemente bueno como para tolerar la perversión del creador. Siento que ya no. Ya se fue demasiado al lado como de sí las perversiones del director, pero ya no hay una calidad de historia que me justifique por qué me estoy tragando todo esto. Y ya solamente se siente como explotar, no sé. O sea,
2: y como sexualizar también. O sea, si estamos hablando del personaje, de casi no tengo más palabras que eso. Y entiendo que tal vez el personaje no iba a terminar como nosotros lo estábamos pensando, era evidente, no era un personaje que tenía muy poco amor propio. Lo que yo no puedo justificar ni entender de esta temporada, de lo que hemos visto, porque en realidad pues no han estrenado muchos episodios.
4: Van dos,
2: exactamente. No puedo comprender por qué de la nada y todavía sin justificación, espero me lo expliquen más adelante, decidieron redimir al personaje más nefasto y asqueroso de todos, que es Nate. No lo puedo entender. O sea, no entiendo por qué casi que era una buena persona con poco amor propio está en el lugar en el que está, y Nate, que se merecía la desgracia y la destrucción, está en el lugar en el que está. O sea, como que no sé cómo lo van a justificar, le daré el beneficio de la duda, pero bueno, en este marco de Euphoria platicamos con Martha Kelly, que es quien da vida a Lori, la narcotraficante que le arruina la vida a Rue, y con Chloe Sherry sobre qué personajes, justo de lo que estamos hablando, merecen realmente la redención esta temporada, que aparentemente ya es la última.
5: No, Jerry.
6: Want to see Cassie like genuinely happy again.
7: Solo quiero ver a Cassie genuinamente feliz otra vez.
6: Because she deserves it and she's been through a lot and I think Cassie is very misunderstood. And
7: porque se lo merece y ha pasado por mucho y creo que Cassie es muy incomprendida.
6: I'd like to see her just be genuinely happy.
7: Y me gustaría verla simplemente ser feliz.
5: Martha Kelly.
8: The person who I really probably the most heartbreakingly invested in is Rue.
9: La persona a la que le he invertido más emocionalmente y de una forma desgarradora es Rue.
8: And like I just want her to be okay.
9: Y solo quiero que esté bien.
8: I want her to get out from under the addiction and all of the trouble that she's gotten into.
9: Quiero que salga de la adicción y de todos los problemas en los que se ha metido.
8: But yeah, Cassie.
9: Pero sí, Cassie.
8: Cassie's had a hard. They've all had hard lives, though. I want them all to be okay and have redemption.
9: Cassie ha tenido una vida difícil, aunque todos han tenido vidas difíciles. Quiero que todos estén bien y tengan redención.
8: Except Nate, I'm like.
9: Excepto Nate, estoy como.
8: I don't know that you deserved a second chance, but obviously obviously Jacob Elordi, love that he's, you know, I love that his character is in it, but
9: no sé si merece una segunda oportunidad, pero obviamente Jacob Elordi me encanta que su personaje esté en la serie.
0: Las broncas obviamente que han tenido como ya a nivel más personal, Sydney Sweeney, que ha tenido como sus rillas ahí con el elenco, se sospecha que a lo mejor Zendaya ni siquiera quiso tomarse foto con ella en la alfombra, porque pues Sydney Sweeney se ha vuelto una personalidad polémica en los últimos años. No solo se ha vuelto una celebridad del tamaño casi de Zendaya, pero como que se ha vuelto mucho como la poster child de mucha gente conservadora, el anuncio de American Eagle que fue problemático.
2: El novio que tiene, Scooter Brown, o sea, que fue el que tapó a Justin Bieber y a Taylor Swift.
0: Claro. Y Sam Levinson mismo, que pues ha tenido broncas con todos los miembros del elenco. Zendaya también se sabe que no quería, o sea, ve la diferencia de Zendaya en todo el tour de prensa de The Drama versus lo que hizo para Euphoria, que fue el mínimo indispensable al que estaba contractualmente obligada. Y se entiende, porque al final Zendaya es mucho más grande que Euphoria en este momento de su carrera, mucho más. O sea, ya no depende de este programa, que sí que padre que es el programa que de algún modo la lanzó a la fama adulta, pero pues no deja de ser una cosa que empezaron a grabar cuando tenían apenas como 20 años, y ahorita a sus casi 30, muchas de estas figuras ya son celebridades que rebasan lo que Euphoria les puede dar, y Sam Levinson la verdad es que deja ver un poco sus verdaderos colores, que es que pues es un tipo que quiere manifestar sus perversiones en la pantalla, no necesariamente tiene mucho que decir.
2: Y si tienen alguna duda, vayan a ver The Idol, no se las recomiendo, es horrorosa, pero vayan a verla, véanla, por no dejar. La temporada 3 de Euphoria estrena episodios, como ya lo decíamos, cada domingo en HBO Max, y de la segunda temporada escuchas a las Pussycat Dolls, que por cierto se reencontraron con

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0: Esta semana toca hablar de uno de los eventos más grandes para los fans en México, la CCXP Ciudad de México, que ya se ha convertido en la convención más importante del país.
2: Y no es casualidad, este ya es el tercer año consecutivo en el que México alberga este evento y cada vez es más claro que los grandes estudios ven a nuestro país como un punto clave para presentar sus próximos proyectos. Y sí, el fandom mexicano no tiene comparación.
0: Y sí, Javier Ibarreche y Gaby Cam son los hosts del Thunder Stage.
2: Eso es.
0: Había que decirlo. Gaby Cam estará presente, pero de entrada, uno de los paneles más fuertes será House of the Dragon, donde estarán Matt Smith, Olivia Cooke y Fabian Frankel, adelantando lo que viene para la tercera temporada, que yo sí espero, Javier, sea mejor que la segunda, ¿eh?
2: A mí la segunda tuvo momentos que sí me gustaron, la verdad es que hubo 2-3 catástrofes que estuvieron chidas, pero ya veremos a ver la tercera, que promete ya se suelten los chingadazos. También tendremos un panel importante de Supergirl con la presencia de su protagonista Millie Alcock y su director Craig Gillespie, donde se espera ver más de esta nueva etapa del personaje.
0: Y por parte de Disney, uno de los momentos más esperados por los fans, por Javier, por mí, por el mundo, es el panel de The Mandalorian, donde además de hablar del futuro del proyecto, se anticipa que va a haber una gran sorpresa para los fans.
2: Y todo esto confirma algo. La CCXP no es solo una convención más, es un lugar donde los estudios vienen a revelar contenido importante, adelantar estrenos y conectar directamente con el público.
0: Entre otros títulos que vamos a encontrar en CCXP está Spider-Noir, la serie de Nicolas Cage de Prime Video. También está Stuart Fails to Save the Universe, que es un spin-off de The Big Bang Theory con el vendedor de la tienda de cómics. En fin, que México sea parte de esto habla del tamaño de la audiencia que hay aquí, y cada año crece más y más, cada año llegan proyectos más grandes.
2: Hay que estar muy pendientes porque lo que se anuncia aquí puede marcar lo que estaremos viendo en cine y streaming en los próximos meses, quizá el resto del año.
0: Y por supuesto, como ya les veníamos diciendo, en De Estreno vamos a estar cubriendo todo lo que pase en la CCXP para traerles lo más relevante, lo más importante y lo que realmente vale la pena de esta convención.
2: Yo recuerdo el primer año con todo y que fue apenas el primer año y parecía que la cosa iba a arrancar lento, terminó siendo un absoluto madrazo, o sea, el pan el de The Voice que hosteamos Gaby Cam y yo, no se me va a olvidar nunca. Fue uno de esos momentos así. El elenco estaba extasiado de ver la respuesta del público mexicano. El año pasado se vio cómo el evento creció de forma exponencial por el calibre de, o sea, trajeron a Scarlett Johansson para Jurassic World, un panel que precisamente Gaby Cam condujo. Trajeron a Pedro Pascal y a todos los Cuatro Fantásticos para el estreno de esa película. Trajeron figuras gigantescas y este año no va a ser la excepción. Yo estoy particularmente emocionado de conocer a dos de mis ídolos, que son Christopher Lloyd, el de Emmett Brown de Volver al Futuro, y al mismísimo Aaron Paul, Jesse Pinkman en Breaking Bad y la voz de Todd Chavez en BoJack Horseman. Estoy que me muero por escuchar a ese güey decirme lo que sea. O sea, es justamente el evento es esto. Es despertar ese fan niño que uno trae dentro y... Así. Son 3 días de eso.
0: ¿Crees que se ofenda si le pido que me diga bitch?
2: Yo creo que yo me ofendería si no se lo pides. Te voy a decir la verdad. O sea, sí.
0: Aaron Paul, ¿me podrías decir it's science, bitch?
2: Oh, my God.
0: Ay, Dios, para los fans de Breaking Bad, de Volver al Futuro, de Marvel, de Star Wars, de DC, bueno, esto va a ser un eventazo, así que ahí nos vemos el fin de semana en CCXP México.
1: De estreno con Gaby Cam y Javier Ibarreche. Exterior, día, Albuquerque, Estados Unidos. El coche de la familia Cannon se estaciona. Los niños piden helado a sus padres. Charlie, antes de contestar, recibe una llamada.
3: Hello, Mr. and Mrs. Cannon. I'm Deputy Chief of the U.S. Embassy.
1: Es la embajada de los Estados Unidos en El Cairo.
3: Your daughter Katie has been found.
1: Su hija acaba de ser encontrada.
3: She's alive.
1: La posesión de la momia.
0: Ya está en los cines La posesión de la momia, la nueva película de Lee Cronin, y fiel a su estilo, el cineasta irlandés vuelve a entregar una película llena de mucho terror y sobre todo de bastante gore.
2: La película trata sobre un reportero de televisión y su familia, quienes en un descuido mientras vivían en El Cairo, pierden a su hija. 8 años después, reciben una llamada de la embajada gringa diciéndoles que su hija está viva. Ya con esa premisa, empieza todo el desmadre porque esta niña cayó en la posesión de un viejo espíritu egipcio y a partir de ahí, para arriba.
3: It's very important you fully prepare yourselves for what you're about to see. No sudden moves. No loud noises.
0: En Destreno platicamos con Lee Cronin, quien nos compartió cómo aborda los sentimientos de los personajes para darle claridad y coherencia a la historia.
4: Yeah, and it's an important thing because without those characters.
5: Sí, es algo importante porque sin esos personajes
4: and that thematic weight,
5: y ese peso temático,
4: none of the horror actually matters at all.
5: Nada del horror importa en absoluto.
4: Then it's just a bunch of technical gags that you're putting on screen.
5: Entonces sería solo un montón de cosas técnicas que estás poniendo en pantalla.
4: And for me, there always has to be something to make a movie. You've got to be able to talk with your actors and talk about who they are and why they are there. And
5: y para mí siempre tiene que haber algo que haga una película. Tienes que ser capaz de hablar con tus actores y hablar sobre quiénes son y por qué están ahí.
2: Creo que es una premisa divertida precisamente porque se entrega a lo que es, ¿no? Que es esta cosa de terror fantástico, la posesión de un espíritu viejo, una momia, o sea, como que tiene estos elementos que podrían caer en la caricatura, podrían caer en algo ridículo, pero creo que a mí la premisa me llama mucho la atención porque creo que si la juegan correctamente puede ser algo muy, muy divertido.
6: What was our daughter doing in a 3,000-year-old sarcophagus?
0: Que es una película que tiene escenas un poquito perturbadoras y que no termina de recuperarte de una cuando viene la otra. Se sabe que no es mi tipo de película, pero en efecto he oído muchas opiniones encontradas respecto a esta cinta, así que habrá que descubrirlo en Cinemex. Ya pueden disfrutar de La posesión de la momia.
7: Don't worry, Grandma. It's fun to be dead.
0: Y ojo aquí, porque es una película muy fuerte, con escenas muy pesadas y no es para estómagos frágiles, ¿eh?
8: La próxima semana estará de estreno.
0: Dos décadas después confirmaremos si Miranda, Andy, Emily y Nigel siguen tan fashionistas en El Diablo Viste a la Moda 2. Y sí, nuestras invitadas son Meryl Streep y Anne Hathaway.
2: Aquí nuestro top de recomendaciones.
8: Número 3.
0: La tercera temporada de Euphoria sigue de estreno en HBO Max.
8: Número 2.
2: Malcolm in the Middle, La vida sigue siendo injusta, es tendencia por su estreno en Disney Plus.
8: Número 1.
0: Michael llega a Cinemex.
8: ¡Estreno!
2: Y nosotros, bandita, llegamos al final de este episodio de Estreno. Gracias por sintonizar como cada semana. Es de verdad un placer traerles lo mejor de la música, de las series y de las películas, que es algo que tanto nos apasiona. No se les olvide que si se perdieron algún episodio de Estreno, lo pueden escuchar en el podcast de Estreno, en su plataforma de podcast favorita. Y no se les olvide tampoco que ahí vamos a estar Gaby Cam y yo en CCXP mañana, donde vamos a estar ahí en vivo cotorreando con quien se deje y hablando de cuánta cosa está ocurriendo en la CCXP.
0: En realidad ya estamos ahí desde hoy, o sea, estamos viviendo en el centro Banamex. Si alguien nos quiere traer agua y comida, se los vamos a agradecer, pero estamos felices de estar aquí. Y no queda más, recuerden que nos pueden encontrar en redes sociales como @IbarrecheJavier, a mi querido Javier Ibarreche. A mí me encuentran como @GabyCam40 y al programa como @DeEstrenoMX. Nos escuchamos mañana completamente en vivo desde CCXP México y por supuesto la próxima semana aquí en...
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3: Sin duda alguna, uno de los inventos más utilizados en esta época es el ventilador.
4: ¡Qué calor en la ciudad!
5: Su origen proviene del Medio Oriente.
3: 500 años antes de Cristo. Recibía el nombre de punká. Se colocaba en el techo y funcionaba haciéndolo girar por medio de cuerdas. No fue sino hasta el surgimiento de la Revolución Industrial, por ahí del siglo XIX, cuando apareció.

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3: Sin duda alguna, uno de los inventos más utilizados en esta época es el ventilador.
4: ¡Qué calor en la ciudad!
5: Su origen proviene del Medio Oriente.
3: 500 años antes de Cristo. Recibía el nombre de punká. Se colocaba en el techo y funcionaba haciéndolo girar por medio de cuerdas. No fue sino hasta el surgimiento de la Revolución Industrial, por ahí del siglo XIX, cuando apareció el ventilador de motor. En 1986, Schiller's Katz Weller fue el creador del primer ventilador que funcionaba exclusivamente con electricidad y que podía colocarse sobre una mesa. Un año después, Philippe Dey patentaría el ventilador de motor para techo.
6: Ay, con este calor se agradece este invento.
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4: Son las 7:06.
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7: Son las 7:14.
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6: Son las 7 con 22 minutos.
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2: Soy Melissa Mochulske y hoy les voy a contar el origen de las avalanchas a mi manera. Si hay un juguete que prevaleció por varias décadas en cientos de miles de cartitas de niños mexicanos a Santa Claus, el Niñito Dios y los Reyes Magos, es sin duda alguna la avalancha.
3: Querido Santa, a mis 36 años creo que ya merezco mi avalancha.
2: Uno de los juguetes clásicos que marcó a varias generaciones. Si no saben lo que es una avalancha, estoy hablando de una tabla con cuatro ruedas y un volante que permite direccionarla en la parte delantera.
4: Futuro piloto espacial, vamos a volar con...

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2: Son las 7:52.
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4: Son las 7:59 minutos.
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7: En la década de los 70 existían varias marcas de juguetes, entre ellas Lili Ledee, Exim, Plastimax, Cipsa, Iga, pero hoy vamos a platicar de una de ellas.
8: Muñecas y juguetes,
7: el sueño se caracterizaba por tener los juguetes llamados computarizados. Por ejemplo,
9: en la computadora del Corvette 255 en sueño puedes combinar hasta 2816 movimientos distintos. El Corvette 255 es un juguete computarizado en sueño.
7: ¿Qué me dicen del fabuloso Fred?
10: Fabuloso Fred 2, maravilla electrónica con 12 juegos para toda la familia.
11: ¿Tiene?
12: Rompecabezas y béisbol. Orden electrónico. Ataque submarino. Invasores del universo. Juego de memoria y clave secreta.
7: O también juguetes didácticos como...

0: que para conocer las novedades que traía cada año en sueño, teníamos que ver los domingos a Chabelo, quien detalladamente presentaba cada uno de estos juguetes.
1: Este es el fabuloso robot 2XL, que es un auténtico campeón de los juguetes electrónicos y es un juguete además autodidáctico, porque todos ustedes, cuates, basta con colocar su cinta, lo enciende, que el robot solito les va a empezar a hacer preguntas.
2: Yo soy 2XL.
0: Ya en el año de 1997, en sueño se asoció con Mattel hasta que finalmente desapareció.
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5: Miércoles 13 de mayo de 2026, saludos muy afectuosos, yo soy Alfonso Ibarra, saludando a todo el auditorio del mundo y al auditorio del 89.1 de FM y a www.fantasiaradio891mx.com, en la aplicación para celulares de Radio Garden, y en unos minutos más estaremos en la plataforma de Facebook Live. Bueno, pues este informativo, como ustedes saben, es presentado por el Centro Panamericano de Estudios Superiores, única institución educativa incorporada a la UNAM. Hoy ya a la mitad de la semana, pues ofreciéndoles como siempre las noticias más actuales en Zitácuaro, en el estado, internacionales y nacionales. Bueno, pues saludando a los 14 municipios donde llegamos a través de la frecuencia correcta, estamos completamente en vivo transmitiendo desde la heroica ciudad de Zitácuaro, que es la gran puerta oriente de este bello y gran estado que es Michoacán, nuestro país en México, y estos son los titulares del día de hoy. En la noticia local es Toño Esclavo, que invita a participar en la segunda edición del reconocimiento al mérito en enfermería. En noticias estatales, alista Congreso de Michoacán ajustes antes del 30 de mayo por recortes. Enrique Ramírez, recipiendario de la PCA Generalísimo Morelos 2026, ocupa Michoacán quinto lugar en crueldad animal cometida por menores de edad. Detienen a acusado de feminicidio en Morelia durante...

0: un muchacho que es buleado va y reclama airadamente, bueno, pues que se puede esperar que lleguen los papás de los buleadores y o el papá de los del buleador y ya ahí haya un conflicto entre adultos. Pues cuestiona Tafoya falta de oficio de la Fiscalía General del Estado para pedir el celular de Carlos Manso. En Michoacán, suma tres reportes de menores encerrados en un coche. Tren embiste auto en Tres Puentes, Morelia. Hay dos heridos. Pues la vivieron para contarlo. En noticias internacionales, Trump llegó a China tras nuevos años sin visita de un presidente de Estados Unidos para abordar tensiones. Evo Morales evita audiencia en Bolivia, como ya le habíamos dado a conocer ayer, mientras enfrenta acusación por relación con menor de edad. Servicio militar por ahí anda escondido, y llega zapado. Si no lo atrapan, pues al rato otra vez va a ser candidato del pueblo, ¿no? Servicio militar voluntario en Francia. Jóvenes se preparan para un nuevo reclutamiento. Europa refuerza medidas contra el hantavirus y la OMS descarta un brote mayor. Keir Starmer da la aplastante victoria al histórico fracaso, esto en Reino Unido. ¿Dónde se originó el contagio del hantavirus? Trump promete diálogo con Cuba. Es un país fallido y solo se dirige en una dirección hacia abajo. ¿Hay alguien que le puede decir que no? ¿Hay alguien que puede decir que está mintiendo? Bueno, el drama que vivió un argentino tras desatarse el antivirus en el crucero. Se hundió el barco ruso que llevaba reactores nucleares a Corea del Norte. Y bueno, pues optando se ve que ahí en el fondo marino hay quien lo va a ver, hombre. ¿Qué tal? Contaminando más y más nuestro mundo. Exe defiende guerra con Irán y pide más presupuesto al gobierno de los Estados Unidos. Directo en Latinoamérica y la batalla por la segunda vuelta en Perú con Sánchez y López en disputa. ¿Por qué hablamos tan diferente en Latinoamérica? Inmigrante salvadoreña deja Estados Unidos y vuelve a invertir en El Salvador tras medidas de Bukele. En noticias nacionales, el secretario de guerra de Estados Unidos pide a México hacer más contra cárteles. Le reconoce la lucha que ha llevado, pero exige aún más. Y sobre todo están exigiendo ya a la lista de los funcionarios mexicanos que están en sospecha allá en Estados Unidos. En México, la CID publicó su último informe sobre desapariciones. Ofrece recompensa de 500 mil pesos por médico que recetó sueros vitaminados y provocó 8 muertes. Estuvo en peligro extremo, dice Díaz Ayuso, habla de su viaje a México y culpa a Sheinbaum y a España, a Pedro Sánchez precisamente, por el riesgo en el que estuvo ella acá en México. Pues no, que hay libertad de expresión. Entonces esa persecución mediática, ¿el por qué? Esposa del delegado de Morena, aquí hay un triángulo ahí amoroso que es más de la Rosa de Guadalupe. Sin embargo, la esposa del delegado de Morena exhibe presunta infidelidad y desata escándalo político en Puebla. Pues sí, habla de personajes locales, lo cual pues precisamente allá los poblanos seguramente sabrán de qué estamos hablando. Industriales de Jalisco advierten peligros a revisar la nueva versión del T-MEC y la última. Dan el último adiós a Kevin González, el joven que murió tras el reencuentro con sus padres deportados por ICE. Eso también lo habíamos dado a comentar ayer. Sin embargo, esto ya es cuando pues ya recibió ya su visita al panteón este joven estoico que esperó solamente la llegada de sus padres para morir de una muerte terminal ya que venía sufriendo. Bueno, quédese con nosotros, hoy es miércoles, hoy toca con el doctor Campos. Comenzamos.
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0: Un día como hoy, 13 de mayo del año 1647. En Santiago de Chile, a las 22:30 hora local, se produce el terremoto magno, el más fuerte sismo de 8.5 grados en escala de Richter, que asoló la capital del Reino de Chile. El movimiento

1938, Guerra Civil Española. El primer gobierno nacional crea la Magistratura de Trabajo con la finalidad de que las relaciones laborales fueran objeto de una administración judicial especializada e independiente de cualquier tipo de política.

1941, en Nueva York, el pianista afroestadounidense Fats Waller graba la versión más famosa de la canción de jazz, Georgia on My Mind.

1942, en México, los nazis hunden el petrolero Potrero del Llano, que inicia los motivos para la incorporación de México en la Segunda Guerra Mundial. 1950, en el circuito de Silverstone, Reino Unido, se realiza la primera carrera de Fórmula 1.

1958, en Caracas, un grupo de manifestantes antiestadounidenses atacan el coche del vicepresidente Richard M. Nixon.

1981, en la Plaza de San Pedro, en la Ciudad del Vaticano, el terrorista turco Mehmet Ali Agca atenta contra el Papa Juan Pablo II.

1982, en el santuario de Fátima, en Portugal, el Papa Juan Pablo II sufre un nuevo atentado a manos del español Juan Fernández Cron. ...1992... el gobierno español aprueba la ley de creación de la Universidad de La Rioja.

mañanitas. Hoy a las personas que vamos a celebrar, a los cumpleañeros, a todos los cumpleañeros, mil felicidades. Igualmente a los que están, vayan a celebrar el día de su santo. Hoy es día de Fátima, Nuestra Señora de Fátima. Y aquellos que también vayan a celebrar algún otro acontecimiento en especial, les enviamos un fuerte abrazo, deseándoles, como siempre, un cúmulo de bendiciones y parabienes para todos ustedes. No solamente el día de hoy, sino todos los días de su vida. Un fuerte abrazo. Mil felicidades.

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1: El pronóstico del tiempo para esta heroica ciudad de Zitácuaro, bueno, pues nublado esta mañana con 17, sí, se siente fresquecita, 17 grados, y bueno, yo creo que algunos de ustedes ayer por la noche tuvo que recurrir, bueno, se andaba en la calle, al suéter o chamarra, y en la noche, pues nuevamente a la pijama y a cerrar las puertas, seguramente. Pues déjenme decirles que hoy también será un día muy fresco. Vamos a llegar a una máxima de 23 y por la noche descenso a 17. Bueno, pues la humedad está en 82%, la luna está ya en su fase de última de menguante, y tenemos un 58% de probabilidad de lluvia por la tarde. 58. Ayer tuvimos un 61% y bueno, pues la lluvia no fue copiosa, un chubasco, pero que sirve precisamente para refrescarnos, y hoy no será la excepción. Hoy tenemos un 58% de probabilidad de lluvia. Ya lo sabe usted, pronóstico del tiempo para esta heroica ciudad de Zitácuaro en su zona urbana. En estos momentos 17 para alcanzar una máxima de tan solo 23 y por la noche descenso a 17 con un 58% de probabilidad de lluvia.

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1: Tenemos dos notas locales. En el marco del Día Internacional de la Enfermería, el gobierno municipal de Zitácuaro, a través de la Dirección de Salud Pública Municipal, convocó a participar en la segunda edición de reconocimiento al mérito excelencia en enfermería 2026 para reconocer al personal de enfermería que brinda atención de calidad con enfoque humanista. Las postulaciones deberán enviarse al correo salud municipal 2123@gmail.com o entregarse físicamente en la Oficina de Salud Pública Municipal, que está ubicada en el Palacio Municipal, de 9 a 15:30 horas. El periodo de inscripción concluye el 20 de mayo de 2026 a las 20 horas. La convocatoria establece que 6 categorías: trayectoria profesional, más de 25 años de servicio, excelencia docente, mínimo 5 años, liderazgo y gestión directiva, innovación e investigación, desempeño profesional y calidad de la atención de jubilados. Los premios se entregarán el 26 de mayo de 2026 a las 10 horas en el Teatro Juárez. Bueno, ahí está ya la convocatoria, donde se deben de registrar los participantes. En una nota más, les había comentado también, pues Toño Tláhuac da a conocer que el problema de agua en acá en la toma del Sedano, pues Ecopris garantiza ya la salud pública y el agua de Sedano es apta para consumo humano. El presidente municipal Toño Tláhuac encabezó una rueda de prensa junto a autoridades sanitarias para informar que tras trabajos de limpieza y estudios de laboratorio, el agua del manantial El Sedano se encuentra libre de contaminantes luego de la contingencia generada por una descarga de drenaje. La titular de la jurisdicción de Coepris, Selene Idalia Arriaga, detalló que los muestreos del 20 y 27 de abril, así como el del 6 de mayo, resultaron favorables, descartando la presencia de microorganismos y metales pesados. El sistema de agua potable y alcantarillado, el SAPA, mantiene vigilancia diaria de los niveles de cloro y pH, y ya se inició la dispersión del agua a las redes de las colonias afectadas. Las autoridades aclararon que no existe reporte de epidemia vinculadas al agua. Los casos de enfermedades intestinales registrados corresponden al comportamiento normal de la temporada de calor y al consumo de alimentos.
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1: Bueno, vamos a hablar acerca del Congreso, notas del Congreso. Pues alista el Congreso de Michoacán ajustes antes del 30 de mayo por recortes. El Congreso de Michoacán enfrenta una cuenta regresiva para adecuar su legislación y comenzar a redefinir su operación financiera ante recorte presupuestal derivado de la reforma federal de austeridad, cuyo plazo vence el próximo 30 de mayo, informó el presidente de la mesa directiva, Baltasar Gaona. En entrevista con Cuadratín, el legislador señaló que la Comisión de Gobernación trabaja ya en las modificaciones legales necesarias para armonizar la normativa estatal con la reforma impulsada por la presidenta Claudia Sheinbaum, la cual reducirá aproximadamente un 33% el financiamiento del Poder Legislativo michoacano. Nosotros desde la presidencia del Congreso ya mandamos un comunicado a la Comisión de Gobernación para que dé cumplimiento a lo que esta reforma mandataba, que era que antes del día 30 de mayo estuviera ya la legislación estatal acorde con la federal, indicó. Gaona reconoció que aunque el Congreso aún no recibe el dictamen final, espera que este quede listo en los próximos días o máximo la siguiente semana, debido a que el ajuste financiero ya es irreversible. Actualmente el Congreso ejerce alrededor de 1.200 millones de pesos anuales, pero con la reforma federal el presupuesto se reduciría a aproximadamente 770 millones, es decir, una disminución cercana al 33%. El diputado advirtió que el impacto será particularmente severo porque el gasto de nómina ronda los 650 millones de pesos al año. Si el gasto en personal son 650 millones y el que vamos a tener para ejercer es como de 770, pues disponibles el Congreso ya nada más tendría cerca de 100 millones para gasto corriente, explicó. Entre las medidas que podrán aplicarse, mencionó, recortes a apoyos legislativos, eliminación de algunos gastos protocolarios, reducción de sesiones solemnes y revisión integral del funcionamiento administrativo del Congreso. Incluso adelantó que deberá revisar la nómina para detectar posibles irregularidades o personal innecesario, aunque afirmó que se respetarán los derechos laborales de los trabajadores activos. Tenemos que revisar la nómina, que si hubiese algún aviador, pues tendremos que pedirle que se retire. Pero con los trabajadores vamos a defender todos sus derechos, sostuvo. Gaona también reconoció que pese a la magnitud del ajuste, aún no existen mesas formales entre las diferentes fuerzas políticas para definir en qué áreas se aplicarán las reducciones. No hemos tenido ninguna mesa por parte de las diferentes fuerzas políticas para ver dónde serían las reducciones. Añadió que ya existe un proyecto preliminar elaborado por la Secretaría de Finanzas del Congreso, aunque todavía no ha sido presentado oficialmente a los diputados. Enrique Ramírez, recipiendario de la presea Generalísimo Morelos 2026.
2: La votación ha sido de manera unánime electo el ingeniero Enrique Ramírez Villalón para ser el recipiendario de la presea Generalísimo Morelos 2026 con 11 votos registrados. Por lo cual se cita a los integrantes de este cabildo para la entrega correspondiente a través de la sesión solemne el día 18 de mayo a las 10 horas en el Palacio Municipal.
1: Pues un 300% se han incrementado los casos de crueldad en contra de los animales cometidos por menores de edad en los últimos 5 años, alertó la organización Animal Naturis. Michoacán es el quinto estado con mayor incidencia de crueldad en contra de los animales cometidos por niños y adolescentes. A través de un comunicado de prensa, Animal Naturis indicó que esta tendencia corresponde a los actos de crueldad en contra de los animales calificados como extremos. El repunte de este flagelo coincide con la crisis sanitaria por la pandemia de coronavirus del COVID-19, pues, y el creciente uso de las redes sociales sin algún mecanismo de control y regulación parentales. Animal Naturis mencionó, pues, que entre los factores que dificultan el combate de la crueldad en contra de los animales destaca la segmentación de la violencia, según quienes la sufren y las motivaciones de los victimarios. Y es que, acotó, se observan las manifestaciones de violencia superpuestas y simultáneas, como sucedieron en Zacatecas, donde menores de edad habrían decapitado a gatitos y dejando sus restos con mensajes amenazantes en la vivienda de su familia humana. Actualmente, Michoacán es el quinto estado con más casos de crueldad en contra de los animales, donde el responsable es un menor de edad, agregó Carlos Maya Cordero, miembro de la Asociación de Abogados Animalistas de México. Incendios de refugios, uso de pirotecnia en animales vivos, tortura, son algunas de las formas de crueldad en contra de los animales efectuadas por niños y adolescentes detectadas en la entidad. Maya Cordero llamó a gobiernos y sociedades a atender con urgencia a los menores de edad para evitar que ocasionen o sufran violencia en cualquiera de sus manifestaciones. Y es que la violencia y la crueldad en contra de los animales es el antecedente más recurrente entre personas que son violentas y crueles con sus semejantes. Bueno, pues aquí habla acerca de esto. Pero, ya ocupa Michoacán el quinto estado con mayor incidencia de crueldad. Pero, ¿qué se va a hacer para esto? Porque si estamos hablando de que son menores de edad, usted sabe que, como si fuera una patente de corso, son, intocables, ¿no? Y los papás, pues, a lo mejor ni cuenta se dan. Así es que, bueno, ojalá ocurriera, una ley, ocurriera una campaña de concienciación entre las escuelas, entre los jóvenes, precisamente para evitar este maltrato. Buscan 80 maestros de Michoacán cambio de escuela por inseguridad y amenazas.
3: Las zonas de riesgo efectivamente ya las conoces, es la región Tierra Caliente, la región Ciénaga de Chapala, aquí mismo en la región Morelia, Indaparapeo, Queréndaro, Sinapecuaro, Álvaro Obregón, Tarímbaro, son las zonas que nosotros tenemos de riesgo. Ahorita nosotros no tenemos algún reporte, porque yo he mencionado que no hay un protocolo para que las maestras y los maestros puedan actuar en dado caso de que tengan una amenaza, en dado caso de que hay un tema de inseguridad. Lo único que hacen las maestras y los maestros en algunos momentos es cuando hay un tema de amenaza, pues algunos sí van a la fiscalía, otros ya no van. Y lo que nos solicitan nosotros es el cambio de centro de trabajo por seguridad. Son alrededor de unas 80, 100 solicitudes que nosotros tenemos. Hay de las dos. Han sido algunas con amenaza y otra porque las maestras y los maestros ya se sienten inseguros en el lugar por tanta inseguridad que hay, por tantos enfrentamientos.
1: ¿Qué tal? Bueno, el señor Mario Delgado, en lugar de pensar en jugar con la niñez y adolescencia mexicanas con sus vacacioncitas, pues véngase para acá, señor Mario Delgado, y atiende esta dura realidad con la que se enfrentan algunos maestros en algunos lugares. Igualmente para la Secretaría de Educación, aquí del Estado, pues ahora sí, como se dice, pónganse las pilas y no anden pensando pues en cómo distraer la atención de la gente. Bueno, obtienen, o más bien detienen, a acusado de feminicidio en Morelia durante 2020. Esto en una acción operativa implementada en el municipio de Parácuaro, la Fiscalía General del Estado de Michoacán logró la detención de Israel N., presunto responsable en el feminicidio de Marisela G., ocurrido en el año 2020 en Morelia. De acuerdo con un comunicado de los hechos, estableció que el 14 de marzo de ese año, la víctima salió de un establecimiento ubicado al poniente de la capital, acompañada de varias personas con quienes en un momento determinado sostuvo una discusión. Posteriormente la trasladaron a un sitio en la colonia El Parián, donde la golpearon con objetos contusos en la cabeza, provocándoles lesiones que le ocasionaron la muerte. De esos hechos, tuvo conocimiento la Fiscalía Especializada de Feminicidio, que inició las investigaciones correspondientes, logrando en su momento la detención de Omar N. y Eric N., quienes fueron vinculados a proceso y sentenciados a 27 años con 6 meses y 23 años de prisión, respectivamente, al acreditarse su plena responsabilidad en los hechos. Asimismo, se estableció la posible participación de Israel N., quien fue detenido en el municipio de Parácuaro en cumplimiento a una orden de aprehensión obsequiada por el juez de control, y en próximas horas será definida su situación jurídica. Llegarán a Morelia cortometrajes de 77 países en el Festival de la UBACA.
4: En esta 19ª edición, que se llevará a cabo del 3 al 5 de junio, el festival reúne 1,283 cortometrajes de 77 países, además de que es de estos. Estos 20 son trabajos mexicanos, que son obras provenientes de 27 estados de la República. La sección Michoacán participan 36 trabajos de 4 universidades, una cifra que confirma el valor de esta categoría como un espacio de impulso al talento local y como regreso a las raíces universitarias con las que inició el festival. Este año, además, la programación gira en un sentido de Feel Good Movies, una apuesta para el cine que emociona, reconcilia y deja una experiencia positiva. Esto sin renunciar a la reflexión ni a la profundidad. Es una forma de recordar que el cine también puede ser una experiencia luminosa y transformadora.
5: En la categoría de ficción contaremos con 8 cortometrajes. La sección documental está integrada por 6 producciones. En animación tendremos 10 cortometrajes. Por su parte, la nueva categoría de poesía audiovisual reunió 8 obras. Finalmente, En la categoría universitaria Michoacán participarán 10 cortometrajes realizados por estudiantes de las universidades Montreal, Valladolid y UBAC. Tendremos proyecciones en Cinépolis Centro y Casa Natal de Morelos, así como talleres impartidos por integrantes de nuestro jurado. Contaremos además con la presentación del libro Desatar Amores Perros, de Fernando Llanos, una obra que revisita el impacto cultural, social y cinematográfico de una de las películas más emblemáticas del cine mexicano contemporáneo.
1: Bueno, en más notas, trascendió un padre de familia, pues, que acudió a una universidad particular allá en Morelia a reclamar por un bullying que sufre su hijo. Esta universidad particular, llamada Universidad Latina de América, emitió un comunicado este lunes tras darse a conocer en redes sociales un video en el que se escuchan amenazas de un padre de familia ante un presunto caso de bullying hacia su hijo estudiante de bachillerato. En dicho documento, la casa de estudios señala que, aunque se refirió en el video que el padre de familia habría llevado un arma, esta situación no está confirmada, pues ni los estudiantes ni el docente que impartía la clase la vieron. Si bien en diversas versiones difundidas se ha mencionado la posible portación de un arma, la información que se tiene hasta el momento es que ningún alumno ni el profesor que se encontraba en el aula observaron que el padre de familia mostrara arma alguna. Entonces está el comunicado de esta universidad. Afirmó que actuará con responsabilidad y apego a los hechos verificables, evitando especulaciones o afirmaciones no corroboradas. La UNLA, así se llama pues esta universidad, rechaza categóricamente cualquier forma de violencia, intimidación o conducta que altere la sana convivencia dentro de sus espacios educativos, y refrenda su compromiso permanente con la prevención de las violencias, el equilibrio emocional de su comunidad y la construcción de un entorno educativo de excelencia, destaca en su documento. Asimismo, aseveró que la situación se atendió de manera inmediata por las autoridades del bachillerato UNLA y controlada oportunamente, salvaguardando en todo momento la integridad de los estudiantes y personal docente. Y vuelvo a repetir mi comentario en los titulares respecto al bullying, que es una broma, o que es agarrar de su puerquito a un compañero, y esto trasciende, forzosamente trasciende ya al nivel adulto, porque como este es este caso, pues el padre fue airadamente a reclamar lo que le estaban diciendo a sus hijos, y bueno, pues seguramente los papás de estos muchachos o de este muchacho boleador, pues también saldrá a reclamar pues la defensa de su hijo, ¿no? Y ahí se puede ocasionar pues ya un conflicto mucho mayor que las simples bromas que hacen estos muchachos abusadores de sus compañeros. Bueno, 8:44. Destaca continuidad del FICUBAC en formación cinematográfica.
4: Cuando detectamos un talento y se ofrece una oportunidad, buscamos esta vinculación, y es esta parte de la vinculación del alumno con, no solo con el aula, sino también con la vida real, que vayan y conozcan lo que va a pasar afuera cuando egresen. Todavía siendo estudiantes, muchos de estos alumnos son llevados a realizar producciones reales, cinematográficas, producciones donde nos buscan. Uno tiene que tomarse el tiempo de decir cuál alumno tiene esta habilidad, y pues nosotros lo conectamos. Ese es el seguimiento dentro del aula. Por supuesto, los alumnos siguen en contacto con la licenciatura, con los creadores, y espacios como el FICUBAC, donde vienen justamente pues jurados de alto.
1: Bueno, la línea telefónica, César Solís de la agencia Kaiser. César, ¿cómo estás? Buenos días.
6: Buenos días, maestro Alfonso Ibarra, ¿qué tal? Amable, tal que tiene del sector educativo amagan con que el 15 de mayo harán una megamarcha ya en la Ciudad de México. Puntualizan que ya se han convertido en cuestiones dialoguistas las reuniones con funcionarios del estado, señaló Jairo Mandujano, dirigente de la Gente Azul, y Eva Hinojosa Tera, también dirigente de otro grupo magisterial, y pues señalan que quieren ahora que el propio gobernador sea quien reciba este documento, el del tego petitorio, y pues bueno, ellos señalan que son 5,000 plazas las que están congeladas, y que bueno, en las bases magisteriales han exigido que salgan a las calles, que es la forma que ha marcado la historia en que encuentran la solución las autoridades para resolver los problemas del magisterio. Y por otro lado también les comento que ya se puso la primera piedra para el Morebus, una ruta que tendrá 75 unidades y 25 estaciones, y pues empezará a funcionar el 27 de enero del 2027, de acuerdo a lo que dijo el gobernador de Michoacán, Alfredo Ramírez Bedoya. Y hoy habitantes de Acachuén, del municipio de Chilchota, pues dicen que hay actos de violencia allá en esa región, y pues bueno, solicitan el apoyo de los de las autoridades para que haya tranquilidad en ese lugar, maestro.
1: Bueno, y que el alcalde de Chilchota o los propios organismos de seguridad no se dan cuenta, no detectan esto, o sea, tienen que venir habitantes de allá para decirles, oigan, actúen, hagan su trabajo.
6: Sí, pues esa ha sido una petición incluso a nivel nacional, como en Guerrero, pero bueno, dicen las autoridades que no puede intervenir el ejército porque pueden tocar a civiles. Y pues bueno, decirle que de acuerdo a los reportes de la gente, los mismos policías municipales atacaron al ejército ese día que hubo enfrentamientos supuestamente con un grupo delictivo, maestro.
1: Vaya, y conste que ya también allá en Guerrero, lo que acaba de acontecer, que incluso las personas que han sido afectadas precisamente por esos enfrentamientos están solicitando ya no solamente a la presidenta Claudia Sheinbaum, ya no solamente al secretario de Seguridad, están solicitando también su apoyo a Donald Trump. ¿Qué
6: sí,
1: tal?
6: Sí, pues ante la respuesta, no sé quién lo crea o a quién se convenza, dice la presidencia de la República, que no interviene, no mandan al ejército porque pueden dañar a personas civiles, maestro, imagínense nada más.
1: No, bueno, pues ya sería la segunda edición de cuando soltaron al Chapito, ¿no? Que dieron la orden de que no lo tocaran para que no se generara, pues, baños de sangre.
6: Así es, maestro. Pues vamos a ver qué es lo que pasa con este gobierno de apariencia, dicen algunos.
1: Bueno, gracias, César.
6: Un abrazo para todos, buenos días.
1: Gracias, buen día también para ti. 8:48 hora del centro de México. Más información. Pues el diputado Tafoya, de Movimiento del Sombrero, pues el segundo de abordo del alcalde Grecia Quiroz allá en Uruapan, pues se cuestiona falta de oficio de la Fiscalía General del Estado para solicitar o pedir el celular de Carlos Manso.
7: Yo no he querido meterme en ese tema porque pues es una cuestión que yo creo que es una decisión de Grecia y es una observación del fiscal. Yo creo que todo se arregla con comunicación, que van a encontrar muy pronto la solución. No quisiera politizar un tema de un teléfono, porque si bien supiéramos que ese teléfono va a entregar al político, al narcopolítico, autor intelectual, yo le diría, pues toma, aquí está el teléfono. Pero si ya tienen al autor intelectual y no ha caído nadie más para arriba, no sé qué pueda tener que ver un teléfono. No me gusta opinar porque no sé de temas de la fiscalía y creo que todo se va a arreglar hablando y que no hay que politizar. Por eso les digo, yo creo que es una cuestión que se está politizando y yo no quisiera como que meterme en esa pelea que traen. Yo creo que todo se arregla aquí platicando y algo que buscamos todos pues es que el esclarecimiento del desecho. Yo creo que eso nos debe de unir.
8: ¿Pero no se ha pedido de manera formal los celulares?
7: No, yo no he visto ningún oficio.
9: Y como político quiero preguntarte...
7: Quiero mencionar de esto que dices, o sea, yo no he visto ningún oficio, pero tampoco por la relación que hay me imagino que tuviera que ser necesario un oficio. O sea,
8: ¿podemos haber pedido?
7: Pues sí, como me lo pidieron a mí. No sé, o sea, ahora sí que solo ellos saben. Puede ser, ninguna línea está descartada. Yo creo que fue un crimen de un arco político. Bueno, al menos el autor intelectual, el gobernador puede pensar eso, él tendrá sus razones. A lo mejor tiene más información que no conocemos. no sabía que le estorbaba algún líder delincuencial, pero yo creo que el criterio pues hace de acuerdo al contexto, ¿no? Que de todo lo que hemos vivido. Entonces, a mí me da elementos para imaginarme eso o para pensar eso. El movimiento le da elementos para pensar que es un crimen político. Y bueno, pues obviamente a los políticos pues no les gusta que digan que es un crimen político, porque entonces, pues, ¿cómo se separa la política de la política? Pues no se puede. Es lo mismo el tema de Rochamoya. Pues todos los políticos de Morena van a defender a, o la mayoría están defendiendo a Rochamoya. El día que lo extraditen, pues muchos van a borrar las fotos de su Facebook con él. Pues bueno, lo único que queremos es, pues, que si...
1: Durante el caje de boletos para el concierto de Marco Antonio Solís, el Buki, en Morelia, una mujer fue sorprendida por autoridades luego de que presuntamente dejó a su hijo encerrado al interior de un vehículo. El hecho se difundió en redes sociales y generó reacciones entre usuarios. Afortunadamente en la entidad ese tipo de asuntos no son comunes. Afortunadamente, no, desafortunadamente, que debe decir la nota. Desafortunadamente en la entidad ese tipo de asuntos no son comunes. De acuerdo con cifras oficiales de la Secretaría de Seguridad Pública en Michoacán, este 2026 únicamente se registró un caso relacionado con menores encerrados en automóviles, mientras que en 2025 se contabilizaron dos. El tema cobró relevancia nacional tras la muerte de un menor en Mexicali, luego de que pues permaneció más de 12 horas dentro de una camioneta. Reportes de autoridades señalaron que el niño sufrió quemaduras de primer y segundo grado, además de golpes contusos después de intentar salir del vehículo. Las investigaciones establecieron que el menor permaneció expuesto a altas temperaturas dentro de la unidad. El caso provocó indignación y derivó en la detención de la mamá y principal sospechosa de la omisión de cuidados. Tras los hechos, la madre del menor fue vinculada al proceso por autoridades de Baja California por omisión de cuidados. Y bueno, en el caso de este niño, afortunadamente hubo quien se dio cuenta de que estaba él solo atrapado dentro de ese vehículo, con altas temperaturas también, e pidió aviso a la policía, que seguramente estaba cerca ahí, pues ya que estaban precisamente vigilando pues acerca de la entrega de estos boletos de este concierto. Y bueno, fue cuando llegaron, seguramente han de haber roto las ventanas para poder ingresar y sacar y rescatar a este niño, aparentemente sin lesiones. Bueno, así las cosas. Son las 8:53, hora del centro de México. Pues Samuel Herrera exhibirá Morelia majestuosa por aniversario 485 de la ciudad.
10: Bueno, ahorita les pongo fotos. Normalmente en la exposición del 18 de mayo, en el mes de mayo, les pongo puras fotos de Morelia, de las pilas, los templos, los rinconcitos de Morelia. Por cierto, la pila del gallo, que siempre se robaban el gallo y le ponían una cosa ahí muy fea, ¿no?
11: De fierro.
10: Y esa les pongo en esta exposición, y con el gallo original, no el otro. Digo, y así la pila del soldado, que ya no es la original, ya es una réplica. Y así el rinconcito del acueducto de Morelia, la catedral siempre por todos los ángulos, los portales, las plazas y todo eso. Son 24 fotos. Son muy antiguitas. Por ejemplo, la foto de la catedral original con alumbrado. Tengo la lluvia del castillo, que para mí me gustaba mejor el alumbrado que tenía antes que el de ahora. Hasta el 31 de mayo. Hasta el 31 de mayo va a estar. Yo empecé esta exposición en 1982 en el Corredor Hidalgo, a un costado de la Catedral de Morelia, al lado poniente. Ahí duré más de 20 años exponiendo esa exposición. Después me entrevisté con el licenciado José Fabián Ruiz, que era el director de la Casa Natal de Morelos, y me invitó para que esa exposición del 18 de mayo la siguiera exponiendo en la casa natal de Morelos. Con esta exposición cumple 44 años que ininterrumpidos.
1: Bueno, les adelanto, 9:30 tendremos una charla con el alcalde Tony Tláhuac, en un enlace telefónico, me están confirmando. Pues, escuche usted esto, durante muchos años asistir al psicólogo fue relacionado con personas locas o con problemas graves. Creo que esta percepción es errónea y ya poco a poco va cambiando. Vamos a escuchar.
11: Asistir al psicólogo y atender la salud mental es un tema que ha ido evolucionando con los años. Anteriormente se pensaba que solamente asistían las personas que estuvieran mal de la cabeza, pero el día de hoy le vamos a preguntar a distintas generaciones qué opinan sobre esta atención médica.
12: No, pues yo digo que es bueno.
11: ¿Por qué?
12: Pues porque yo siento que todos ocupamos ir al psicólogo y no es nada malo ni nada del otro mundo.
13: Por ahí me platicaron una anécdota.
11: Ajá.
13: De una psicóloga. Sus compañeras fueron a comer a su casa y tenía hijos jóvenes. Entonces estaban en la mesa y todos los muchachos bien decentes y bien portados. Y luego pues era psicóloga y sus amigas se quedaron impresionadas y ahora porque ¿cómo le haces? No, pues o sea, los niños, los muchachos bien educados y sin problemas, pues ¿cómo le hiciste? No, pues aplico tecnología de punta. Dice, ¿cuál es esa de pura punta y chingados para que se compongan?
11: Justo en sus tiempos con
13: eso. No, yo siempre en todas partes, aquí en México, en todas partes, siempre he habido bullying. Y si estás con el temor de enfrentarte a la vida, no creces.
11: ¿Cree que no es necesario entonces un psicólogo?
13: Para mí, ¿no?
14: No, pues sí está bien, pues es algo que sí está, la psicología está bien.
11: Dijera en algún momento, no, es que ir al psicólogo es para gente loca.
14: Sí, es lo que piensa mucha gente, o sea, con él tiene esa idea errónea de que piensan que la gente, por el hecho de ver a un psiquiatra o un psicólogo, piensan que porque está uno loco, que ya uno ya está tronado de la cabeza, y no, pues no es así. Es un medio de orientación, de que tratan ellos como psicólogos de orientar a la gente de qué manera se les puede guiar o ayudar, ¿sí?, en las cosas que están viviendo.
1: Pues qué cierto, muy cierto esto, y sobre todo felicidades a esa psicóloga que aplica la tecnología de punta. No, bueno. Pues dos personas resultaron heridas luego de que el vehículo en el que viajaban fueron embestidas por el tren en un accidente registrado sobre la avenida Francisco y Madero Poniente, a la altura de Tres Puentes, allá en Morelia. Al respecto, autoridades de tránsito informaron que se trata de un vehículo Aveo color guinda, cuyo conductor intentó ganarle el paso al tren. Sin embargo, en la maniobra fue impactado por la máquina. Como resultado del accidente, los dos ocupantes del automotor resultaron lesionados y fueron auxiliados por paramédicos, quienes los llevaron a un hospital. Pues vivieron para contarlo en esta imprudencia, como suele ocurrir por parte de los automovilistas que intentan. Pues yo no sé qué prisa puedan tener, yo no sé qué prisa, pero sí hay mucha gente que hace las cosas a la carrera, aventándose en bueno, aquí, por ejemplo, aquí en Zitácuaro, pues está en rojo o en alto para el peatón. Aún así, después de tantos años que ya tenemos esta modernidad, llamémoslo así, aquí en Zitácuaro, antes no había opción para el peatón, únicamente para los automóviles, y ahí tenía uno que pasar corriendo, me refiero aquí en la Avenida Revolución. Pero ya tenemos ya más de 10 años, más de 10 años que ya tenemos el semáforo peatonal. Poco lo respetamos, muy pocos, porque la gente se avienta aun cuando están los carros circulando en ambos sentidos. Y esto, bueno, afortunadamente no ha habido lamentables pues accidentes, pero sí es muy riesgoso. Y yo me pregunto, bueno, ¿qué tanta prisa pueden tener que no se pueden detener un minuto, dos minutos? Hay que bajarle tantito a nuestra ansiedad y si no, pues visitar a un psicólogo, ¿no? Pues tres notas más. La hecatombe generada por la caída de Rubén Rocha Moya en Sinaloa plantea un cambio de paradigma en el sistema político mexicano, donde ahora el gobierno de Estados Unidos tendrá un poder de veto en la designación, escuche usted, de las candidaturas relevantes del proceso electoral de 2027, principalmente en los procesos internos de Morena, el partido oficial. Detalla un análisis de Código Magenta. O sea que ya, aparte del dedazo que dan precisamente los políticos de altos vuelos para elegir a los candidatos, aparte de eso, pues el visto bueno pues, del gran dedo va a ser pues Donald Trump. El portal especializado en temas de política, me refiero a Código Magenta, y de política y seguridad, advierte que el rechazo no solo va dirigido a las entidades del Pacífico, sino que la exigencia de Washington obligaría a Morena a revisar las acusaciones del alcalde Grecia Quirós, viuda de Carlos Manso, en contra de Raúl Morón, potencial candidato a la gubernatura de Michoacán. Esto también coloca bajo escrutinio a figuras como Cruz Pérez Cuellar, precandidato a la gubernatura de Chihuahua, o al senador Eugenio Segura y al ex titular de aduanas, Rafael Marín Mollinedo, que disputan la candidatura del oficialismo en Quintana Roo, añade el análisis de Código Magenta. Y sobre todo este Rafael Marín Mollinedo, ¿no? Que viene siendo pariente del famoso Nico, que fue chofer de cabecera de del expresidente López. Y bueno, pues donde precisamente a través de las aduanas estamos hablando de una gran triangulación que existe para pasar los famosos huachicoles fiscales, entre otras linduras como tráfico de armas, en fin, muchas cosas que ahora pues el que va a palomear quién sí y quién no va a ser el gobierno de los Estados Unidos. El prestigiado medio, con sede en Nuevo León, refiere que la salida de Luisa María Alcalde y el acotamiento a Andy López Beltrán rompen con los acuerdos establecidos y dan paso a un juego nuevo con la llegada de Citlali Hernández y Ariana Montiel. Señala asimismo que el veto estadounidense a perfiles señalados de Morena otorga nuevas prerrogativas al poderoso secretario de Seguridad Pública y Protección Ciudadana, Omar García Harfuch, cuyo aparato de inteligencia será la piedra de toque y el filtro de las candidaturas en el partido oficial. El exalcalde de Morelia no solo enfrenta la caída en las encuestas, sino que ahora el caso Banzo cruzó fronteras y se convierte en un nuevo grillete para sus aspiraciones sucesorias, amén de que carga con la pesada losa de las acusaciones que en vida hizo el malogrado alcalde y que ahora sostiene la viuda Grecia Quirós. ¿Qué tal? Ya para finalizar con esta información estatal, bueno, pues ya no se había hablado mucho acerca, a ver, aquí en dónde está esta información. Bueno, aquí lo recobramos. Pues escuche usted lo que dice esta nota de la Fiscalía General de la República, que el ex gobernador Silvano Aureoles huyó desde La Viña hacia Guadalajara y luego hacia Estados Unidos. Que salió de Morelia desde el helipuerto La Viña con destino a Guadalajara y posteriormente se habría desplazado hacia Estados Unidos, de acuerdo con información obtenida este martes por Cuadratín al interior de la Fiscalía General de la República. Aunque la Fiscalía General de la República no tiene ubicado formalmente al exmandatario michoacano, Las indagatorias apuntan a que su salida de Michoacán se había registrado el 1 o 2 de marzo de 2025, en medio de las investigaciones abiertas en su contra por presuntos actos de corrupción y otros delitos relacionados con su administración estatal. De acuerdo con las fuentes consultadas, hasta ahora no existe un proceso de extradición contra Aureoles Conejo, debido a que las autoridades mexicanas no cuentan con una ubicación oficial que permita iniciar dicho procedimiento ante otro país. Pues no sabemos en dónde está, no está ubicado. Se pide un proceso de extradición cuando se sabe en dónde está, señalaron fuentes al ser consultadas sobre el caso del exgobernador. La dependencia federal confirmó que existe una orden de aprehensión contra Silvano Aureoles por el presunto desvío de 3 mil millones de pesos, caso que mantiene abierta la ruta judicial contra quien gobernó Michoacán de 2015 a 2021. Además de la investigación federal, el exmandatario enfrenta señalamientos ante la Fiscalía General del Estado de Michoacán por presunto delitos de homicidio calificado, abuso de autoridad y tortura, derivados del operativo policial realizado en la comunidad indígena de Arantepacua, municipio de Nahuatzin, en torno a versiones sobre una presunta ayuda de grupos criminales para que Aureoles Conejo saliera del país. La fuente de la Fiscalía General de la República evitaron confirmar esta línea y se limitaron a señalar que la orden de aprehensión se mantiene vigente. Según las investigaciones conocidas hasta ahora, el exgobernador habría salido de Morelia desde el aeropuerto La Viña rumbo a Guadalajara, Jalisco. Posteriormente se presume que se habría desplazado hacia el norte del país para cruzar la frontera con destino a los Estados Unidos. Sin embargo, la Fiscalía Federal ha subrayado que mientras no exista una ubicación formal del exmandatario, pues no puede activarse un proceso de extradición, pues este mecanismo requiere conocer el país y el sitio donde se encuentra la persona reclamada por la justicia mexicana. El caso es que Silvano Aureoles se mantiene como uno de los expedientes judiciales de mayor impacto político en Michoacán, tanto por el monto del presunto desvío atribuido a su administración, como por las investigaciones relacionadas con el operativo de Arantepacua, uno de los episodios más graves de violencia institucional registrados durante su gobierno. Así las cosas, pues no se sabe, se sospecha, pero aún no se tiene la evidencia o la certeza en dónde se encuentra. La 9:07 hora del centro de México. Vamos a hacer un primer corte breve, ya que se encuentra aquí el doctor Campos, para ajustar horarios y efectuar la llamada telefónica con Tony Slavka, 9:30. Continúe con nosotros.
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5: Las autoridades alertaron sobre una nueva modalidad de fraude digital en WhatsApp y Telegram, que ofrece dinero solo por dar like a determinadas publicaciones en redes sociales. Al principio se reciben pagos para ganar la confianza, pero la odisea comienza después, cuando los delincuentes solicitan depósitos para supuestamente tener derecho a promociones o pagos más cuantiosos, lo que es una farsa, o bien piden información personal o de cuentas para realizar supuestos depósitos. La Policía Cibernética de la Secretaría de Seguridad Ciudadana comparte estos útiles consejos. Número 1. Desconfía de mensajes que prometen dinero fácil por acciones simples, como dar un me gusta a publicaciones. Número 2. Verifica siempre la información directamente en fuentes oficiales o en la plataforma correspondiente antes de actuar. Y número 3. Bloquea y reporta cuentas sospechosas que envíen mensajes de este tipo. Y recuerda, las finanzas nos harán libres.
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9: Gracias a todos ustedes por continuar con nosotros en Así las Cosas, buenas noticias. Itácuaro, el día de hoy, pues ya es miércoles 13 de mayo de este 2026. Bueno, tal como les había anunciado, vamos ya directamente a platicar con el doctor Campos. ¿Cómo está, doctor? Buenos días.
10: Bien, muy bien, muy a gusto con este el clima un poquito más friecito que se está uno mejor. Bueno, entrando en tema, maestro, una de las cosas pues que luego no platicamos mucho de ello, pero tiene unas implicaciones tremendas, es la cuestión de los embarazos, ¿sí? ¿Y por qué? Porque si usted hace un trasplante de un riñón, de un hígado, de médula ósea o algo, siempre reacciona el cuerpo, ¿sí? Porque vamos a poner, si es de un hijo, de un familiar, pues hay una parte de que no corresponde al genoma humano. Entonces se va a producir una reacción de rechazo al injerto, y hay que estar tomando medicamento de por vida mientras se mantenga. Bueno, pues esto mismo sucede en el embarazo, maestro. Exactamente lo mismo. ¿Por qué? Porque pues el óvulo lleva el genoma materno, y el espermatozoide lleva el genoma paterno, ¿sí? Entonces, esto pues tiene una gran cantidad de implicaciones, ¿sí? Por principio de cuentas, el proceso, toda la división de las células en el organismo es por medio de la mitosis, o sea, de que se replica el genoma, sí, todos los organelos, y se dividen en dos células con 46 cromosomas.

0: Así es como se dividen las células. En el caso de el óvulo o de un espermatozoide se le llama mitosis, en el cual hay varias reducciones y al final pues va a quedar nada más 23 cromátides, ¿sí? O sea, media célula, ¿sí? ¿Para qué? Para precisamente cuando se produzca, sí, la introducción del espermatozoide al óvulo, sí, ya se completen los cromosomas completos que va a tener las células. Cada mes el endometrio, ¿sí?, del útero va sufriendo cambios hormonales conforme va madurando pues el óvulo, ¿sí? Y estos cambios pues cuando no hay una instalación de un producto, de un feto, pues se viene la menstruación. Sí, que románticamente se le dice pues que las lágrimas de un útero decepcionado, ¿no? Pero esta situación es muy importante. Aquí nos hace favor Juanito, sí, precisamente de cómo una vez que se fertiliza el óvulo por la introducción del espermatozoide, pues se unen estas dos células para dar origen, sí, a que queden los 46 como cromosomas. Esto usualmente, sí, se realiza en las trompas del útero, es donde se produce la entrada pues del espermatozoide. A recordar nada más que pues que en cada eyaculación pues, estamos hablando de alrededor de claro, en personas sanas y todo, alrededor de 200 millones por cada eyaculación, de los cuales pues en el camino van quedando algunos, y aproximadamente solamente el 1% de los espermatozoides pues hace esta entrada hacia el útero, y para llegar la carrera para ver quién es el que logra penetrar el óvulo, ¿sí? que tiene una corona que se le llama, sale del ovario con una corona radiada y una zona que se llama la zona pelúcida, ¿sí? Y que esto es lo que evita, produce una reacción zonal para que nomás entre un solo espermatozoide, pues de todas estas millonadas, sea el que logre fertilizar ese óvulo. Ya una vez que se va fertilizando, va pasando a través de la trompa, sí, y usualmente alrededor del sexto día más o menos es cuando se realiza ya la implantación en el útero, sí. Pero realmente pues se va en el endotelio uterino, se va y se instala, y ya de ahí hay una penetración, pero es realmente una invasión, maestro. Es una invasión que se presenta.
1: Todo eso que usted está comentando, si nos ponemos a analizarlo, es una gran maravilla de lo que es la vida, lo que es cómo se va generando, y el cambio que tiene una mujer precisamente cuando ya está fecundada, doctor.
0: Sí, sí, efectivamente, y aquí mire, lo podemos ver, sí, uh-huh. cómo va penetrando, cómo va perforando, sí, la placenta, que tiene una porción del embrión, pero va introduciendo, va desgarrando la mucosa, sí, para poder penetrar y llegar a la zona ya la lo que llaman las lagunas, sí, donde tiene el contacto, ahí está la célula del sincicio trofoblasto, que es la que forma la placenta, y va realizando una invasión verdaderamente, sí, del tejido, sí, para poder llegar. Hay una parte que está de la placenta por parte de, está formada por una parte de la madre y otra parte del producto, que se llama el corium frondoso, que parece una gran cantidad de árboles, de arbolitos, sí, y ahí es donde llegan la sangre de la madre. Sí, y la sangre de la madre, que a través de la de son dos arterias y una vena, la que salen del ombligo, ahí vemos el corión, cómo se va penetrando y cómo va la sangre de la madre pasando a través de estos como arbolitos, y estos arbolitos van absorbiendo toda la cuestión de qué es de lo que es el oxígeno, de lo que son los iones, de lo que son los nutrientes, que son los sistemas de defensa, las inmunoglobulinas, que va pasando la madre al producto. Pero lo realmente importante que vemos, maestro, es de verdad cómo el sistema inmune se modula a nivel local a través de la placenta. Hay una serie de factores bien estudiados para que se logre controlar este rechazo, ¿no? Que le digo, pues se ha estudiado mucho esta situación, porque el día que logremos descubrir todo cómo se lleva a cabo, pues esto, los trasplantes van a funcionar de una forma excelente, ¿no? Pero de verdad es lo que usted menciona, es el milagro de la vida, todos estos serie de factores que intervienen, de atenuación, de tolerancia del organismo de la madre por parte de la placenta, para prevenir que hubiera un rechazo. Sí,
1: ahora con lo del Día de la Mujer, doctor, hay una información acerca del INEGI, donde nos dice que aquí en México, a mí se me hace muy exagerado el tema, pero dice en México que de cada 10 mujeres, el 7 mujeres son madres. Cada 10.
0: No lo entendí.
1: De cada 10 mujeres en México, 7 de ellas son madres.
0: ¿Pero de qué? ¿Entre qué edad y qué edad?
1: ¿O? No, dice únicamente que son 7 de cada 10 son madres.
0: Son madres, sí.
1: O sea, 3.
0: Esos sí no tienen madre. Sí, efectivamente.
1: Pues son muy productivos todos aquí en México.
0: Sí, aproximadamente cada año tenemos alrededor de 1 millón, 2 millones de nacimientos. Sí.
1: Ahora, doctor, fíjese, nada más observar tantito, ¿no? Gente que batalla mucho precisamente porque ya tiene años y nomás no pega el producto y nomás no tienen hijos. Yo creo que se debe investigar, no como conejillos indias, pero sí el saber el por qué, por ejemplo, en las comunidades indígenas, ahí no falla. Ahí tienen sobradamente hijos. Entonces, quizás ellos, por su forma de vivir, por lo que consumen, por sus genes, no sé, los vuelve pues productivos.
0: Sí, y efectivamente lo que usted dice, hay cada vez hay más asistencia, o sea, lo que denominamos embarazos in vitro, cada día es una mayor cantidad de lo que se necesita, pues, para poder, sí hay mucho problema para poder tener un hijo. Aquí también es importante resaltar una situación de que ese óvulo de los cromosomas que determinan el sexo, pues son los espermatozoides. Uh-huh. O sea, los espermatozoides que se producen llevan, sí, el cromosoma X y el cromosoma Y. El óvulo siempre tiene el cromosoma X. Entonces, si entra un espermatozoide con un cromosoma X, pues va a ser XX, va a ser mujer. ¿Sí? Uh-huh. Si logra entrar un cromosoma Y, sí, y el X de la madre, entonces va a ser un varón, sí.
1: Bueno, pues esa es otra de las cosas también que falta de información, pues, para muchos hombres, porque ellos con la finalidad de que lleven su apellido, sí, o lleven su nombre,
0: sí,
1: entonces lo que hacen es buscar otras mujeres,
0: sí, para que le empollen un
1: para creer en el hijo varón, y resulta que puras niñas.
0: Yo efectivamente, como usted lo dice, yo conozco varias personas, pero pues de recursos y de conocimientos, sí, y se divorcian por eso. Uh-huh. Porque tienen 2, 3 hijas y quieren, pues, perpetuar el apellido, ¿no? Que a veces dice uno, pues, ¿cuál ilustre tiene el apellido? Pero bueno, sí, efectivamente pasa eso, ¿no?
1: Y bueno, ahora ya legalmente ya pueden elegir cuál apellido va primero, ya no.
0: Ah, sí, efectivamente.
1: Ya no es el segundo, ya
0: sí, puede ser. Sí, efectivamente, el primero. Pero pues generalmente qué bueno que ya la mujer ahorita ya está participando más en actividades empresariales, ya al más alto nivel, precisamente, pues, para no depender totalmente del hombre. Pero sí, de verdad es muy cierto eso de que dice usted, que hay muchos divorcios precisamente porque tienen pues hijas, pero no tienen hijos.
1: No, y, ¿sí? y imagínense nomás que viviéramos en un país como el Islam, donde la repudian a las mujeres, o inclusive hasta las pueden asesinar nada más por esos detalles, ¿no?
0: Sí. Sí, por esas situaciones, o en la época, pues, todavía de los reinos, ¿no? Donde, pues, o sea, tenía que ser un varón para que fuera el heredero. Pero pues ya hemos ido poco a poco cambiando, y pues aún siguen siendo muy altas las tasas de natalidad. Pues ya andamos alrededor de 8,000 millones a nivel mundial, maestro, y ya el planeta también, ya lo platicábamos hace 8 días, ya no da para más.
1: Es que, doctor, viendo ahora con la facilidad, vamos a tener ya la
0: llamada,
1: ajá, pero viendo imágenes en las redes sociales o a través de la televisión, ¿cuánta gente, por ejemplo, allá en la India o en Estados Unidos, uh-huh, o en grandes capitales, vemos la gran cantidad de personas, y uno dice, bueno, y todos comemos? Todos vivimos precisamente, o sea,
0: pues sí, pero pues unos vivimos muertos de hambre, ¿no?
1: Oh.
0: Sí, no hay esta situación. Pues simplemente aquí en nuestro país el 50% de las familias no tienen unos ingresos, un salario para tener una alimentación, sí, adecuada, ¿no?
1: Claro.
0: Pues un gusto como siempre, maestro.
1: Gracias, doctor.
0: Y aquí nos vemos en 8 días.
1: Bueno,
0: muchas gracias.
1: 9:30, hora del centro de México. Pues antes de continuar, y tenemos pendiente la llamada con Tony Slavak, son las 9:31, hora del centro de México. 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Pues son las 9:33, hora del Centro de México, vamos a pasar al siguiente nivel de información.
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1: Trump llega a China tras 9 años en visita de un presidente de Estados Unidos para abordar tensiones.
3: Aviones de la Fuerza Aérea de Estados Unidos aterrizan en el aeropuerto de Beijing antes de la llegada del presidente estadounidense Donald Trump el miércoles.
4: Por invitación del presidente Xi Jinping, el presidente Trump realizará una visita de Estado a China, la primera visita de un presidente estadounidense en 9 años. El presidente Xi mantendrá conversaciones en profundidad con el presidente Trump sobre cuestiones fundamentales relativas a las relaciones entre China y Estados Unidos.
3: China y Estados Unidos han estado en desacuerdo sobre cuestiones que van desde los aranceles comerciales hasta la guerra en Medio Oriente. Se espera que Trump inste al presidente Xi Jinping a presionar a Irán para que haga concesiones. Beijing es el mayor comprador de petróleo de Teherán, lo que le da influencia. China, por su parte, quiere abordar el tema de Taiwán, que reclama como parte de su territorio. Estados Unidos es un aliado importante de la isla, pero Trump ha mostrado una postura ambivalente sobre el tema.
5: Hay un paquete de venta de armas que el presidente Trump ha anunciado para apoyar la defensa de Taiwán, pero hay un segundo paquete que lleva tiempo estancado. Y al presidente Xi le interesa mucho convencer al presidente Trump de la importancia de que ese segundo paquete de venta de armas siga estancado.
3: Una negociación que será fundamental para que la reunión llegue a buen puerto, según el presidente de Estados Unidos.
6: Bueno, voy a tratar ese tema con el presidente Xi. Al presidente Xi no le gustaría que lo hiciéramos, y voy a tratar ese tema. Es una de las muchas cosas de las que voy a hablar.
3: Una de las fortalezas de Taiwán es su colaboración con Estados Unidos en el sector de los semiconductores, en medio de la carrera tecnológica con China. En un intento por tranquilizar al gobierno de la isla antes de la visita, el secretario de Estado Marco Rubio afirmó que la política de la Casa Blanca respecto a Taiwán sigue siendo la misma, y dijo que no quería ver ningún cambio forzado en la situación.
1: Bueno, así las cosas. Esta visita de Trump, pues para hablar precisamente con China. Hay que recordar que China ya viene siendo una potencia mundial, que para algunos analistas ya superó al otro siempre primerísimo lugar, que era Rusia. Aparentemente, pues China, con su poderío económico, ya está rebasando a esta potencia, donde ahora pues los que se rebanarán o compartirán el pastel global será entre Estados Unidos y China. Bueno, así las cosas con esta histórica presencia, donde seguramente también hablarán acerca de tanto conflicto que se todavía busca la solución. Pues ojalá sea para bien estos encuentros, y que ya también los conflictos sean resueltos. Las 9:37, hora del centro de México. Estamos en espera precisamente de nos digan ya la confirmación con la llamada telefónica. Mientras tanto, pues vamos más con las notas internacionales. Mire, más de Trump decirles que promete diálogo con Cuba. A ver, tenemos ahí ya, sí, la línea telefónica, Toño Slava. Toño, ¿cómo estás? Buenos días.
7: Muy buenos días, maestro, gusto de saludarte y saludar a todo el auditorio. Muchas gracias siempre por esta grandiosísima oportunidad de poderlos enlazar y platicar ampliamente de todos los proyectos, de todas las acciones. Un fuerte abrazo, muchas bendiciones para todos, para todas.
1: Gracias, Toño, igualmente. Oye, pues hoy es miércoles también, es miércoles ciudadano, ¿verdad?
7: Sí, el miércoles ciudadano no se para, no se detiene, y ahí estará siempre el gobierno para municipal, para escuchar todas las necesidades y buscar siempre las mejores soluciones en conjunto con la gente, porque pues no es esto una nada más una repartición de fichas y de pues mandar problemas a distintas dependencias, sino es ahí mismo ver cómo se encaran los problemas y cómo se puede tener mejores posibilidades de éxito.
1: Bien, y me imagino que si se le da seguimiento, de pronto ya llegan las personas y me dicen: presidente, me atendieron ya.
7: Sí, pasa también, a ver, no estamos exentos y nadie está a salvo de que pues cosas se hayan quedado pendientes, porque eso tú sabes, maestro, que pasa en todos lados. Y tiene que ver pues con el seguimiento que cada quien le dé, y especialmente el interesado. Vamos, si algo se dijo, pero pues el interesado ya no regresó, ya no hay seguimiento, pues bueno, pues creo que esto es como el amor, lo he dicho muchas veces, hay que ponerle un poquito de todas partes para que siempre las relaciones amorosas puedan funcionar. Lo mismo pasa estrictamente en el ámbito público. No solo se requiere de la decisión del gobierno, sino también de la voluntad de la gente, que es cuando pues tiene mucho más sabor y mucho más éxito las cosas.
1: Exacto. Toño, y hablando de éxito, pues la segunda edición de la Feria de la Literatura y el Arte, pues hay muchos que dicen, pues ya no, la gente ya no lee, la gente ya no le interesa eso. Pero quiero decirte que yo constaté precisamente la presencia de varias personas que sí leen y que estuvo interactuando precisamente en esta Feria de la Literatura y el Arte, que fue efectuada en su segunda edición.
7: Pues siempre es muy provechoso para nosotros tener distintos escenarios y dentro de ellos promover precisamente la literatura, el arte. No fue una simple exposición de venta de libros, sino lo que se pretendía es que hubiera talleres, concursos, pláticas, charlas, y esto en el centro de la ciudad, para que la gente lo pudiera saborear y disfrutar con toda la calma, sin ninguna presión, hacerlo respirando lo que es el aire del centro de la ciudad. Y qué bueno, maestro, que se dan este tipo de acontecimientos, porque al final de cuentas es refugiarnos en lo que representan los libros, los clásicos, las guías, estos libros y escritos imperecederos que debemos de seguir manejando en nuestro actuar, en nuestras vidas. Siempre un libro nos va a dar un consejo, nos va a dar una idea, aunque no sea el tema que estemos esperando. Creo que algún pasaje del libro puede ayudarnos a reconducir o a explorar nuevas oportunidades. Siempre es un buen refugio, maestro, y además pues es un deleite para el pensamiento, para la palabra, el embrión de la palabra, del pensamiento, y de ahí pues surgen estrictamente buenas palabras y buenos consejos.
1: Oye, para algunas personas quizá no lo sepan, pero sé que eres un ferviente lector de libros de todo tipo, de todo un poco. Actualmente, ¿cuál libro estás viendo, Toño?
7: Pues más que nada, maestro, fíjate que soy un comprador compulsivo de los libros. Uh-huh. O sea, soy un amante de comprar libros. Tengo demasiados libros, muchos títulos. Ahorita, justo y precisamente ahí en este espacio de la segunda feria, compré un libro de Jesús Reyes Heroles que se llama El Hombre de Acción y Hombre de Historia, que, bueno, pues Jesús Reyes Heroles fue un gran pensador político, un gran historiador, y siempre me causa pues mucha atención y mucha impresión todo lo que Jesús Reyes Heroles aportó al Estado mexicano, a la política, y pues básicamente son los libros que yo compro, de liderazgo, de pues históricos, como las enciclopedias de los discursos, de historia, también me apasionan muchísimo, son pues parte del refugio que yo tengo. Y también, bueno, pues por ahí me apasiona mucho el tema de los ángeles, y también de repente pues le echo una ojeada ahí a cuestiones de los ángeles que me llama mucho la atención. Hay uno de Fernando Savater también que se llama Carne Gobernada, que me gusta mucho. Es entre pues poesías, pero también la prosa que utiliza sobre la realidad cruda de la vida se me hace pues muy importante. Hay muchísimos títulos y otros que me regalan, por ejemplo, el de Meditaciones de Marco Aurelio, que fue un gran emperador romano. En fin, pues hay muchos muchos libros que me encantan y trato de hojearlos. No te creas que tengo todo el tiempo.
1: Me imagino.
7: Y cuando lo tienes, pues te pones a leer y luego caes bien dormido, pero siempre es importante echarle un vistazo a los libros.
1: Oye, me acuerdo cuando tomamos el diplomado de locución, uno de los maestros, Francisco Fortuño, que es uno de los ya de la época pasada como locutor y director de noticieros allá en Televisa, Francisco Fortuño nos decía que pues para poder hablar en un micrófono pues hay que empaparnos de todo, entonces había que leer de todo tipo, de política, de deportes, de religión, de todo, para tener precisamente una conversación con la persona entrevistada o con la que estábamos platicando. Incluso decía hasta meterlos hasta la frivolidad en la revista de romances y de espectáculos, porque también es tema, Toño, o sea, todo es un tema.
7: Sí, pues bueno, eso es parte de la vida, también son aprendizajes, lecciones que todo nos ayuda, y si le damos forma de pensamiento, criterio de vida, pues eso sin duda alguna va formando nuestro entorno, nuestra realidad, y creo que fortalece al final de cuentas nuestro pensamiento. La verdad es que mientras más sea los libros hacia el humanismo, hacia la propia historia de la vida, creo que podemos tener más conciencia, maestro, y eso pues tener como una mejor conducta en nuestra vida, conociendo pues primero que estamos de paso, segundo que pues cada quien tiene una lucha en la vida, y tercero pues que todas las historias tienen un importante esfuerzo que hay que aplaudirlo, que hay que acompañarlo, y el hombre, pues, para llegar a sus objetivos, de alguna manera tiene que buscar cuáles son las mejores rutas, y siempre, pues, esto tiene que ser mediante la historia, el conocimiento, la historia cíclica, decía Eclesiastés, uno de los grandes ahí en la Biblia, que pues no hay nada nuevo bajo el sol, y eso pues es un punto de partida de reflexión muy interesante, que aunque las cosas aparentemente son nuevas y renovadas, ya ese capítulo de alguna manera o de otra se vivió en alguna etapa de la vida.
1: Eso sí, es cierto. Oye, Toño, bueno, cambiando el tema, pues ya se acerca precisamente la celebración por los 500 años de Zitácuaro, de nuestra querida tierra, y bueno, pues arrancaste ya esta obra precisamente donde se va a llevar a cabo estos números de una manera monumental en el centro. Platícanos qué consistirá.
7: Sí, es una obra muy interesante que a lo mejor ahorita nadie la puede todavía dimensionar, pero es un 500 monumental, maestro, que va a perdurar ahí pues el tiempo que queramos y el mantenimiento que le queramos dar. Yo me atreví a que se haga un 500 monumental porque pues 500 es medio siglo, medio milenio, uh-huh. y esto representa demasiado para una historia, para un pueblo que tiene mucho que contar, tiene mucho que decir, tiene mucho que presumir y tiene mucho a qué aspirar. Entonces, bajo esta circunstancia, creo que bien vale la pena tener un 500 monumental que se vea de Ocampo a Ocampo, oriente a poniente, para que podamos dimensionar pues parte de la historia, la gente se tome una selfie, vaya la foto, esté iluminado. Y te digo de paso, pues también para rescatar un lugar público, porque eso se utilizaba de estacionamiento. Entonces, pues se ve, ya sabes que el jardín está un poco apretado, sí. Sus calles son muy angostas y todo lo que está en torno al jardín siempre hace que nos veamos muy abultados, aunque yo creo que con el andador se ha un poco despejado esa impresión que teníamos, porque todo en torno al jardín era estacionamiento, maestro, creo sí. Que coincidirás conmigo.
1: Sí, sí, cómo no.
7: O sea, cualquiera podía estacionarse ahí para ir a hacer al banco y con toda la comodidad y el carro apenas pasaba y la gente apenas podía caminar. Creo que ya con esto pues estamos erradicando la idea de tener los estacionamientos del centro, y también el otro, el de Doctor Emilio, hay que cancelarlo para que ahí podamos poner alguna otra cosa relacionada a la Suprema Junta o alguna otra cuestión que ya vendrá en otro proceso, para que una escultura, alguna otra cosa importante de los episodios de la historia de Zitácuaro. Así es que pues muy contentos, maestro, y esta obra pues va a estar pronto, yo creo que menos de un mes ya estaremos inaugurando este 500 monumental.
1: Oye, también acerca de ahora que dices escultura, de precisamente el Rafael Buendía, también hay alguna idea para removerlo de donde actualmente se encuentra, ¿no?
7: Es otro de los monumentos que hay que rescatar. Uh-huh. Y sí, la propuesta creo que de un colectivo de periodistas es que se pueda poner aquí en Pueblita, ya. Ahí se puede instalar muy bien, y creo que no es nada del otro mundo, podemos lograrlo, pues ya vamos a instruir para que eso se dé pronto y a la brevedad.
1: El basamento.
7: Y ahí, pues, ¿cómo?
1: El basamento ya está listo, ya nada más falta de ponerlo ahí, me imagino, y cambiar la placa o la placa que está de General Pueblita, hacerla a un lado para colocar lo de Buendía, ¿no?
7: Sí, creo que es una buena opción, ¿no? Y vamos a impulsarlo porque así sea, o hacer uno nuevo para que también no se le quite mérito a ir a Pueblita.
1: Bueno, sí, efectivamente, ahí está descuidado y sí podría ser una opción para mantener precisamente lugares a visitar, lugares que pues engalana también la vista de Zitácuaro. Toño, y hablando de obras, pues también hablaste acerca de la ruta alternativa y que va a haber un pase temporal por las llamadas curvas del gato, donde aquí la gente me está escribiendo, donde dicen que ya se desesperaron porque duran hasta 1 hora 20 minutos para llegar a San Felipe, para pasar o llegar a la planta Arauco.
7: Sí, todos estamos de verdad desesperados. Para nadie ha sido fácil, y esto hablo en general, para nadie, el esperarte ahí. Todos hemos sufrido de estas inconvenientes, pero ya hay luz al final del día. Ayer lo decía en una conferencia que uh-huh. ya está muy por avanzarse el tema de la obra, y nos prometieron la constructora que el día de mañana ya habría una opción de lo que será el nuevo trazo de las curvas, aunque sea en terracería, pero en terracería en buenas condiciones, uh-huh. para ahí desatorar ese enorme nudo, maestro, que como nos ha dado dolores de cabeza y nos ha generado, entiendo yo, muchas pérdidas en todos los aspectos, y sobre todo el tiempo, que ese no se recupera ni se repone, es el que más nos duele a todos. Pero ya hay luz al final del túnel, ya creo que ya pasamos lo más difícil.
1: Sí.
7: Y ya los atorones ya van a ser muy pocos para pues ya prácticamente tener resuelto lo más difícil, que era eso, las curvas, el puente de fierro, y ya pues prácticamente ya estarían todo esto listo, maestro.
1: Yo nada más te pido, Toño, que sí, que efectivamente ya esté esta ruta alterna, pero también no carrerear, que haga mejor las obras ahí con el tiempo que tienen los ingenieros estimado, precisamente para que la obra sea una obra que perdure por muchos años, Toño.
7: Pues creo que se está haciendo muy bien, uh-huh. el proceso de calidad es bastante bueno, y sí. lo estamos viendo, son obras monumentales, se han tardado pues porque hay que hacer obras hidráulicas ahí, que la caída del agua, la filtración del agua.
1: Efectivamente.
7: Yo creo que no están haciendo una simple un simple asfalteo del camino, sino están haciendo una profunda excavación, y sobre todo pues esto de las curvas, que es un nuevo diseño, y había que rellenar ese voladero. No, imagínate, maestro.
1: Sí, son como 4 metros fácil de lo que había que rellenar. Fácil.
7: Sí. O sea, la verdad es que yo les diría que veamos más el lado positivo. Claro, ahorita es cuando más nos está doliendo la restauración de la casa, pero de alguna manera, pues haz de cuenta que ya llegó hasta el cuarto la restauración de la casa y no podemos ni dormir. Pero yo creo que debemos de verle el lado más positivo.
1: Así es.
7: De alguna manera no se puede hacer otra cosa para pasar por otro lado, pero ya quedaron que mañana habría una opción nueva.
1: Y acá también en Loma Larga también ya se cerró a partir del día de ayer, precisamente para adecuar la alineación del nuevo puente de fierro, me imagino, Toño.
7: Sí, es que ahí hay que alinear con la entrada. Ya ves que había una propiedad, uh-huh. había como un pues montículo ahí, como sí. un monte.
1: Sí.
7: Entonces, pues todo eso se deshizo, todo eso se escarbó y ya se va a alinear precisamente para tener una entrada muy amplia y muy bonita.
1: Okay. Toño, y también otro de los puntos que dio de mucho que hablar y de mucho preocuparse, el tema de la contaminación del manantial de Sedano. Ya diste a bien a conocer que el día de ayer pues ya está trabajando de una manera normal.
7: Además de una manera normal, creo que las afectaciones fueron muy mínimas. Ya se logró detener a tiempo todo este proceso de contaminación, y pues ya también estar en un monitoreo de aquellas casas que pueden ser un riesgo para algún manantial, que vertan sus desechos, ahí hay que estar muy al pendiente para todo este cuidado. Y ya gracias a Dios, maestro, la COEPRIS y laboratorios particulares por todos lados hizo las mediciones de que no tuvieran pues cargas pesadas el agua, o que no tuvieran partículas contaminantes. Afortunadamente todo está bien, el servicio nunca se paró, se dio en pipas. Posiblemente pues alguien pueda salir con alguna queja de algo, pero pues cualquier cosa estaremos al pendiente. De momento es que no hubo daños mayores, y hay que también decirlo, porque no faltó quien quiso meter ahí cizaña, como pasa en todos lados. El agua de Zitácuaro pues se distribuye de varios puntos y está sectorizada. No es que si se contamina en un lado se contamine toda la del municipio. Es decir, cada zona tiene un lugar de distribución y de manantial, y de donde se provee el agua. Y bueno, pues ya sabes, no falta quien entre en paranoia, pero pues afortunadamente todo salió bien, sobre todo para las zonas donde el manantial de Sedano pues da ese abastecimiento.
1: Y bueno, ¿se reencauzó entonces ese drenaje que había contaminado? ¿Ya se
7: sí, se corrigió, ajá, se corrigió esa caída y ya ya no tendrá ese problema? Una bueno, casa que estaba justo al lado.
1: Vaya. Bueno, entre otras, y ahí también volviendo al tema de las obras, pues continúas arrancando e inaugurando pues obras de pavimentación. Precisamente, ¿cómo van estas?
7: Bien, bien, pues vamos caminando fuerte. Ahorita, qué bueno que iniciamos fuerte también, porque si hubiéramos arrancado apenas esas calles, ahorita el agua nos tendría de rodillas. Pero pues todavía nos falta ahí algunas más, como Zaragoza y posiblemente algunos otros anuncios que ya les iremos comentando, pero prácticamente las primeras grandes ya están casi al 100%, maestro, ya son pocos detalles.
1: Y acá la de Cuauhtémoc, ¿para cuándo ya está terminada? La otra vez pasé y creo que nada más hacen falta lo de una toma de drenaje y ya engancha precisamente con el tramo de Salazar para que continúe.
7: Sí, las bocacalles faltarían, uh-huh. Las bocacalles y rehabilitar algunas banquetas, eso es lo que haría falta nada más.
1: Uh-huh. ¿Más o menos lo tienes estimado?
7: Pues yo espero que 15 días, 20 días, maestro.
1: Ya.
7: Y ya se abriría porque el concreto ya ha cumplido la resistencia.
1: Exacto. Y bueno, finalmente el día de mañana es el festejo del Día de las Madres. ¿Cómo van los preparativos?
7: Bien, pues ahí los esperamos. Va a estar en Acapulco Tropical, el jueves danzonero, se juntan ahí varias cosas. Los esperamos con todo gusto y cariño ahí en la tarde para los regalos y las rifas. Será un buen momento para disfrutar a nuestras mamás.
1: Bueno, pues Toño, ¿algo más?
7: Un abrazo, maestro. Muchísimas gracias por la oportunidad de saludarnos.
1: Gracias, y igualmente estamos en contacto.
7: Saludos a todos. Muchas gracias.
1: Hasta luego. Bueno, son las 9:59 hora del centro de México. Ya estamos en las postrimerías de este informativo. Pues ojalá, tal y como lo acabamos de comentar con el alcalde, ese dolor de cabeza, mire, nada más porque no a mi rumbo, la verdad, desde que comenzaron estas obras de la autopista libre, y quiero recalcar bien, autopista libre, porque es una autopista de dos carriles con acotamientos, la misma que tenemos acá en el Estado de México, después de la de aquí de la de Lengua de Vaca, que es una autopista, es así de cuota, de dos carriles con acotamiento. Yo no le veo ningún problema a lo que está haciendo, porque es una obra que, como acabamos de platicar, una obra que va a perdurar por muchos años, aparte de la constructora que la está haciendo, que son los mismos concesionarios de la autopista de Cota, precisamente la de Marabatío. Se están comprometiendo a por lo menos 10 años de mantenimiento, y me consta precisamente esta constructora, esta concesionaria, cómo mantiene en perfectas condiciones el tramo de Marabatío Morelia, que es el que más recorro. Pero vaya, repito, desde que iniciaron esas obras, la verdad es que he ido muy poco hacia Morelia. Estamos hablando de unas 4 o 5 ocasiones, y sí es un fastidio, ¿eh? Entonces yo me pongo en los zapatos de las personas que tienen que ir diario a su, pues a su trabajo, aquí va a Arauco, a quien vive por allá, por esos rombos, y pues se tienen que detener. O sea, vaya, no quisiera estar yo en esa posición, porque las pocas veces que he ido y toca pararse, sí es una latita. Pero pues ojalá que esta ruta ya, aunque sea en terracería, pero permita precisamente ya pasar y evitar estas detenciones que pueden durar hasta una hora o más de una hora. Bueno, pues ojalá. Ya son las 10:02 del centro de México, ya para ir terminando nuestro informativo, que pues se nos van a quedar muchísimas notas. Pero bueno, pues así son las cosas. Hoy estuvimos muy completos. El día de mañana no se diga, y el viernes mucho más. Este informativo pues ya es un referente, y agradecemos a todos ustedes el que nos den la oportunidad de escuchar. Y ya para finalizar con este informativo, en cuestión de las notas internacionales que estábamos, pues vamos a escuchar esto en economía de notas, allá en producción. Vamos con Hexet. Defiende la guerra con Irán y pide más presupuesto al gobierno de los Estados Unidos.
8: Sí, así es. La guerra no solamente impacta a las arcas del Pentágono, sino también al bolsillo de los consumidores. Donald Trump pondrá rumbo a China en poco rato para reunirse con Xi Jinping. Sin los deberes hechos, sigue y se mantiene el doble bloqueo del estrecho de Hormuz, y eso impacta ya y se nota en las cifras de inflación, porque ha subido hasta el 3.8%. Para que tenga una idea, esa es la cifra más elevada desde 2023. Es la primera vez desde entonces en que los salarios suben por debajo de la inflación e impacta a los estadounidenses. También, ¿cómo se visualiza esta inflación? Pues para que tengan una idea, impacta principalmente a la fruta fresca, plátanos como este, manzanas, peras, porque no solamente la inflación impacta al transporte y a los servicios, conducir en coche, en carro o tomar un avión, sino que es que también transportar vegetales, fruta fresca, pues es ahora mucho más económico, y de hecho ha sido la partida que más ha subido, un 2.3%. También, para que tengan una idea, no se había visto esa subida desde 2010, hablamos desde hace 16 años. Y esto podría tener un coste político para Donald Trump y su partido, el Partido Republicano, para las elecciones legislativas que están a la vuelta de la esquina en apenas cerca de 5 meses, porque según la encuesta, los estadounidenses, el 76% de ellos cree que el coste de la vida es muy elevado, y a eso hay que sumirle otro punto importante. ¿Qué va a pasar con las tasas de interés? Recordemos que hace un año, cuando Donald Trump subió al poder, él quiso que se bajaran las tasas de interés para hacer más asequible pues un préstamo para poder comprar un carro, una casa para los estadounidenses. Sin embargo, Jerome Powell, quien es el presidente de la Reserva Federal, bajó 3 veces las tasas de forma consecutiva cuando la inflación estaba alrededor del 2%, pero ahora ha subido al 3.8%. Jerome Powell deja el cargo a finales de este mes. ¿Qué va a hacer su sustituto? ¿Elevar las tasas? ¿Mantenerlas? Todo esto hay que leerlo en clave de las elecciones legislativas, insisto, en apenas 5 meses. Y por...
1: Hasta aquí con la información internacional.
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1: Bueno, vamos a dar una última información antes, bueno, una penúltima antes de ir con la última. ¿Vieron usted lo que pasó allá en Sonora, un mes y medio después de que se informó sobre las primeras muertes provocadas presuntamente por una mala praxis médica? Jesús Maximiano Verduzco está prófugo y la Fiscalía de Sonora ofrece una recompensa de 500,000 pesos por información que lleve a su localización. ¿Quién es este hombre? Bueno, este hombre es un presunto médico de 65 años, es identificado como el médico responsable de aplicar los sueros vitaminados a las víctimas que provocaron la muerte de al menos 8 personas. De acuerdo con las autoridades sonorenses, ejercía desde 2004 y contaba con registro sanitario ante la Comisión Federal para la Protección contra Riesgos Sanitarios, la COFEPRIS. Ahí también habría que darle un jalón de orejas a estas personas que aprobaron estas prácticas, donde acudía muchísimas personas a hacer esas inyecciones a través de intravenosa de sueros vitaminados para sentirse fuertes como un toro. Y pues, ¿cuál? La Fiscalía de Sonora publicó la recompensa por información que lleva a la detención de este médico, Jesús Maximiano Bertusco, quien hizo de la medicina, pues, su modus vivendi, bastante, pues, donde ganó muchísimo, y se ofrece esta recompensa hasta por 500,000 pesos por su probable participación en la ejecución del hecho que la ley señala como delito culposo con resultado material de homicidio por responsabilidad médica, y a quien proporcione información eficiente, veraz, precisa y oportuna para su captura, indica la ficha publicada este martes por la autoridad. El médico es señalado por la Fiscalía de Sonora por su presunta responsabilidad en 8 homicidios derivados de la administración de estos famosos sueros vitaminados en condiciones que al día de hoy no son del todo claras. Y bueno, pues el 7 de abril el gobernador Alfonso Durazo adelantó que la mezcla de sustancias realizadas en la clínica del médico habrían sido la causa de los fallecimientos que comenzaron con el caso de un padre y su hijo en Hermosillo, entre otras víctimas que creyeron que con esto pues iban a tener mucho mejor salud. Y pues, ¿cuál? Todo lo contrario. Bueno, hasta aquí con este informativo. 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Pues la última y nos vamos. Mire usted esta historia dramática que vivió una familia. Esto lo dimos a conocer también ayer acerca de esto. Este lunes, amigos y familiares de Kevin González se reunieron para dar el último día al joven de 18 años, quien falleció el pasado domingo 10 de mayo. Apenas un día después de haber cumplido su último deseo, que era abrazar a sus padres tras meses de separación por trámites migratorios, es decir, sus padres fueron deportados por el ICE de Estados Unidos. El joven pudo partir con la tranquilidad de haberse reunido con sus seres queridos, lo cual fue su último deseo. Un diagnóstico devastador y una lucha contra el tiempo. La historia de Kevin dio un giro trágico. Esto a finales de diciembre, el joven había viajado desde Durango a Chicago para visitar a su hermano Giovanni Ramírez, cuando comenzó a sentirse malestares que inicialmente parecían ordinarios. Sin embargo, a mediados de enero, allá en Estados Unidos, los médicos confirmaron un diagnóstico de Moeller, cáncer de colon terminal. Ante la gravedad de su salud, el único deseo de Kevin era volver a ver a sus padres, Dorma Ramírez e Isidoro González. La tragedia familiar se agravó cuando los padres se les negó una visa humanitaria para ingresar a los Estados Unidos. En un intento desesperado por llegar a su hijo, la pareja intentó cruzar la frontera de manera irregular, es decir, pues con un pollero o algo así. Fue como hicieron el intento y pues lo hicieron. Pero ¿qué resultó? Que los arrestaron por parte del ICE, los encontraron, pues, que habían cruzado de forma irregular, y pues fueron detenidos en el Centro Correccional de Florence, allá en Arizona. Y gracias a que el caso se volvió viral y a la intervención legal, un juez ordenó la deportación expedita de los padres y el jueves 7 de mayo para que pudieran reunirse con Kevin en México, ya que ya se encontraba acá en México. El emotivo reencuentro ocurrió la tarde del sábado 9 de mayo en Durango. Entre lágrimas y abrazos, Kevin pues pudo despedirse de sus padres, se fue contento, se despidió de su mamá, se despidió de nosotros, se le cumplió su deseo, relató su padre Isidoro González. Menos de 24 horas después de este encuentro, Kevin falleció. Tras haberle, entonces Kevin es velado actualmente en una funeraria de Durango que ofreció sus servicios de forma gratuita. Tras conocer la historia, según informaron sus allegados, el joven será sepultado siguiendo sus deseos personales. Uno de ellos era, lo vistieron con el uniforme de la América, ya que Kevin era un apasionado fanático del Club América y será inhumano.

Chicago y Cuernavaca para cerrar ese ciclo de duelo. Todo un legado de amor y solidaridad. ¿Qué tal? Bueno, pues continúe. Gracias por habernos acompañado en este informativo. Continúe y agradecemos también a toda la producción que interviene para la realización del mismo, al Centro Panamericano de Estudios Superiores, y bueno, a toda la producción que interviene para la realización del mismo, a nuestro compañero César Solís de la agencia Kaiser, a las agencias informativas BBC, Cuadratín, Radio France y CNN, y al cuerpo de reporteros de la W Radio. En los controles, tanto en consola de audio, pues producción de cámaras de video, Juan José García. Yo les pido que no le cambien. Viene Marta de Baile, posteriormente música con clase. Luego así las cosas con Carlos Loret de Bola, posteriormente música al estilo de Fantasía W. Es lo que tenemos pendiente para el día de hoy, miércoles 13 de mayo. Gracias, pues. Tenemos la nueva cita mañana. Gracias y hasta entonces.

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2: Hombre, si estás rodeado de personas que te rehabilitan, es más probable que tú, es posible que tú te contagies de ello, ¿no? Bueno, hay diferentes factores, pero lo importante es saber salir.
3: Pero entonces, ¿lo aprendes, Rafa, o lo heredas?
2: En muy poquito. Mira, yo creo que las cuestiones emocionales, la genética es un poquito, pero muy poco. Te diría que un 3% del asunto. No llega un 5% del asunto. El 95% restante es lo que tú haces con tu pensamiento. Y te voy a poner un ejemplo. Es verdad que las personas podemos nacer un poquito más aceleradas, un poquito más, pero un poquito. Luego somos nosotros los que eso lo hacemos muy grande, 95% más grande o más pequeño con nuestro pensamiento. Entonces se hereda muy poco, muy poco. En realidad no es el factor, ni siquiera es un factor importante a la hora de determinar si tú vas a ser una persona terribilizadora o no, o ansiosa o no, o depresiva o no. Por lo tanto, el aprendizaje es lo más importante.
3: ¿Pero qué podemos hacer entonces para cambiar lo que pensamos, si así es como pensamos? Porque así es como aprendimos a pensar.
2: Fíjate, nosotros lo que hacemos es, sabemos que son los pensamientos lo que causan las emociones, tu diálogo interno, nuestras creencias acerca de las cosas. Mira, te voy a poner un ejemplo. Por ejemplo, el estrés en el trabajo. Hay personas que en el mismo puesto de trabajo, en el mismo, hay personas que se estresan y personas que no. Eso lo vemos constantemente, ¿vale? Nosotros decimos, claro, porque si tú entras en la mente de las personas que no se estresan, fíjate, ellos te dirán cosas como lo siguiente. Bueno, a mí si me despiden del trabajo, encontraré otro. Hay otra cosa, por supuesto, yo no dependo de un trabajo. Un trabajo es un trabajo. Yo intento hacerlo bien, disfrutarlo, darlo todo, pero si no pasa, no pasa nada, yo me dedicaré a otra cosa. Ahora, si tú entras en la mente de las personas que se estresan y tú les planteas, oye, ¿y si te despiden? Empezarán, pues espero que no, espero que no, porque está muy mal la situación económica ahí fuera. A ver, es otro diálogo, otra creencia, absolutamente diferente. Entonces, ¿nosotros qué hacemos? Lo que hacemos es, fíjate, hemos investigado cuál es el pensamiento, cuál es el diálogo interno, cuáles son las creencias sobre la vida, sobre todo, de las personas más fuertes y felices, y copiamos esos pensamientos, esas creencias. Y lo que hemos visto es que si tú adquieres ese sistema de creencias, copias también su fortaleza emocional. ¡Wow! Ese es el secreto. Pero claro, necesitarás apertura mental para cambiar, por ejemplo, cosas, creencias que tú tienes o que todos tenemos muy establecidas, incluso que defendemos.
4: Pongamos algunos ejemplos. Por ejemplo, en esta familia nunca hemos triunfado y nunca ha habido dinero, por ejemplo, ¿no?
2: Sí, pero fíjate, la creencia errónea para nosotros sería pensar que eso es terrible. Es decir, yo que seas una familia que no sea capaz

0: de manejar bien el dinero puede ser un poco malo o puede ser neutro, un poco malo si quieres, pero jamás muy serio ni me puede preocupar demasiado. Entonces el problema es llevar esa creencia a la terribilización, que sería, soy una persona que no maneja bien el dinero y esto es un desastre, eso me hace un desastre y mi vida será un desastre a causa de eso. Ese es el problema. Entonces yo te voy a convencer de que, aunque yo no sé si tienes esa cualidad, ya veremos, o ese problema, pero si lo tienes, yo te voy a convencer de que tú vas a ser increíblemente feliz, da igual. Fíjate, entonces yo lo que voy a conseguir a través de mis argumentos, que eso no te preocupe. Entonces, ¿qué va a suceder? Que eso no te va a preocupar. Y yo te digo una cosa. Es mucho más probable que, siendo así, lo cambies y lo soluciones. Pero desde la no presión, desde la tranquilidad. Dirás, bueno, si eso es así, ¿qué puedo hacer para cambiarlo? Pero desde la tranquilidad. Entonces, lo que hacemos es cambiar esa estructura interna. Yo te aseguro que yo considero que con que tengas lo mínimo para vivir, tú puedes ser increíblemente feliz. No se necesita absolutamente nada más. Y eso es una de las creencias para nosotros más importantes. Solo necesitamos el agua y la comida del día.
1: Entonces, explícame con peras y manzanas, ¿cómo le hacemos para resetearnos, para no acabar pensando lo que pensamos? Por eso, ¿sabes qué siempre digo? En este programa, nuestra chamba es que todos repensemos lo que pensamos que pensamos. Va, Rafa.
0: Muy bien. Fíjate que una de las vías para la fortaleza emocional es, fíjate, la renuncia. Es una palabra que ya no está de moda, parece de monjas de clausura, ¿no? La renuncia. Y sin embargo, es la vía regia hacia la fortaleza emocional. Pero es una renuncia mental, no es una renuncia de facto, una renuncia... Es más bien mental. Es, por ejemplo, como te decía antes, yo me he convencido de mí mismo de que necesito muy poco para ser feliz. Solo el agua y la comida del día. Yo, por ejemplo, todas las mañanas, a mí me gusta hacer natación y mientras nado, estoy ahí nadando y voy pensando, ¿no? Pienso, Rafael, si tú, imagínate que tuvieses que ser un indigente por una maldición y tuvieses que dormir en el albergue público de mi ciudad, en Barcelona. Ir al comedor público a comer allí y no puedo tener dinero. Rafael, voy nadando y me pregunto, Rafael, ¿podrías ser feliz? La respuesta obligatoria es sí. Y digo, venga, va, ¿qué harías, Rafael, para ser inmensamente feliz como indigente? Y ya lo he pensado, porque lo hago desde hace años, no por las mañanas, ¿eh? Y pienso, bueno, por ejemplo, oye, estudiaría medicina, porque las bibliotecas están abiertas, la medicina me gusta mucho, tendría tiempo porque no puedo trabajar, no tengo dinero. Oye, pues me podría estudiar medicina desde el primer curso, desde el primer libro. Hostia, esto creo que me gustaría mucho. ¿Qué más haría? Hombre, pues hacer grandes amigos, porque nada me lo impide. Incluso empezaría a ser amigos entre los voluntarios que trabajan en el albergue, ¿no? ¿Qué grandes amistades podría hacer tan maravillosas? Luego, por ejemplo, colaborar en una ONG, en una organización no gubernamental, ¿no? Como voluntario. Las puertas están abiertas, puedo hacerlo. Y creo que eso me encantaría, iría por las tardes, ayudar en alguna organización humanitaria. Es decir, ya tengo pensado la cantidad de cosas maravillosas que haría. Y fíjate que voy nadando y pienso, wow, voy a ser increíblemente feliz, aunque sea un indigente. Entonces, fíjate que qué liberación. En realidad he hecho una renuncia mental a tener, por ejemplo, un buen trabajo, a tener bienes materiales. Entonces, qué relax. Luego es así, cuando acabo de hacer este ejercicio, puedo ir fantásticamente al trabajo y mi estrés es prácticamente cero, porque yo sé que no necesito nada de eso, aunque lo hago y me gusta.
1: Ya, ok. Regresando del corte, quiero que hablemos de algo muy importante. A ver, yo no sé si se llaman, Rafa, pensamientos catastróficos. Cuentavientes, ¿quién de ustedes, o pensamientos irracionales, quién de ustedes tiene la naturaleza, el instinto, la facilidad y la habilidad de terribilizar absolutamente todo? Regresando del corte, no se vayan.
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2: Psicólogo, tiene un centro de terapia breve en varias ciudades de España, en Madrid, en Barcelona, en Sevilla. Muchos libros que han sido bestsellers aquí en México y en el mundo. El arte de no amargarse la vida. Su nuevo libro que se llama No hagas montañas de granos de arena, y de eso estamos hablando el día de hoy. La terribilitis, la madre del mal rollo emocional. Y ¿sabes qué me quedé pensando, Rafa, en el corte? Que muchos venimos de papás o mamás que tendían a terribilizar todo. Es como un tema generacional. O sea, como que las abuelas eran las clásicas de ¡ay, Dios mío, qué barbaridad! ¡Ay, señor! ¿Ya sabes? Entonces, ¿cuál es la pregunta que podemos o debemos hacernos siempre que estemos terribilizando? Y es más, ahorita empecé a ver que muchos de ustedes mandaron las cosas que tienden a terribilizar. Y les voy a poner un ejemplo perfecto que escribieron varios. Por ejemplo, yo me acuerdo cuando mis hijas estaban más chicas, y seguramente les pasa a muchos de ustedes, que si su hijo no contesta el celular, en vez de lo primero que uno piensa es, híjole, se quedó sin pila, lo dejó quién sabe dónde, o lo está cargando en otra habitación, en la fiesta donde esté o en casa de la amiga, uno empieza, ¿y si le pasó algo? ¿Y si lo secuestraron? ¿Y si el secuestrador trae el celular y está viendo la llamada y no está contestando? ¿Y si tuvo un accidente y el celular está abajo del coche y entonces por eso nadie lo oye? O sea, unos horrores espantosos.
3: Exactamente. Fíjate que para dejar de terribilizar, lo que hay que hacer es amueblarse mentalmente. Ajá. Cambiar las creencias irracionales, ¿no? Y fíjate una cosa que también consiste... Hay un truco en psicología cognitiva o psicología de pensamiento que es ponerse en la peor fantasía, que es algo que nos aterroriza. Por ejemplo, tengo miedo a que me cese en el trabajo. Bueno, pues la peor fantasía es que te despida. Vale, ponte en la peor fantasía y en la peor fantasía aprende que incluso en esas circunstancias ¿sí? podrías ser feliz.
2: Ok, entonces espérate, para ahí. Porque ya ven que en este programa somos bastante hipocondríacos porque sabemos mucho de medicina. Entonces, claro. En algún momento, entonces Rebeca y yo somos nuestras doctoras, ¿no? Entonces, uh-huh. Si Rebeca tiene algo malo o está preocupada por algo de salud, a quien primero le habla es a mí. Y si yo me encontré algo, me descubrí algo, a quien primero le hablo es a Rebeca. Y me acuerdo que alguna vez que le dije a Rebeca, no, hija, le digo, imagínate, o sea, ve esta bolita. Le digo, ¿y si es cáncer? Y se volteó y me dijo, pues si es cáncer, hay quimioterapia y uno se cura. ¿Cuál es el problema? Así me contestó. En vez de decirle, bueno, no, hija, ¿cómo crees? No pasará. Bueno, pues si es cáncer, ¿qué? ¿Te haces quimioterapia? ¿Cómo me dijiste?
4: Sí, así tal cual. Pero ya después de 4 veces, Rafa, la primera era, muy no, bien. Es nada, hija, ¿cómo crees? O sea, ve, si no pasaría esto y esto y esto. Si no sentirías, es, no, pero es que sí, ¿qué tal si sí? ¿Y qué tal si soy ese 2% que sí? Entonces, ya la quinta, décima, novena vez, entonces ya le dije, bueno, si sí es, hay quimioterapia, punto.
2: Ya, está cerca la fregadera. Así fue.
3: Fantástico, porque hiciste esta maniobra de psicología cognitiva. Fuiste a la peor fantasía y te diste cuenta que incluso en la peor fantasía, pues podría ser feliz. Mira, hay gente que teniendo grandes enfermedades son, han sido y son muy felices. Yo, por ejemplo, en mi libro menciono una. Stephen Hawking, el científico en silla de ruedas, que durante más de 70 años no podía moverse, ni siquiera hablar, la mayor parte de su vida. Mira, él decía durante toda su vida que su parálisis, la ELA, la esclerosis que tenía, era una minucia. mientras él pudiera hacer cosas valiosas por sí mismo y por los demás, concentrando en eso, él iba a ser feliz. Fíjate, por lo tanto, esas son pruebas de que tener una enfermedad no tiene por qué impedirte ser feliz. Es lo que te dices. Si te dices, Dios mío, no puedo ser feliz, Dios mío, no puedo hacer cosas valiosas, Dios mío, mi vida es un error, entonces no serás feliz. Pero increíblemente, aunque tengamos una enfermedad, si tú valoras lo que tienes y no te quejas por lo que presumiblemente ya no tienes, podemos ser felices. Entonces, fíjate, yo voy a acumular muchos argumentos a favor de esto. Tú imagínate que yo te convenzo de que incluso teniendo un cáncer, pues mira, tú irías al médico, te aplicarías la quimioterapia, cuidarías a tu familia, harías cosas maravillosas y ya veríamos. Yo, si yo te convenzo de eso, ¡wow! ¡Qué tranquilidad! Y eso sí que a la larga va a hacer que tú no seas hipocondríaca. Hemos ido al núcleo de tu creencia sobre la enfermedad.
2: Claro.
3: Por lo tanto, muy bien.
2: Claro, me encanta lo que dices. A ver, la filosofía cognitiva no se basa, fíjense bien, cuentavientes, en pensar que todo es bueno y todo está bien y todo es perfecto. Uh-huh. ¿No? La filosofía cognitiva se basa en pensar y en el espacio.
3: Tío, pues fíjate, que no, hay cosas que no nos gustan, hay cosas que preferiríamos que hubiesen sido de otra manera, por supuesto que sí, pero eso no es el fin del mundo ni la guerra nuclear. Por ejemplo, antes decía, si se me cae el celular al suelo y se rompe, hombre, preferiría que no voy a decir, ¡ah, qué bien! ¡Todos de rosa! ¡Se me ha caído el celular! ¡Qué alegría! No, diré, no me ha gustado, espero que no se me caiga más, voy a tener más cuidado en el futuro, pero escucha, yo aún puedo ser feliz. Tengo brazos, tengo piernas, tengo salud. Fíjate, no es positivismo y punto. Es ser muy racional y ver que necesitamos muy poco para ser felices. Es cambiar de filosofía personal, pero de una manera racional.
2: Pero fíjense qué bonito. A ver, no consiste en pensar que todo es bueno. Cuando las cosas no salen bien, no significa que son terribles. Solo significa que son menos buenas.
3: Exactamente. Eso es. Fíjate que tú, alguien puede pensar, pero Rafael, esto es como un matiz. Sí, pero ese matiz es el matiz de la salud mental. Es muy diferente decirte que algo malo que ha sucedido es el fin del mundo con que no me ha gustado, pero yo aún puedo ser feliz. Esa diferencia es la, digamos que es la distancia de la salud mental.
2: Claro, voy a jalar la liga a el polo más extremo.
3: Vale.
2: Perder a un hijo, perder a un ser querido. Y te voy a decir por qué pongo ese ejemplo. Miren, por estos micrófonos, cuentavientes, y ustedes lo han visto, lo han escuchado, Rafa, han pasado muchas personas y muchas historias. Pero yo creo que una de las de los invitados que más me ha movido y conmovido han sido las madres que perdieron a sus hijos por suicidio, por una enfermedad, por un accidente. Y creo que de lo que más me impresionó de estas mujeres, no solamente que estaban de pie, no solamente que estaban hablando públicamente de esto, no solamente que encontraron la forma de encontrarle sentido a la vida después de la pérdida más fuerte, que es la pérdida de un hijo, sino que estaban bien.
3: Qué bueno. Pues fíjate, te diré dos cosas sobre eso, Marta. Uno, menudo ejemplo que son para el resto de quejas que tenemos cada día.
2: 100%.
3: Fíjate, tú puedes pensar, uy, me han puesto una multa de tráfico, qué enfadado estoy, no lo puedo soportar. Oye, fíjate en estas señoras que han perdido un hijo y ellas están ahí, están bien. Por favor, no te permitas esa queja increíble. Fíjate qué lección tan importante, ¿no? Eso por un lado. Y por otro, sí, es que incluso habiendo perdido a una persona súper importante de tu vida, se puede ser feliz a medio plazo. ¿Cómo? Pues hay un montón de, por ejemplo, cuidando al resto de personas que tienes alrededor, concentrándote en que son personas a las que tú te necesitan y tú puedes arrojar un amor increíble en el poco tiempo que te queda de vida, porque siempre nos queda poco. La vida es muy corta siempre. Entonces, fíjate, si ellos pueden, yo también puedo. Por tanto, se puede. Hasta en estos casos extremos de pérdidas podemos ser felices, mucho más en los otros.
2: Ahora, regresando del corte, vamos a hablar de las personas, y si alguien de ustedes es de esos, por favor, confiésense ahorita en Twitter, si son preocupones y qué es lo que más les preocupa. Porque vamos a hablar del mito de la preocupación y lo terrible que es estar preocupado para poder resolver de la mejor manera posible las cosas que se te presentan en la vida. Al volver del corte con Rafael Santandreu desde España.
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1: Estamos de regreso en W Radio con Rafael Santandreu, un extraordinario psicólogo y fundador del Centro de Terapia Breve, que está en Madrid, que está en Barcelona, que está en Sevilla, autor de libros como El Arte de No Amargarse la Vida y su nuevo libro, No Hagas Montañas de Granos de Arena. Y estamos hablando de algo de lo que padecemos tantos, que es la terribilitis. La habilidad de terribilizar, de ver como una absoluta tragedia y cuasi el fin del mundo a cualquier cosa que te pase en la vida. Y antes del corte estábamos hablando, Rafa y yo. Yo no sé si se acuerdan de un programa que tuvimos con algunas mujeres que han venido a compartir su historia de la pérdida de un hijo, del suicidio de sus hijos. Y yo no sé, pero yo creo que muchos de ustedes se han de haber quedado igual de impresionados que yo, porque la pérdida de un hijo yo creo que es lo más doloroso que existe. Y lo que nos impresionó ver a estas mujeres, no solamente enteras, funcionando, encontrándole sentido a su pérdida y a la vida, y yo diría, bien. Entonces, creo que de lo que mucho padecemos también es de esta eterna preocupación. Y háblanos del mito de la preocupación.
2: Mira, fíjate, existe un pernicioso mito, que es el mito de la preocupación, que a veces lo adquirimos de pequeño. El mito de la preocupación dice, es bueno preocuparse, porque si no te preocupas, no te ocuparás. Eres un niño malo que se descuidará. Y esto es un error enorme. Porque no hace falta preocuparse para ocuparse. De hecho, los grandes ejecutivos son personas que se dedican todo el día arreglando temas y lo disfrutan. Es la pasión de su vida, no es su trabajo, y lo disfrutan muchísimo. ¿Qué es necesario para ocuparse de los problemas? Simplemente ocuparse de ellos disfrutando. Pero ¿qué pasa? Que cuando tenemos el mito de la preocupación, nos gusta preocuparnos o creemos que preocuparnos mucho, terribilizar, armar un Cristo, es bueno, porque entonces me ocupo. Y eso es un gran error. Es más, yo le aconsejo a todo el mundo que hagan un esfuerzo mental increíble por dejar de preocuparse, por dejar de darle importancia a las cosas, y verán algo increíble. Primero, que su vida emocional será mucho mejor, pero segundo, que se ocuparán muchísimo mejor de todos sus temas, porque lo harán desde la creatividad.
1: Ok, pero ¿cómo dejas de preocuparte, Rafa, si eres preocupante?
2: Claro, pues fíjate, tienes que hacer un ejercicio mental que consiste en activar la renuncia alegre. Es decir, si yo no tuviera eso, si yo pierdo esto, pierdo lo otro, yo aún podré ser feliz, porque aquello, eso no lo necesito. Entonces no me voy a preocupar. Por ejemplo, en el trabajo, el jefe hoy me ha echado una bronca, o me ha mirado mal, o lo que sea. Pues yo no me voy a preocupar, porque yo no necesito este trabajo. Si me despidiesen, no sería el fin del mundo ni la guerra nuclear, porque yo necesito muy poco para ser feliz. Necesito solo el agua y la comida del día. Entonces, fíjate, si esto me lo creo en profundidad, diré, ok, voy a ver qué le pasa al jefe, intentaré ver cuál es el problema, intentaré arreglarlo desde la creatividad y punto. Pero no me voy a preocupar. Por lo tanto, la gran herramienta antipreocupación, Marta, es la renuncia alegre, que es dándote cuenta que aquello que te atemoriza no lo necesitas. ¡Qué liberación!
1: Claro. Ahora, el problema de estar constantemente preocupado, que la preocupación invita al miedo, a la duda, a la desesperanza, a la desconfianza, es que entonces las emociones están ocupadas en eso, en vez de estar ocupadas en poder resolver mejor lo que sea que tienes enfrente.
2: Absolutamente, eso es. Es decir, desde la creatividad, el disfrute, es cuando te ocupas mejor de tu vida. Mira, yo cuento muchas veces de, ¿sabes? Rafael Nadal.
1: Sí, el gran tenista español.
2: Que justo se ha retirado hace muy poquito, pero ha tenido una carrera increíble, ¿no? Ha ganado 22 o 23 títulos de Grand Slam, etcétera. Mira, en todas las entrevistas que dio durante toda su vida, yo he leído muchísimas, Él siempre se dedicaba a sacarse presión. Era un maestro de sacarse presión. Y, por ejemplo, decía mucho cosas como, bueno, en tenis es solo pasar pelotas de un lado a otro, ¿eh? O él decía, yo en mi Mallorca natal, de donde es, en Suiza, yo soy muy feliz pescando con mis amigos, el tenis yo no lo necesito. Entonces te podrías preguntar, ¿por qué Rafa Nadal todo el tiempo en las entrevistas decía cosas así? Pues claro, para sacarse presión. Y esa presión es precisamente la que le permitió tener una carrera tan maravillosa, disfrutar dentro de la cancha, dar todo de sí. Y fíjate qué paradójico. No necesitar te permite alcanzar aquello que a lo mejor deseas, aunque no lo necesitas.
1: Ok, ahora, todos podemos aprender ese nuevo idioma interior. O sea, me hablas de Stephen Hawking, que si no saben de quién estamos hablando, es este extraordinario científico americano que ustedes saben que estuvo en una silla de ruedas, como lo dijo ahorita mi queridísimo Rafa. ¿Cuántos años?
2: Más de 50 años.
1: Sí, sí, sí, una locura.
2: Desde los 20 hasta los 70.
1: Y tenía una parálisis total por ELA. Entonces, muchos nos quedamos, ¿de qué hablas? O sea, no tengo idea. Muchos pensaríamos, ¿de qué hablas? No tengo idea de cómo cambiar ese chip.
2: Claro, pero ese diálogo se puede aprender. Todo el mundo lo puede aprender. Porque yo lo aprendí, de hecho, a los 25 años. Es decir, tienes que, digamos, que reentrenar tu mente, tu sistema de valores. Y la manera que lo hacemos es revisar todos los días lo que te dices a ti mismo, sobre todo cuando te pasan las adversidades. Un compañero, por ejemplo, te ha dicho algo desagradable en el trabajo y tú te has quejado muchísimo interiormente, has hecho un Cristo de ello, te has preocupado un montón. Vale, pues tienes que trabajarlo cada día. Y dices, bueno, pues hoy me toca trabajar sobre lo que me ha sucedido con mi compañero. Y quítale importancia. El trabajo es quitarle importancia y decir, oye, mira, a ver, yo no necesito que todo el mundo me trate bien todo el tiempo. Eso no le sucede a nadie. ¿Y qué pasa? Yo tengo brazos, tengo piernas, puedo hacer cosas maravillosas, etcétera. Te tienes que convencer. Y cuando te convences, notarás que eso que te ha dicho tu compañero te afecta mucho menos. ¡Qué bien! Pues, fíjate, ya estás trabajando. Yo te aseguro que la próxima vez, al cabo de una semana, que otro compañero te dice algo desagradable, te sienta menos mal. Y si sigues practicando, luego te sentirá menos mal también, y así todo el tiempo, ¿no? Por lo tanto, tienes que trabajar sobre tu queja, sobre tu diálogo interno todos los días.
1: Ok. Ahora, a ver, aquí dice una cuentaviente, es que yo siento que yo soy como soy, porque mi abuela tiene terribilitis y mi mamá tiene terribilitis. A ver, es más, ¿la terribilitis es una cuestión de género? Porque siento que las mujeres tendemos a ser más catastróficas que los hombres.
2: Sí, pero no es una cuestión de género y no se hereda tampoco, ¿no? Lo que pasa es que tú lo puedes haber copiado, te puedes haber contagiado de las personas que tienes cerca y puedes haber adquirido su sistema de valores, su diálogo interno, ¿no? Entonces sí, es posible, ¿no? Y luego las mujeres, bueno, si en determinada sociedad hay un grupo que tiende a preocuparse más porque tiene más el mito de la preocupación o tiene este sistema de valores, pues sí. Pero lo interesante es que es algo que siempre podemos cambiarlo. De hecho, el propio Stephen Hawking, que él le diagnosticaron ELA a los 22 años, él tuvo una pequeña depresión durante 6 meses, pero él, dicen que se encerró en su habitación de ahí, de Cambridge, donde estudiaba, él era estudiante de posgrado, y a los 6 meses salió diciendo, no, prohibido quejarse, es inútil y una pérdida de tiempo. Y dice que a partir de ahí desarrolló su filosofía antiqueja de aprovechar sus oportunidades. Por lo tanto, incluso Stephen Hawking también lo aprendió. Por lo tanto, es algo que todos podemos aprender. Mis libros son manuales para aprender a utilizar ese nuevo lenguaje.
1: Claro. Ok. ¿Cuál libro debemos de leer de todos tus libros para la terribilitis?
2: Bueno, cualquiera de ellos te irá bien. Yo te recomiendo, por ejemplo, el último, que se titula No hagas montañas de granos de arena, que además, por cierto, tiene unos últimos capítulos en los que hablo precisamente del duelo, de las pérdidas, del duelo, del temor a la muerte y cómo utilizar todas las cogniciones, todos los pensamientos, toda la ayuda posible para cambiarlo, entre muchos otros temas, ¿eh? También hablo de cómo adelgazar fácilmente, que también es un tema mental. Bien mentalizado, adelgazar y ponerse en forma es lo más fácil del mundo. También hay capítulos sobre cómo tener éxito, porque tener éxito en la vida también depende de tu mentalidad y eso también se puede adquirir.
1: Ya. Mi queridísimo Rafael Santandreu, como siempre es un gran placer hablar contigo. A ver, les quiero decir una cosa. Rafa tiene varios libros, les digo, uno de ellos es El arte de no amargarse la vida, buenísimo, y su nuevo libro No hagas montañas de granos de arena, se han traducido en más de 30 idiomas, así es que estoy seguro que lo van a poder encontrar en el suyo. Si ustedes quieren seguir a Rafael, es Santandreu Rafael en Instagram, en YouTube Rafael Santandreu Oficial y rafaelsantandreu.es. Como siempre, Rafa, es un placer hablar contigo. Muchísimas gracias.
2: Igualmente, un placer.
1: Te mando un gran beso.
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1: Montserrat Díaz Safe. Ella es pediatra, pero tiene una especialidad en nutrición y dificultades de la alimentación infantil. Es muy picuda en el tema de nutrición. Si ustedes tienen un niño con el que batallan por la comida, ella es la mujer que les puede resolver. Está certificada por el SOS Approach to Feeding y es directora y fundadora de Dioru, que es una clínica pediátrica que está, pues, a nivel mundial, y está el día de hoy con nosotros porque vamos a hablar de cómo la epigenética determina el potencial de tu hijo.
2: Rápido, Marta, ¿qué es epigenética? En una frasecita, dímelo.
1: Es la influencia externa, ajá, en tus genes, en la expresión de tus genes.
2: Ay, muy
1: ¿lo dije bien?
2: Muy bien.
1: Así es que, mira, Rebeca, a mí no me quieras poner cuatro, ¿eh? Oye, Monse, primero quiero que les expliques a todos, me trauma lo de los primeros 1,000 días de vida.
3: Muchísimas gracias, Marta, por esta hermosa introducción. Y pues bueno, me encanta este tema porque creo que nos ayuda mucho a hacer conciencia justo de la línea continua del desarrollo del ser humano, y que no solamente la pediatría consiste en lo que muchas veces se observa de forma tan reduccionista como peso, talla, vacunas, ¿no? Revisar con el estetoscopio, sino que es mucho más que eso y que realmente lo que vamos a estar construyendo durante estos primeros años de vida va a ser la base que va a determinar el potencial futuro de este niño.
1: Y ahora bien, o sea, lo que hagas los primeros 1,000 días es lo que produce en realidad el Big Bang neuronal, ¿no? Que forma alrededor de 1,000 conexiones neuronales por segundo. Oigan esto, el 90% del desarrollo del cerebro de un niño sucede en los primeros 1,000 días de vida.
3: ¿Qué es lo que pasa? La velocidad en que las células se van a estar conectando es la más rápida de toda la vida. Y claro, como bien dice Marta, ¿por qué es que el cerebro se va a estar desarrollando tan rápido? Bueno, porque tenemos algo que se llama ventana de expresión de genes. ¿Esto qué significa? Que nuestras células tienen todo el potencial de expresarse. Y pues creo que nosotros también lo observamos físicamente de una forma muy clara cuando observamos, pues, que un bebé nace y, si se fijan, no es capaz de sujetar la cabeza, no es capaz de tomar una pelotita, no dice ninguna palabra. ¿Cómo es que de repente, pum, ¿no? Al año dice mamá, camina, ¿no? Y a los 2 años ya corre y dice, no quiero, ¿no? Eso no, mamá. Y claro, eso es gracias a esta expresión génica que estamos viendo en esta ventana. Pero esto no sucede porque sí, es lo que tenemos que saber. Esto sucede en un continuo de interacción. ¿Entre quiénes? Entre los genes, ¿no? Que sabemos que es como la estructura de molde que nosotros heredamos del óvulo y el esperma cuando se desarrolla el ser humano dentro del embarazo. Eso es el gen, esos son los genes. Esto es, digamos, que no se modifica, ¿verdad? O sea, nosotros tenemos una herencia genética. Sin embargo, este ambiente es lo que se llama como epigenética, como muy bien, ¿no? Marta, en su conocimiento avanzado, lo describió desde un inicio. Entonces, esto va a ser lo que pasa en el ambiente que determina qué de estos genes se activan o inactivan. Vamos a decirlo en un ejemplo muy sencillo, ¿no? Por ejemplo, nosotros vemos, justo el ejemplo que yo les daba, que el bebé empieza a sujetar la cabeza, el tronco se empieza a erguir. Bueno, ¿por qué pasa esto? ¿Por magia, ¿no? Uh-huh. ¿Por buena vibra? Pues la verdad es que no. Lo que va pasando es que el cerebro se va recubriendo de una capa de grasa. Este proceso se conoce como mielinización. Y este proceso se llevó a cabo gracias a que las neuronas que se replicaban cada segundo en este Big Bang neuronal se ubican en zonas específicas del cerebro. Es decir, ¿no? Está como el líder, ¿no? Que es el ADN, básicamente, y le dice, neurona motora, vete al área motora. Neurona sensorial, vete al área sensorial. Neurona visual, vete al área visual. Y después, con la experiencia que va teniendo el niño en el ambiente, que si le ponen la figurita, ¿no? Que si le ponen el juguetito, que le permiten un espacio para explorar, esta es la experiencia que va permitiendo que diga, oh, Este estímulo es necesario, entonces me conecto sensorio-motor. Veo, tomo, integro. Pero Aquí, por supuesto, que van a haber dos pilares muy importantes, además de que se les propicie este espacio para poder hacerlo. Uno, van a ser los nutrientes, porque resulta que son los materiales. ¿De qué está hecha esta capa de mielina? Pues en un 70% de grasas. ¿Qué tienen estas estructuras cerebrales que van a estar formando el área motora? Pues nutrimentos, proteínas, grasas insaturadas, el DHA, la colina, el yodo, el hierro, el zinc, la vitamina D, el ácido fólico, la vitamina B12, todos estos nutrimentos que a veces escuchamos son importantes para el neurodesarrollo. Bueno, tienen un sentido estructural genuinamente. No solo son como nubes de colores alrededor, sino que forman estructuras de este cerebro.
1: Pero espérame un segundo. Sí. Lo que tú quieres decir es que en ese momento en donde se están formando las conexiones neuronales, si un niño, pensemos en algo horrendo,
2: sí,
1: lo tienes en una cuna, cero estímulo, nadie le hace caso, no tiene acceso a juego, a interacción, digamos que esa conexión piensa, pues esto no sirve, y no se desarrolla.
3: Exactamente, eso es justo la epigenética, por ejemplo, porque tenemos que recordar que el funcionamiento de nuestro cerebro va dirigido a asegurar nuestra sobrevivencia. Por eso es que el tercer pilar, que es el afecto, es indispensable. Los tres tienen que hacer match: ambiente, nutrición, afecto. Y este afecto va dirigido en, porque el niño finalmente no puede sobrevivir solo. Es un condicionante como seres hipersociales para asegurar nuestra sobrevivencia como especie. Y aquí luego hay muchas perspectivas divergentes de esta, hecho facto, yo digo, porque al final es como una ley física, ¿no? Es como estar en contra de que el agua es H2O, o estar en contra de que el fuego es caliente, ¿no? O sea, son leyes físicas estructuradas en los seres humanos. Somos seres hipersociales y por ende necesitamos este continuo de interacción, porque además nacemos como seres totalmente vulnerables que voy a necesitar de este otro humano para asegurar mi sobrevivencia. Y de cómo este humano responda es como yo construyo la realidad. Puedo tener todos los nutrientes, ¿eh? Para mielinizar mis neuronas, para conectar mi hipocampo con mi lóbulo frontal. Pero si no tiene sentido sobrevivir,
2: claro,
3: yo voy a adaptarme a lo que tú me digas.
2: Sí, sí, sí.
3: Como hace rato hablábamos con Rebe, ¿no? Si yo lloro y no recibo respuesta tuya, pues yo voy a tener que adaptarme a darme cuenta que no hay nadie allá afuera, a no molestarte. Y claro, el niño llora, llora, llora, llega un punto que deja de llorar, porque ¿para qué llora? Si no hay nadie que lo consuele.
2: No, qué fuerte.
1: La verdad, ¿nos más ejemplos así?
3: ¿No? O sea, bueno, de aquí está estas perspectivas que luego salen del sueño, ¿no? Claro que existe sacar metaanálisis al respecto, ¿no? De que estos entrenamientos de sueño de dejar a los niños llorar permitían que los niños durmieran toda la noche. Y entonces, primero dijeron, no, es que esto no es tan recomendado porque al final el niño va a estar solo. Entonces, bueno, dijeron, vamos a hacer uno modificado. O sea, no lo vamos a dejar solo, sino que nos vamos a quedar al lado suyo mientras llora. Pero esta perspectiva es tan adultocéntrica. ¿Usted se imagina lo que está pensando ese niño que genuinamente espera que sea otro humano que lo creó, ¿no? A quien se entrega y se sincroniza psicobiológicamente esperando ser protegido, no recibe una respuesta.
1: No.
3: Y está ahí mirándolo.
2: Sí, claro.
1: No lo puedo creer. Es arcaico el déjalo llorar.
3: Es mucho más 100%.
1: Cruel. Déjalo mucho llorar. Más cruel. Claro. Es lo más cruel. Estoy de acuerdo.
3: Al final, el niño, y así este Big Bang, ¿no?, neuronal, o Big Bang bebé, que también se le llama, se adapta continuamente a lo que hace el adulto. Por ejemplo, si yo veo, ¿no?, desde ahora vamos a ver la parte positiva, ¿no?, que yo me caigo, ¿no?, y me caigo y se me rompió mi muñeca. Evidentemente, para el adulto, la muñeca no es importante, lo cual es normal porque no tiene una relevancia, pero el adulto tiene que hacer esta conexión que se llama mentalización, que es el efecto de tener al niño en mi mente, de decir, ok, yo sé que para mí no es importante racionalmente, pero tengo la capacidad de validar lo que tú estás sintiendo, de validar lo que para ti sí es importante, porque para ti era importante esa muñeca. Y no le digo, no pasó nada. Me agacho como una persona que respeta la conducta del otro humano y le digo, yo sé que para ti es importante que se haya roto tu muñeca. No párate, no pasó nada, no llores. Entonces, uh-huh, este continuo de validación emocional en los primeros años es lo que va construyendo estas áreas de asociación emocional, de cómo se responde ante una interacción, cómo me validan emocionalmente, cuál es el sentido de seguridad que yo tengo con las personas que inicialmente me cuidan, y eso es lo que construye la salud mental para toda la vida, ¿sabes?
1: Qué fuerte, la salud mental para toda la vida. Híjole. A ver, ¿qué porcentaje impacta nuestros genes y qué porcentaje impacta el ambiente?
3: Sí, esta pregunta es muy buena y al final como que muchas veces se han dado como datos muy absolutos, ¿no? Seguramente tú lo has escuchado, Marta, así como de 80-20, ¿no? O algunos 98-2. Pero la realidad es que no existe un consenso científico que pueda dar este parámetro, porque realmente no es algo tan reduccionista basado en un número. ¿Va? ¿Y esto por qué? Porque estamos en continua interacción. O sea, si bien hay algunos genes que pueden dar como un patrón de qué tanto va a determinar, ¿no? Por ejemplo, sabemos que la talla específicamente, ¿no? Se aporta un 80% de probabilidad de que se alcance una talla, ¿va? Y el ambiente entonces aportaría el otro 20%, ¿no?
1: Ya.
3: Para juntar este...
1: O sea, el 80% viene de tus papás.
3: Exacto.
1: Y el 20% de si jugaste básquet todos los días.
3: Y no, y de la nutrición, por supuesto.
1: Claro, y de la nutrición.
3: ¿No? Porque por pues supuesto. De dónde salen los músculos, claro, el calcio, la vitamina, claro, D, el fósforo para el huesito, ¿no?
1: Claro.
3: Bueno, y entonces, claro, pero entonces este ambiente va a estar en continuo porque no somos solo un pedacito. O sea, tenemos que observar que esto que ahorita fuimos explicando como por separado, como los nutrientes, ¿no? Que van formando la mielinización, ¿no? El desarrollo afectivo, ¿no? Que va desarrollando, ¿no? Estas conexiones emocionales, ¿no? Y, por supuesto, el desarrollo de la experiencia a través del juego, ¿no? Que va interconectándose a través de las habilidades del neurodesarrollo. Aunque lo explicamos separado, todo sucede a la vez y al mismo tiempo.
1: Claro. ¿No? 100%.
3: Y entonces uno va a estar interconectado con el otro. Entonces, vamos a poner un ejemplo respecto al crecimiento. Tenemos un 80% de potencial, que es lo que nosotros en pediatría le llamamos la talla blanco familiar, y se saca de una fórmula muy sencilla, ¿no? Talla paterna más talla materna entre 2 más 6.5 para los niños, ¿no? Y talla paterna más talla materna entre 2 menos 6.5 para las niñas. Uh-huh. Esto se llama potencial de crecimiento. Entonces, uh-huh, este potencial de crecimiento, vamos a poner, ¿no? Que es que nos da este promedio de mamá y papá, 1.65 metros, ¿va? Es lo que yo al menos espero como médico cuando hago mis evaluaciones de crecimiento que mira este niño.
1: Ajá.
3: ¿Va? Pero tengo este 20% que va a estar interactuando con el ambiente. Pero entonces este 20 no va a ser, ni uno va a ser estable ni el otro va a ser estable, sino que, por ejemplo, si este niño está en un ambiente donde está altamente estresado, donde no hay habilidades de cuidado sensible, donde se le grita, donde se le forza, donde se le obliga. Entonces se va a empezar a secretar el cortisol. Se va a empezar a secretar el cortisol y sabemos que el cortisol, ¿no? De forma continua, ¿qué es lo que va a hacer? Pues bueno, básicamente va a inhibir la hormona del crecimiento, ¿no? Y entonces aunque este niño esté comiendo bien y no tenga ninguna deficiencia nutricional, por ejemplo, ¿no? Entonces fíjate cómo empieza a tomar un papel más representativo o más relevante y desplaza esta expresión génica el ambiente. Porque ¿qué es lo que va a decir el cerebro? ¿Qué es lo que yo necesito para sobrevivir? ¿No? ¿Crecer? ¿O qué sería más importante en un ambiente donde no recibo un desarrollo afectivo? Tengo que desarrollar otras habilidades como correr, moverme o, ¿sabes? O sea, entonces esto es un continuo que se va adaptando y siempre tenemos que recordar esto. En la naturaleza no hay cosas buenas ni malas con esta perspectiva dicotómica que a veces nosotros integramos como adultos, sino que es lo que sea necesario para asegurar mi sobrevivencia, aunque tenga que sacrificar cosas importantes en mi desarrollo cerebral como niño.
1: Claro, entonces para ahí, porque vamos a hablar de la alimentación por etapas y los aportes que son importantísimos, cuentavientes, en ciertos momentos del desarrollo de un niño. Al volver con Montserrat Díaz Safe, no se vayan.
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4: A Rebe que al final muchas de las cosas o las enfermedades que vemos en nuestra sociedad como problemas de salud mental que han aumentado, el autismo en los niños, problemas de hipersensibilidad sensorial, tienen mucho que ver con las generaciones previas donde se han recibido choques de disociación emocional en las generaciones anteriores, ¿no? ¿Y esto qué se refiere? O sea, regresemos a lo mismo que hablábamos un poco, ¿no? Nuestro cerebro se adapta, nuestros genes se adaptan para asegurar nuestra sobrevivencia. Y dentro de este continuo de adaptación, pues es justamente cuando deciden qué activa y qué apago, ¿no? Entonces, yo les pregunto, y esto es bien importante que uno lo observe sin juicio de lo que les decía hace rato, esto no es bueno y malo, esta adaptación a la sobrevivencia. Si yo vivo en un ambiente donde me gritan, donde nadie me valida emocionalmente, así creció toda una generación de seres humanos, hay que aceptarlo, sí, ¿no? Sí. Y que al final no hubo contención emocional. Pues la siguiente generación que va a decir, ¿para qué necesito este nivel de conexión emocional? ¿Para qué necesito este nivel vincular? Y entonces, pues claro, se empiezan a apagar diferentes áreas de señalización que estaban preformadas para que se unan áreas psicoemocionales, de empatía, de vinculación, y entonces la siguiente generación ya nace carente de estas áreas, ¿no? Por eso es que también vemos tantos niños que nacen con problemas como el autismo, ¿no? Problemas como con hipersensibilidades sensoriales, porque es un mecanismo de adaptación. Al final, ¿para qué necesitaría yo vincularme psicoemocionalmente con alguien allá afuera que no hay para contenerme, ¿no? ¿Para qué necesitaría yo o cómo podría sobrevivir yo un ambiente donde todo el tiempo me están gritando? Pues bueno, tendría que bajar mi nivel de tolerancia sensorial, ¿no? Para cómo podría yo sobrevivir a un ambiente donde la persona que me cuida todo el tiempo piensa que es un error haberme tenido. Pues entonces tengo que apagar mi nivel de mentalización y conexión empática. Y entonces, claro, tenemos un ser humano que de repente no se conecta emocionalmente con las personas, que le da lo mismo lo que pasa en su entorno.
5: Es que imagínate, ¿no? Esto que estás haciendo, estos circulitos donde estás viendo este desarrollo. Yo ya me imagino en 100 años.
6: Claro.
5: Un robot.
6: Claro.
5: Robots.
4: Exacto.
6: Qué impresionante.
4: Porque lo queremos. Oye, para asegurar nuestra sobrevivencia.
6: Claro, 100%. Claro. Pero a ver, entonces, sí. No quiero que se nos acabe el tiempo. Y quiero que entiendan todos cuentavientes, los que van a tener hijos, los que tienen bebés chiquitos. Los primeros 1000 días de vida son determinantes, porque el 90% del desarrollo cerebral ocurre en esta etapa. La alimentación no es retroactiva. No es de, bueno, lo alimenté pésimo los primeros 4 años, pero ahorita de los 4 a los 10 me pongo al corriente. Lo que ya no hiciste,

0: ya no hay cómo repararlo. ¿Correcto, Montserrat?
1: O sea, no, nunca hay todo y nada en la naturaleza, sí, pero por supuesto que este 80 o 90% de desarrollo cerebral no va a ser, ya no se pudo haber formado óptimamente, pues, ¿no? Pero ahí está el regalo que nos da la epigenética, que es como un regalo que nos da la naturaleza a los seres humanos para decir, ok, estamos tomando conciencia de lo que no hemos hecho, ¿no? A nivel nutricional, ¿no? A nivel emocional, y lo podemos revertir porque existe algo que se llama plasticidad, ¿no? Y la epigenética todo el tiempo está encendiendo y apagando genes. Entonces, por ejemplo, quien nos ayuda muchísimo y quien entra aquí como en el rescate, por supuesto que va a ser la nutrición. Por ejemplo, existen nutrientes que tienen estas capacidades a nivel de los genes, ¿no? Que se llaman procesos de metilación, que a lo mejor suena raro, pero les voy a decir lo que hace. O sea, nosotros tenemos un ADN que dice, haz esta proteína, ¿no? Para formar el área cerebral que tiene la creatividad, ¿no? Entonces viene, obviamente, nuestro ADN y dice, hoy sí, este niño está expuesto a un ambiente que es rico, ¿no? En estímulos de juego, ¿no? Que puede jugar, que puede correr, que puede interactuar con texturas. Y además tiene los materiales, que son los nutrientes, por ejemplo, el omega, por ejemplo, el ácido fólico, por ejemplo, la colina. Y además tiene una relación vincular con quien lo cuida, que le permite que pueda expresarse y que se pueda conectar. Entonces, esto va siendo como un engranaje. Y entonces dice, ok, es necesario para mi propia sobrevivencia conectarme con este ambiente, que estas neuronas se conecten. Y entonces, pues, envía nutrientes para interconectar estas áreas que son óptimas, por ejemplo, para la mielinización, y de este modo, pues, se van adquiriendo más habilidades donde había un mayor potencial en los genes de este niño.
0: Ya, y qué fuerte. Ok, dale.
1: ¿No? Ahora, por ejemplo, en este caso, nosotros, ¿qué se identifica a lo largo de la nutrición infantil? Que gran parte de la distribución de los requerimientos nutricionales, y fíjate cómo otra vez la naturaleza nos habla, está basado en la proporción de los nutrientes que tiene la leche materna. Ojo, la leche materna, ¿no?, también tiene un cambio adaptativo a partir de la alimentación de la mamá. Y es algo que tenemos que recordar siempre. No podría esperar yo que la leche materna de una mamá bien alimentada, que hace ejercicio y que tiene un estado de salud mental adecuado, pues va a tener el mismo estado nutricional de una mamá que tiene malnutrición, que tiene deficiencias nutricionales. Esta leche se adapta, ojo aquí. Por eso es que el complemento de la nutrición del bebé durante los primeros 1000 días, porque es donde representa la alimentación complementaria, que es justo cuando la leche materna acompaña la introducción de los alimentos, va a ser primordial. Es importante que la mamá pueda darle leche materna el mayor tiempo posible, cuidando su alimentación, sobre todo recibiendo, asegurándose de algunos nutrimentos que bajo una gran cantidad de estudios se han identificado como esenciales y que se tienen que cubrir. ¿Cuáles son? Ácido fólico, vitamina B12, colina, yodo, hierro, omega 3 de tipo DHA, el zinc y la vitamina D. Obviamente eso acompañado, ¿no?, de una dieta equilibrada. Pero estos nutrientes, cada nutriente en nuestro cuerpo tiene un requerimiento diario establecido.
0: Claro. Y cuando estás embarazada, me imagino que eso se exacerba.
1: Cuando estás embarazada tienes un requerimiento diario diferente que cuando no estás embarazada, ¿no?
0: Pero entonces todo esto que acabas de decir, el ácido fólico, que creo que todas nos tomamos cuando estábamos embarazadas,
1: sí,
0: la vitamina D, el zinc, el hierro, ¿todo esto viene en estos multivitamínicos maternales?
1: Hay algunos que traen unas cosas y otros que traen otras cosas, ¿no? Ahora, como cada vez vamos dirigidos más hacia la individualización de los procesos, porque pues al final somos seres humanos, no robots. Entonces, por ejemplo, a lo mejor, Marta, tú, si te tomo unos niveles de vitamina D a ti, a lo mejor vas a necesitar, no sé, 4,000 unidades diarias, ¿no? Para mantener un rango entre 50 y 100, que es lo óptimo. Pero a lo mejor si yo me lo tomo a mí, yo voy a necesitar 2,000, ¿sabes? Porque a lo mejor mi propia epigenética tiene una mejor adaptación a la absorción de la vitamina D y al uso a nivel celular, ¿no? Y es como se va adaptando. De hecho, por ejemplo, justo con el tema del ácido fólico existe un concepto que se llama poliformismos, que son mujeres, ¿no?, o seres humanos que no tienen la capacidad de integrar el ácido fólico como fólico, sino que lo tienen que tomar una forma preformada que se llama metilfolato. Por eso ya hay muchos de estos suplementos para el embarazo que ya vienen esta forma activa, que es el metilfolato. Entonces, la realidad es que, a ver, tenemos que tomar la seriedad que merece embarazarnos, ¿no?
0: Dar la chance. O sea, producir a un ser humano. Es que, ¿de qué me estás hablando? Oye, yo me acuerdo, yo no sé si ustedes se acuerdan cuentavientes que habían estado embarazadas, que decían, el cuerpo humano es tan sabio que lo que necesita, si no lo tiene, lo agarra de donde sea.
1: Claro. Sí.
0: Por eso se te caen los dientes, se te cae el pelo, claro, se te arruina la piel, porque se te debilitan los huesos. Porque si necesita calcio, lo agarra. Si necesita lo que encuentre, donde lo encuentre.
1: Correcto. Y de la calidad que encuentre, ojo, ¿eh?
0: Sí.
1: Porque, claro, hay algunos ácidos grasos, sobre todo, que es los que más se han estudiado en cuanto al desarrollo cerebral infantil, que se llaman insaturados y que realmente se llaman esenciales, como el omega 3, específicamente el EPA y el DHA, que si la mamá no los ingiere, si el niño no los recibe, su cuerpo no informa en que los va a poder obtener. Es decir, su cerebro, sus células se van a adaptar a usar lo que tiene. Si yo solamente como alimentos ultraprocesados, lo que más consumo, la única grasa que consumo es la que le pongo a la fritura, que además es un aceite que se reusa, entonces, pues, ¿con qué grasas yo voy a construir mis membranas celulares y mi 70% del cerebro que está hecho de grasas? Pues de lo 100%. Que tengo, ¿no? No de lo que no tengo.
0: A ver, rápidamente dame la lista.
1: Sí.
0: De la alimentación complementaria que tienen que tener los niños.
1: ¿Ya?
0: Y lo que tienen que estar comiendo los primeros 1,000 días.
1: Okay.
0: Después de terminar la lactancia o que ya empezaron con sólidos, sí o sí.
1: A ver, bueno, lo primero, la leche materna, digamos que acompañaría la alimentación complementaria, ¿no? Uh-huh. Y si no hay lactancia materna, debemos cerciorarnos que tengamos un equivalente nutricional lo más parecido posible a la distribución de la leche materna. Ese es el primer punto, ¿no? Porque ese es como, digamos, la base del aporte nutricio. El segundo, el momento en que se inicia la alimentación complementaria. Debe ser entre los 4 y 6 meses, ni antes ni después, porque el tubo digestivo no está preparado para recibir otros nutrientes y entonces puedo generar alergias o el desarrollo de otras alteraciones, tanto a nivel nutricional como a nivel gastrointestinal, ¿no? ¿Qué más? Necesitamos tener una alimentación que sea adecuada y suficiente. ¿Esto qué significa? Que, ojo, el niño empieza a comer hoy, ¿no?, la alimentación complementaria, y ese día no va a cubrir el 100% a través de los alimentos, sino que progresivamente va 1%, 2%. Se considera que más o menos a los 8 meses debe tener entre un 20 y un 30% para que entre los 9 y los 12 meses alcance el 50% que se cubra con la leche materna y el 50% de los alimentos. Estos alimentos de los cuales yo hablo, tenemos que integrar los 5 grupos de alimentos. Proteínas. Dentro de las proteínas tenemos, acuérdense que los legumbres, huevo, carne, pollo, pescado. Tenemos también los cereales, que son los granos que sean en estados naturales, no hidrolizados, sin azúcares añadidos.
0: O sea, que lentejas, no ultra, frijol, o qué, cereales, avena.
1: Avena, quinoa. Trigo, quinoa, amaranto, maíz, de buenas calidades, que no tengan azúcares añadidos, que no estén hidrolizados, que no tengan saborizantes, porque la avena no sabe vainilla, perdón, ¿no? La avena sabe avena.
0: Claro.
1: Y el niño necesita aprender este continuo de sabor. Bueno, y estos cereales, además de las frutas y las verduras, que nos van a aportar la fibra. La fibra es un nutriente no soluble que no aporta calorías, pero que sí aporta nutrientes para la microbiota, que son los microorganismos que viven en el colon. Si yo como cereales o granos que no están en estados naturales o que están modificados, ya ven que vemos que luego le quitan el cereal integral y le ponen colorante café, ¿no? Todo ese tipo de cosas, evidentemente nuestras células lo saben, no las hacemos mensas. Entonces no le llega ningún nutriente a la microbiota y entonces la microbiota no se puede alimentar. Y si la microbiota no se alimenta, pues no se producen los metabolitos que produce la microbiota, como por ejemplo, activa la vitamina. Todas las vitaminas del grupo B, en un 70% se activan por los metabolitos de la microbiota. O, por ejemplo, produce butirato, que es una grasa esencial para el desarrollo del cerebro. O sea, la microbiota también es funcional, no solo es para tenerla de adorno, ¿no?
0: Ya.
1: Y, por supuesto, ¿no?, como comentábamos, que se cubre el requerimiento diario de cada nutrimento que necesita. Obviamente, priorizando los que comentábamos como claves, ¿no? Ácido fólico, vitamina B12, yodo, zinc, hierro, omega 3, colina, vitamina D. Esto es algo que tenemos que hacer los profesionales de la salud. Calculamos este requerimiento y, ojo, si el niño tiene bajo peso, si el niño nació prematuro, si tiene alguna comorbilidad, tengo que pensar, quizá puede tener alguna deficiencia. Evalúo esta deficiencia y entonces la corrijo. Porque estamos hablando casualmente de que esto está impactando en el desarrollo de un cerebro.
0: 100%. Pero ¿sabes qué es lo traumante? ¿Mm? Que cómo nos atrevemos a alimentar a nuestros hijos sin ir con un especialista en alimentación como tú. O sea, yo nada más viendo para atrás digo, en el nombre de Dios, que yo haya hecho las cosas muy bien.
1: Claro.
0: Porque es todo un arte. Sí. A ver, a esto se dedica Montserrat Díaz-Safe. Les digo una cosa, corran la voz para todos los que están por tener bebés, para todos los que tienen bebés, para todos los que tienen hijos chiquitos. De verdad, no saben la diferencia que hace en el desarrollo del potencial, de la inteligencia, de las capacidades de sus hijos. 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Ahí les va el WhatsApp por si alguien ocupa ahorita. 56 19 87 75 84. No se diga más. Gracias, Monse. Un placer hablar siempre contigo.
1: Gracias, Rebe.
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11: Soy Melissa Mochulske y hoy les voy a contar el origen de las avalanchas a mi manera. Si hay un juguete que prevaleció por varias décadas en cientos de miles de cartitas de niños mexicanos a Santa Claus, el Niñito Dios y los Reyes Magos, es, sin duda alguna, la avalancha.
12: Querido Santa, a mis 36 años creo que ya merezco mi avalancha.
11: Uno de los juguetes clásicos que marcó a varias generaciones. Si no saben lo que es una avalancha, estoy hablando de una tabla con cuatro ruedas y un volante que permite direccionarla en la parte delantera.
13: Futuro piloto espacial, vamos a volar con la imaginación.
11: La avalancha es orgullosamente mexicana. Sus creadores fueron los hijos de don Jesús Pérez Lango, dueño de la fábrica Hierromex, la cual a finales de los años 30 tuvo gran auge, pues fabricaba diversos productos de metal como casetas, cortinas de acero, botes de basura y postes. Pero fue en 1965 cuando nació la avalancha, gracias a que los hijos de don Jesús pidieron ayuda a su papá para construir un carrito deslizable con una hoja gruesa de metal sobrante en la fábrica. Este, al ser un visionario de los negocios, la perfeccionó y fue así como por primera vez salió al mercado llamándose Supermóvil Avalancha. Este peculiar nombre surgió de la necesidad de atraer al mercado haciendo alusión a las características del vehículo. Según el diccionario de la Real Academia Española, la palabra avalancha es sinónimo de alud y ambas refieren a una masa grande, usualmente de nieve, que se desprende y precipita por una vertiente. Una analogía muy atinada que aplica perfectamente a la forma en la que funcionan estos carritos. Las avalanchas fueron evolucionando con los años hasta prácticamente desaparecer del mercado, mas no así de la memoria de millones de mexicanos. Soy Melissa Mochulske y esta fue
8: sí,
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11: Soy Melissa Mochulske y hoy les voy a hablar de la machaca a mi manera. quien nunca ha comido unos huevitos revueltos con machaca, todavía está a tiempo de recapacitar y conocer uno de los más exquisitos regalos gastronómicos que nos ha dado el norte del país.
3: ¿Se va a hacer o no se va a hacer la machaca?
11: El Diccionario Real de la Tragonería Mexicana dicta que la machaca, machacado o aporreadillo, como también se le conoce, es carne de res o venado salada y secada al sol, que no está picada, cortada ni molida, sino literalmente machacada. De ahí su nombre. O sea, restregada con una piedra o palo en un tronco de mezquite hasta lograr una textura finísima, como pelusa. Dicen que el origen de la machaca se remonta a nuestros ancestros, pues de esta forma lograron resolver el problema de conservar la carne durante largos periodos. Con el clima extremo del norte se imaginarán que esto no era una tarea fácil. Cuenta la historia que en 1928 el municipio de Ciénaga de Flores, en el estado de Nuevo León, vio nacer la famosísima machaca con huevo. Se dice que cuando ingenieros y constructores de la carretera libre a Laredo trabajaban en la zona, lo más práctico era comprar carne seca a los lugareños y comérsela con mucho limón. Fastidiados ya de comer esto por días y días, pidieron a la tía Lencha, la cocinera de la zona, que les hiciera dicha carne en cualquier otra presentación con lo que tuviera.
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0: De lo que vamos a hablar ahorita, háganme la caridad de mandárselo, el podcast, de compartirlo este fin de semana con todos aquellos que conocen que tienen 56, 7, 8, 9, 60, porque no saben qué increíble lo que les va a venir a contar el doctor Enrique Tamés. Enrique es doctor en filosofía y es el profesor investigador del EGADE, que es el Business School del TEC de Monterrey. Y hoy vamos a hablar de por qué alcanzar la felicidad a los 60 años es mucho más fácil. ¡Venga, mi sensei!
9: Gracias, Marta. Hola, Rebeca. Y mira, todo esto surgió, Marta, déjame contarte, un querido colega nuestro también de la Escuela de Negocios, pero de Harvard, a quien tú conoces bien, que es Arthur Brooks. Recuerden que él hace poco publicó junto con Oprah Winfrey este librito que se llama Build.
0: Lo tuvimos en el programa, sí.
9: Así es, y que, y bueno, pues es una autoridad allá en Estados Unidos también sobre estos temas, ¿no? De felicidad, de bienestar, de florecimiento humano. Cumplió, como muchos de nosotros, Marta, bueno, yo no te voy a incluir, cumplimos 60 años hace poco. Entonces, él se empezó a dar cuenta de algo que yo también me empecé a dar cuenta, Marta, es que a esta edad, de repente, nos cuesta menos trabajo eso de la felicidad. Repito, nos cuesta menos trabajo. Es decir, como que las cosas se nos resbalan más, Marta. ¿Te da la sensación?
0: Como 100%.
9: Que ya... Como que ya no te enganchas, como que dejas las cosas fluir, como que dices, a ver, esto no vale la pena perder mi tiempo, como que mi tiempo es muy valioso. Y lo más importante es que tu esfuerzo para recrear momentos de bienestar y de felicidad es mucho menor que cuando tienes otra edad. Entonces... Arthur Brooks tiene un podcast también que le recomiendo muchísimo, que se llama The Happiness Files, sobre lo que él escribe en The Atlantic, y aquí retomamos algunas de las cosas que él sostiene y también de otras publicaciones muy importantes para hablar de la curva U. Así se le conoce, lo pueden googlear de esa manera. Ojo, no es la teoría U, que eso tiene que ver también con otro colega que se llama Otto Scharmer, también del área de Boston, pero del MIT. Una cosa es la teoría U y otra es la curva U de la felicidad. Vamos a hablar de la curva U de la felicidad, que de lo que habla es precisamente de cómo evoluciona la felicidad a lo largo de nuestra vida y que evoluciona como una U. Es decir, estamos al inicio de nuestra vida, acá arriba, donde empieza la U, por ahí de los 14, 15, 16 años, poco a poco, Marta, empieza a bajar y a bajar y a bajar. Es decir, nuestro esfuerzo y, por lo tanto, nuestros momentos de ser felices, conforme nos vamos volviendo adultos, pues se va siendo cada vez más difícil ser feliz y nuestros momentos de angustia o de ansiedad o de tristeza o de infelicidad se vuelven cada vez mayores. Hasta que llegamos a un piso, el piso de la U, que es por ahí de los 40, 50 años, dependiendo de la persona. Y luego, no se preocupen. Bueno, para los que están a los 40 años, pues sí, preocúpense. Pero los que ya pasamos esa edad, lo que pasa es que luego la curva empieza a subir. Es decir, se empieza a formar la U para que por ahí de los 55 años, 60 años, empieza a subir. Y ya de repente nos es muy sencillo o relativamente sencillo comparado con otras etapas de la vida ser felices.
0: A ver, ¿qué es pregunta? Vamos a hacer un sondeo de opinión entre todos ustedes, cuentavientes, porque ya saben que este programa se hace con ustedes también. ¿Quién de ustedes, y no tiene permiso de contestar nadie que no tenga más de 50 años? ¿Quién de ustedes, es más, no, voy a ser más democrática e incluyente. ¿Quién de ustedes siente que con la edad le es más fácil ser feliz que cuando era más joven?
9: Esa es la pregunta. Y mira, hay un estudio famoso muy... hay un estudio muy grande y famoso, Marta, por parte de dos también estudiosos científicos, Blanche Flower y Oswald, que hicieron un recuento de nada más ni nada menos que de 500,000 personas, principalmente en los Estados Unidos y en Europa, pero que confirmaron este patrón, Marta, que la tendencia es que más o menos en 145 países que se han venido replicando estos mismos estudios a lo largo de los años, que todos los indicadores de bienestar, de felicidad, de florecimiento humano, de satisfacción vital, pues por ahí de los 16 años empezamos muy bien, vamos baje y baje y baje y baje, por ahí de los 49, 52 años está el piso y luego poco a poco empezamos a subir.
0: Ufa. Ok, pero a ver, explica, profundiza.
9: Sí.
0: Hay ciertas capacidades que se supone disminuyen con la edad, ¿no? Sí. Pero otras se fortalecen, ¿no?
9: Exactamente. Entonces,
0: a ver, ahora, profundiza.
9: Sí, ahora, lo que me gusta, el tema que me gustaría tocar antes de ver por qué subimos, Marta, es...
0: ¿Sí?
9: ¿Por qué bajamos? O sea, ¿qué es esa hondura, ¿no? Por la sí. cual las personas más o menos...
0: ¿Cuál es ese hoyo?
9: Exacto. Y tenemos además formas sociales, culturales de hablar, pues de la crisis de los 40, de la crisis de los 50. Y además nos vamos de país en país, de cultura a cultura, y es exactamente el mismo cuento. Es decir, no es un tema de Occidente o de ciertos países... En efecto, eso está pasando en todas las culturas y en todos los países. Hay este registro de que a esa edad bajamos, ¿no? Bajamos y bajamos estrepitosamente. ¿Por qué es esto, Marta? ¿Qué es lo que está pasando? Entonces, hay muchas cosas que pasan a esa edad que tocamos piso. Una de ellas tiene que ver con la acumulación de presiones y responsabilidades. A esa edad, de los años 40, a los años 50, pues miren... Siguen los hijos en casa, el trabajo está a tope. ¿Por qué? Pues porque a lo mejor tenemos muchas responsabilidades, estamos con muchas capacidades, entonces tenemos muchas cosas encima de nosotros. A lo mejor ya estamos pensando en la siguiente etapa que todavía no llega, entonces eso es una presión extra. Entonces las presiones y las responsabilidades a esa edad son muy altas. Segundo, a esa edad, y hay muchos estudios al respecto, Marta, hay muchos cambios laborales o inclusive desempleo. Perder un empleo cuando tienes 30 años, pues mira, se te medio resbala. Perder un empleo a los 45 o a los 50 años, Marta, híjole, ponen, Rebeca, ¿no? Ponen a cualquiera, pero muy tenso.
1: 100%. Dices,
9: pues ahora, ¿qué me va a pasar a esta edad? ¿Quién me va a dar chamba? Entonces, los cambios laborales a esa edad preocupan muchísimo. Luego también a esa misma edad, Marta, Rebeca, hay una reevaluación de nuestras expectativas y de nuestros logros. Otra vez, los hijos empiezan a crecer, la pareja, cuando es la misma pareja, pues de repente hay una especie de crisis, hay temas biológicos que ahorita voy a tocar, entonces... Pues de repente están cambiando tus expectativas. De repente tú creías que te ibas a comer al mundo y te das cuenta que, pues a lo mejor ya no te lo vas a comer. Entonces nada más quieres una rebanadita de pastel y con eso te conformas. Y luego, por lo tanto, hay un cambio en tu propósito de vida. Hay un replanteamiento. Dices tú, bueno, ya no quiero ir por el camino A, ahora quiero ir por el camino B, y hay un planteamiento muy diferente. Y por último, Marta, y este para mí es muy importante y del cual ustedes han hablado mucho, Marta, Rebeca, y que tiene que ver con factores biológicos y emocionales. O sea, no es algo que tenemos en la cabeza, no es un invento, no es nada más porque lo estamos viendo en la tele o en los medios. En realidad, biológicamente hay cambios muy importantes internos en nuestro cuerpo que hacen que de repente nos sintamos fuera de lugar.
1: Sí.
9: Está muy estudiado en las mujeres, se llama menopausia. Digo, hay un nombre genérico que es la menopausia, pero en realidad hay muchas cosas que están pasando ahí. En el hombre está menos estudiado, Marta. Eso no quiere decir que no exista la andropausia. Sí existe, está mucho menos estudiado, no está bien entendido, pero hay muchas cosas que están pasando a nivel biológico que a esa edad nos sacan a todos de onda y no sabemos qué está pasando.
0: Totalmente, pero te voy a decir una cosa, a lo mejor más sutil, más fina. Siento que entre más joven eres, menos ubicado estás. ¿Qué quiero decir con eso? Estás menos ubicado en, a lo mejor, hacia dónde va tu vida, cómo se está armando, dónde vas a acabar. Estás todavía, ya sabes, como remando a todo lo que da, sin saber en qué puerto vas a acabar. No terminas de ubicarte en tu propia piel. Todavía estás batallando con traumas, complejos, inseguridades, todavía no terminas de abrazar quién eres y todo lo que eres. Y siento que ese no estar totalmente acomodado en ti y con tu vida produce mucha incertidumbre. Eso produce angustia, falta de certeza, y eso te roba felicidad.
9: Sí. Totalmente de acuerdo. Y mira, déjame retomar tus palabras y decir, cuando somos jóvenes, nos cuesta mucho trabajo diferenciar lo que es importante de lo que no es importante. Imagínense ustedes cuando están empezando un trabajo, ¿por qué invertimos tanto tiempo en cosas que no valen la pena? Porque no podemos distinguir, porque somos novatos, y ser novato significa eso. Bueno, lo que tú estás describiendo, Marta, creo, es novatez en la vida. No tenemos claro qué cosas valen la pena y qué cosas no valen la pena. Y la única forma de saberlo es adquirir experiencia. La única forma
0: 100%.
9: De nadar es aventarte y empezar a nadar. Entonces, eso se remedia con el tiempo, no hay de otra, nadie te lo va a enseñar, no hay clases para eso, no hay una escuela que te lo enseñe, es únicamente con la experiencia que poco a poco, como tú dices, te empiezas a sentir mejor con tu cuerpo, te empiezas a sentir mejor con el lugar en el que estás, y eso, y no hay forma de acelerarlo, no hay manera de acelerar eso.
0: Por eso yo les digo siempre, híjole, traten de sentirse fabulosas, traten de confiar en ustedes, traten de saber en lo más profundo de su ser que ustedes tienen lo que se requiere para manejar lo que venga, que todo en la vida se acomoda, que no pasen mucho tiempo y no pierdan su energía y su felicidad angustiados sin saber qué va a pasar, dónde voy a acabar, qué voy a hacer, y si esto no me funciona, y si no largo en la vida, y no estoy contenta con cómo me ve. Todas esas cosas, confíen que se van a acomodar, porque esa angustia te roba mucho la felicidad. Regresando del corte, me imagino que vas a explicar qué disminuye con la edad, pero qué se incrementa. ¿Y cuáles son esas estrategias para potenciar la felicidad en tu madurez? Al regresar con el doctor Enrique también, esto se vaya.
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1: Ya saben que el doctor Enrique Tamés, que es doctor en filosofía y que aparte es profesor e investigador del EGADE, que es el Business School del TEC de Monterrey, siempre habla de cosas súper interesantes. Y hoy nos trajo un estudio que habla de que es más fácil alcanzar la felicidad entre más años tienes. Súper, súper interesante. Inclusive hay una gráfica que ahorita se las posteo en Twitter, Alex y me, Samantha, si me ayudas, que enseña cómo hay un valle, así como unas montañas, dependiendo del paso de los años. Entonces, la pregunta que les hice a todos, Enrique, a todos ustedes cuentavientes, es: ¿quién de ustedes siente que con el paso de los años le ha sido más fácil ser feliz? Y mira, ahí te va Enrique. Lola dice: confirmo, tengo 53 años y hoy vivo feliz y agradecida con lo que ha sido mi vida. Jaime: tengo 54, estoy en una etapa de descontento y chocantez. A lo mejor creo que en pocos años entre a la curva de los 60 de la que habla Enrique. De acuerdo, yo soy hoy más feliz porque, por ejemplo, ya no me importa tanto lo que la gente piense, y eso me gusta. Eso roba mucha felicidad, estar preocupado por el que dirán. Alguien más dice: 100% soy 1000% más feliz hoy de lo que era hace 15 años. Entonces, a ver, sabemos que hay ciertas capacidades que disminuyen con la vejez. Hombre, las vemos todos los días. Pero hay, claro.
2: Está clarísimo, ¿no? Digo, hay cosas que en este momento no puedo hacer y a los 20 años daba 30 vueltas y en eso, y me queda muy claro eso. Pero hay cosas que se facilitan, Marta. Hay cosas que se facilitan. Por ejemplo, la producción de oxitocinas.
1: Ok.
2: La producción de oxitocinas, que es una de las famosas happy hormones, o dicho de otra manera, las hormonas DOS. DOS es un acrónimo en inglés, lo pueden aprender así. DOS, como dopaminas, oxitocinas, serotoninas, endorfinas, ¿no? Entonces, una de ellas que es muy importante, las oxitocinas, que están muy relacionadas a controlar el estrés, la ansiedad. La oxitocina está relacionada con actos físicos, ¿no? Muy fuertes. Por ejemplo, el parto, ¿no? Los partos están relacionados con una producción muy alta de oxitocina, ¿no? Las mujeres saben qué significa una producción muy alta cuando son partos naturales. Los hombres no estamos muy conscientes de ello, pero lo que pasa después de una fuerte expulsión de oxitocina es una tranquilidad muy grande en el cuerpo, que a veces se puede prolongar y convertirse en el baby blue, pero esa es otra conversación aparte. Entonces, cuando pasan los años, llegando a los 50, 55 años, de repente el cuerpo se da mucho más permiso de empezar a producir oxitocinas. Y eso significa que tus niveles de estrés, Marta, y ya nos están confirmando, nuestros niveles de ansiedad, todo eso nos ayuda a impulsar nuestras relaciones positivas, nos hace ser más generosos, más amables, y esto obviamente va a contribuir a que seamos más felices. Ahora, no todo se hace en automático, Marta, hay que ayudarnos, ¿no? Hay que ayudarnos a convertir, a que ese ascenso del que nos hablabas hace un momento en la gráfica, para ser más felices, pues sea mucho más rápido, mucho más sencillo, y podemos tomar diferentes acciones en la vida. Entonces, claro, lo que quiero repasar contigo y con Rebeca es: ¿qué es aquello que podemos hacer en nuestra vida para que esa subida, ese incremento en nuestra felicidad a esa edad? Algunos empiezan, como vimos, desde los 50, 52. No hay una regla escrita, pero pues más o menos ya cuando empiezas a los 50 años puedes empezar a ver hacia arriba, y hacia arriba significa mejores momentos de bienestar y de felicidad. A los 55, definitivamente a los 60, yo lo puedo corroborar, es mucho más fácil ser feliz. Entonces, ¿qué cosas podemos ser y hacer para mejorar nuestra felicidad en la madurez? Hablemos de una primera cosa, Marta, Rebeca, que tiene que ver con aprovechar lo que los científicos llaman la inteligencia cristalizada. Y déjame explicar este término, que a lo mejor no es muy usual, versus la inteligencia fluida. Cuando somos jóvenes, tenemos inteligencia fluida. ¿Qué significa esto? Esta es la capacidad para resolver problemas nuevos de manera innovadora. Los jóvenes, o cuando tenemos una mentalidad joven, normalmente estamos encontrando relaciones de cosas que no vemos. Tenemos un pensamiento innovador, nos es más fácil encontrar nuevos caminos, nuevos trayectos, nuevos surcos en las cosas que estamos haciendo. Por eso también la gente que es que es empresarial, que es entrepreneur, que le gusta hacer cosas nuevas, pues de joven es mucho más fácil hacerlo, porque su mentalidad, su inteligencia está destinada a hacerlo. Ahora, ¿qué significa la inteligencia cristalizada? Lo que significa es que cuando somos más maduros, podemos reconocer patrones, podemos comprender sistemas complejos y podemos transmitir ese conocimiento a los jóvenes. Esto, Marta, esta inteligencia cristalizada nos abre oportunidades para desempeñar, por ejemplo, roles de mentoría, de liderazgo, de consultoría. A esa edad le podemos decir a los jóvenes, y a veces sí, no sí, tan sí, jóvenes, oye, pues el camino es por aquí, el camino sí, es por acá, porque los jóvenes no lo van a ver. Y claro, los jóvenes van a voltear a vernos a decir, ay, ¿tú qué sabes? No, sí sé, porque yo puedo ver esas relaciones que tú no puedes ver, porque mi inteligencia descansa en ese tipo de relaciones. Entonces, otra vez, son estudios científicos, Marta, que nos están mencionando que ese tipo de inteligencia se facilita mucho más. Entonces, no es una cuestión de abuelitos, no es una cuestión de, ay, mi abuelito ya va a empezar a decirme lo que tengo que hacer. No, hay un tema biológico que tiene que ver con la evolución de la mente y que nos permite empezar a ver ese tipo de relaciones.
1: Ok, muy bien. El que sigue.
2: El que sigue, a ver.
1: Para ser feliz en la madurez, cuentavientes.
2: Exacto, para ser feliz en la madurez, primero la inteligencia cristalizada, segundo.
3: Son las 12. 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

¿Qué tal? ¿Cómo están todos ustedes? Uf, aterrizando. Gracias por estar con nosotros en este programa de Música con Clase el día de hoy. Ya es miércoles 13 de mayo de este 2025. Y bueno, ya hemos pasado por el Día del Trabajo, por el Día de la... Bueno, primeramente el 30 de mayo, por supuesto, el 30 de mayo, el 30 de abril, el Día del Niño, luego el 1 de... el Día del Trabajo, el día 5, la Batalla de Puebla, el día 10, por supuesto, el icónico festejo a las madres, y ahora viene el día 15, el Día del Maestro. ¿Cuántos maestros ustedes consideran que han sido importantes en su vida, en sus acciones, ahora ya de adultos? ¿Cuántos? Me quiero ir muy, muy arriba. A lo mejor 5. A lo mejor 1. O bueno, quizá haya alguien que diga, no, a mí ninguno. Muy válido también. Pero definitivamente sí. En lo personal tuve algunos maestros que los recuerdo con mucho afecto. Claro, uno de ellos es mi inolvidable maestro, así le hago decir, a uno de los grandes músicos que ha tenido el país, a la altura de los músicos de otros países. Me refiero a mi maestro Enrique Neri, donde, bueno, pues aquí he dado a conocer muchos temas que quizá alguno de ustedes había escuchado anteriormente. Pero, eso ya en el ámbito profesional, pero en la primaria, secundaria, terciaria, y bueno, ya después en la profesional, pues por supuesto que también hubo mucha gente a quien admirar y a quien recordar, ¿no? Bueno, pues viene esto ahora el día 15, es decir, este próximo viernes. Y hay que recordarlos, o si ustedes tienen oportunidad todavía, echarles una llamadita y decirle, profe, maestro, pues felicidades. En fin, vamos a dar inicio un poco tarde en nuestro programa de Música con Clase. Nada más no le digan a nadie, porque el supervisor es el Lolo, empieza a mandar mensajes para decir que ya tengo descuento. No se lo vayan a decir, vamos a iniciar de una manera subrepticia.

¿qué les parece esto? Ovidio Dato, gran versión a este gran tema, Take the Train.

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5: Bienvenidos a esta segunda parte de Música con Clase el día de hoy, miércoles 11, no, es un descuento de los días, miércoles 13 de mayo. Continuando con esta segunda parte de Música con Clase, llega Pet Shop Boys, Always on My Mind.

Un tema de Dolly Parton en la voz inolvidable de Whitney Houston. 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Las 12:37, hora del centro de México.

Soy Daniela Anguiano y esto es Música W. Tras varias cancelaciones de fechas en 2020, Idols finalmente tendrá un concierto en la Ciudad de México. Idols es la banda que sin duda representa la cara del punk actual, aunque ellos realmente no aceptan esa etiqueta tal cual. Desde su primer disco Brutalism en 2017, han logrado romper con los mensajes tradicionales de los grupos precursores de este género, con letras de amor, aceptación y críticas a la masculinidad tóxica. El próximo 23 de marzo se presentarán en el pabellón del Palacio de los Deportes para tocar su más reciente disco, Growler. Soy Daniela Anguiano y como parte de la agenda de conciertos 2022, esta fue una recomendación más de Música W.

0: Soy Daniela Anguiano y esto es Música W. Inicia el 2022 y honestamente nos hace falta una buena bailada a todos.
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De Caracas, Venezuela, Dani apareció en el radar gracias a su exitoso álbum 54+1, que tiene un ritmo basado en el dembow y letras de amor, que hasta el día de hoy acumulan más

ya nos vamos. Muchísimas gracias por habernos atendido en este programa de Música con Clase el día de hoy, miércoles 13 de mayo. Continúe Bien Así las Cosas con Carlos Ore de Mola y posteriormente Música al Estilo de Fantasía W Radio. Bueno, pues gracias por habernos acompañado. Continúe en la frecuencia correcta y tenemos la invitación para mañana, ya jueves. Rápido que caminan los días. Bueno, tenemos entonces la nueva cita el día de mañana. No le cambie, está en la frecuencia correcta. Gracias, soy Poncho Ibarra. Hasta entonces.

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1: Nos encontramos en Revolución y Moctezuma.
2: Darle un asistente al duelo. ¿Qué necesita el duelo? ¿Qué necesita? Mañana es jueves de jarrito, duende. Quiero que sea miércoles de jarrito ya.
3: Híjole, ¿sabes qué, hermano? Bueno, yo nada más te digo así, ahí lo aviento al aire. Pues dicen que Arely Paz que mañana pondrá un ambientazo, así me dijo.
4: Como siempre, duende.
3: Ambientazo. Bueno, con decirte que Arely Paz me dijo, me voy a aventar el baile. Del nuevo ministro de salud de Hungría. Así me dijo.
2: El de moda en las redes, es correcto.
3: Voy con ese baile, con el del nuevo ministro de salud de Hungría. Dije, órale, va a sorprender.
4: Lo estoy ensayando, duende.
2: Ah, bueno, okay, vamos de una vez. ¿Cómo estás, Arely Paz? ¿Cómo te va?
4: Muy bien, Carlos, duende, de aquí hasta las 3.
2: Oye, ¿cómo se va a poner la Ciudad de México cuando además de las lluvias haya mundial? O sea, después de lo que hemos vivido en las últimas horas en términos de tráfico, es que yo ya no sé.
4: Es una locura.
2: Va a estar de locura.
3: Sí.
4: Pero dicen que todo está listo, ¿eh? Que todo ya tiene muchos ajolotes en la ciudad, todo muy morado, muy bonito. Sí. Que con eso ya la armamos.
2: Vamos de una vez a nuestros 5 temas de sobremesa, las 5 cosas que nos parecen las más importantes del día.
5: 1.
2: La presidenta está descolocada porque siguen las filtraciones desde Estados Unidos en medios de comunicación de enorme prestigio en los que se dice exactamente el mismo mensaje. Por goteo, la CIA opera a sus anchas en México, diga lo que diga la presidenta Sheinbaum, porque la presidenta trae este discurso de no, cooperación, no subordinación. Las agencias de inteligencia de Estados Unidos no hacen ninguna operación en tierra, en suelo mexicano. Y Estados Unidos nos ha cansado de decir, no es cierto, absolutamente no es cierto. CNN reveló ayer en exclusiva que la CIA operó en México la muerte de un mando medio del narco. Señaló que en marzo pasado, la explosión en una camioneta en la que viajaba Francisco Efraín Beltrán, alias El Pallín, miembro del cártel de Sinaloa, fue operada por la CIA. El reporte de CNN advierte que con algunas operaciones encubiertas, otras no autorizadas, la CIA opera en México y habla de 2 casos centrales. Esta muerte del Pallín, en donde, pues en pocas palabras, dice que la CIA se encargó de que hubiera una bomba en ese coche, un dispositivo explosivo en ese vehículo, para que se muriera el individuo. Y la otra es que había elementos de la CIA en el terreno, ayudando en el operativo contra el Mencho, el líder del cártel Jalisco Nueva Generación, a finales de febrero. Y que cuando el Mencho empezó a matar guardias nacionales y a quemar vehículos, se preocuparon en Estados Unidos porque sus agentes habían quedado con la guardia baja. Estas son las 2 cosas que señala el artículo de CNN. Tras la revelación de CNN, el gobierno de México rechazó las versiones. A los 20 minutos de que sacó este artículo CNN, el secretario de Seguridad, Omar García Harfuch, en su cuenta de X, dijo que no era cierto, que las acciones operativas en México son solo de autoridades mexicanas, que la cooperación con Estados Unidos se limita al intercambio de información, que no hay participación directa de agentes de la CIA en territorio mexicano. Y luego apareció la vocera de la CIA, que se llama Liz Lyons, y ella dijo que la noticia era falsa, que era sensacionalista, que lo único que busca es hacerle una campaña de relaciones públicas a los cárteles y que esto pone en riesgo la vida de estadounidenses. CNN contestó que la postura de la CIA, de la vocera de la CIA, pues no le decía qué parte del reporte era falso, y que ellos habían consultado y le habían mostrado a la CIA la información que tenían y que la CIA no había dicho absolutamente nada. Como parte de este artículo, CNN dice que el fiscal del Estado de México les dijo que habían encontrado un explosivo en el vehículo de este narcotraficante. El fiscal del Estado de México ya salió a decir que no es cierto, que él nunca dijo absolutamente nada sobre este tema. Y luego aparece un artículo del New York Times en donde se asegura que la CIA habría ayudado con información de inteligencia y planeación para ubicar a este narco del coche bomba, pero que no habrían participado los agentes de la CIA directamente en el operativo. Zarandeada la presidenta de México, rechazó categóricamente la participación de la CIA en la muerte de este mando medio del cártel.
5: O sea, CNN, supuestamente un medio reconocido internacionalmente, publica una nota realmente sensacionalista, cuyo objetivo, ¿cuál es? Decir, imagínense nada más, que hay agentes de la CIA operando en territorio nacional, inclusive para eliminar a una persona. Imagínense el tamaño de la construcción mentirosa de una nota de este tamaño. Bueno, hasta me sorprendió porque resulta que hasta la vocera de la CIA salió a decir que era falso. Yo ni sabía que había voceros de la CIA. Hay permisos para agencias de los Estados Unidos que están perfectamente marcadas por la Constitución y la Ley de Seguridad Nacional y trabajan principalmente vinculadas con la embajada o con algunas áreas de la embajada de Estados Unidos en México desde hace muchos años, ¿no? De ahora. Entonces, el objetivo, decía, es la presidenta no está diciendo la verdad. Sí hay agentes de la CIA operando en territorio nacional. Falso. Como poner lo que pasó en Chihuahua como algo normal, cuando no es algo normal. Entonces, CNN, bueno, ¿qué interés tiene CNN? Que hay grupos en Estados Unidos y grupos en México que quieren que haya una mala relación entre el gobierno de Estados Unidos y el gobierno de México. Le están apostando a eso. ¿Para qué? Pues para dañar al gobierno de México. Sí, imagínense. O sea, ¿cómo? Es pero absurdo. Como si hubiera un área especial del gobierno de México dedicado a poner bombas para eliminar grupos delictivos. Es una ficción del tamaño del universo. New York Times acostumbra unas cuantas ficciones. CNN, pues, ahora también.
2: ¿Qué fuera de control se ve la presidenta? ¿Qué fuera de control? Insistió en que hay grupos tratando de dañar a su gobierno. Pues ya sabe, ¿no? Esto de la conspiración internacional para que no haya buena relación México-Estados Unidos, en la que participa todo aquel que se atreva a contradecir la versión de la mañanera, ¿no? O sea, como si no hubiera... Es que volvamos al origen de todo esto. ¿Usted cree que no hay agentes de la CIA operando en México? O sea, ¿en serio? O sea, ¿en serio? O sea, ¿la presidenta Sheinbaum en serio piensa que nos va a hacer creer que no hay agentes de la CIA operando en el principal socio comercial de Estados Unidos? Con un problema de seguridad gigantesco, con el que compartimos 3.500 kilómetros de frontera. Ay, por favor. Que se lo crean los suyos, ¿no? Escúchate a la presidenta.
5: Sí, o sea, es lo que decimos. Hay mucha gente que está puesta de acuerdo. Bueno, esta derecha internacional de la que hablamos, y hay mucha gente que está apostando a la derrota y al fracaso del gobierno de México.
2: La derrota y el fracaso del gobierno de México se debe fundamentalmente a que la presidenta ha decidido proteger a un narco gobernador. Punto. No le demos vueltas. Si la presidenta no protegiera a los narcos de su partido, esto no sería tema. Si la presidenta no estuviera más indignada porque hay unos agentes de la CIA combatiendo al narco en México, que porque un gobernador de su partido Morena se alió con los narcos, nada de esto estaría pasando. Tiene la presidenta toda chueca su realidad, ¿no? Literal. Bueno, ahí tiene usted lo del caso de Chihuahua y la operación de agentes extranjeros. Ayer la Fiscalía de Chihuahua reconoció que hubo dos elementos de la CIA que estuvieron al menos en dos ocasiones previas dentro de la Fiscalía de Operaciones Estratégicas, que no llevaban uniforme de la Agencia de Chihuahua, como se había dicho, que no tenían insignias, que no han recibido hasta ahora ninguna información solicitada al consulado y a la embajada. La fiscal de Chihuahua, que la nombró la propia gobernadora, Wendy Chávez Villanueva, reconoció que no existe evidencia de que se solicitara de manera formal la participación de los agentes de la CIA en este operativo.
6: Se corrobora, con base en la nueva información incorporada a la investigación, consistente en videos provenientes de puntos de vigilancia, que desde el jueves 16 de abril, cuando el convoy partió de la ciudad de Chihuahua, se integraron a dicho convoy cuatro personas no identificadas, vestidas de civil y sin insignias distintivas de corporación o agencia de seguridad alguna. De acuerdo con los nuevos datos incorporados a la carpeta de investigación, se ha corroborado un patrón de convivencia e interacción en contextos informales entre dichas personas extranjeras, el entonces director de la Agencia Estatal de Investigación y otros integrantes de la Fiscalía General del Estado, lo que robustece y permite focalizar la hipótesis inicial planteada en las investigaciones. Efectivamente, las imágenes muestran que estas personas convergen en diversos momentos en las inmediaciones de la Fiscalía de Operaciones Estratégicas, sin que se advierta hasta este momento circunstancias que sugieran adiestramiento, instrucción, mando o cualquier otra función reservada a autoridades mexicanas.
2: La gobernadora de Chihuahua, Maru Campos, emitió un video en el que respondió a Morena, que anunció ayer que la quiere llevar a juicio político y sacarla del gobierno de Chihuahua por su colaboración con la CIA.
7: Con total transparencia y tal como se lo comuniqué al secretario García Harfuch en su oportunidad, el operativo fue diseñado y ejecutado por quienes tienen las atribuciones de experiencia y formación de policía e investigación criminal. En ningún momento gestioné, autoricé,

0: decirles. No es lo mismo desmantelar un narco laboratorio y combatir al crimen de manera frontal, como lo ha hecho mi gobierno, que ser un gobierno como los de ellos, con acusaciones graves de tener vínculos con el narcotráfico. Aquí en Chihuahua y en mi gobierno no hay espacio para la impunidad ni para acuerdos en lo oscurito.
1: Tras la postura de la gobernadora Maru Campos, los gobernadores panistas, que son Livia García de Guanajuato, Mauricio Curi de Querétaro, Tere Jiménez de Aguascalientes, se pronunciaron en defensa de la gobernadora de Chihuahua y de la legalidad en el combate al crimen. La dirigente del PAN en el estado también refrendó su apoyo a la gobernadora hace un rato. La presidenta de la Cámara de Diputados, la panista Kenia López Rabadán, dijo que en México hay dos tipos de políticos: los que están del lado del narco, como los de Sinaloa, y quienes se enfrentan al crimen organizado, como Maru Campos, que desmanteló un laboratorio del narco en Chihuahua. La presidenta se refirió a la convocatoria que hizo la nueva dirigente nacional de Morena, Ariadna Montiel, contra Maru Campos, para desaforarla, hacer una marcha este fin de semana en Chihuahua. Escuche usted.
2: Bueno, lo de Morena, pues es decisión de Morena, ¿no? Nosotros no intervenimos en eso, es una decisión de, pues, del partido político que decide. Incluso yo me enteré ayer en la noche que estaban convocando, o sea, no hay relación en ese sentido. Morena, pues, tiene autonomía para desarrollar sus actividades.
1: En todo este contexto, ayer fue asesinada Lucía Guadalupe Mora, enlace político de Morena en Valle de Allende, Chihuahua. La Fiscalía de Atención a las Mujeres informó que Guadalupe fue baleada, que su cuerpo fue encontrado dentro de una camioneta y en la escena fueron levantados casquillos calibre 3.80 y 9 milímetros. Su esposo resultó herido. La presidenta también se refirió a este caso.
2: Sobre el caso de la compañera que falleció, tiene que hacerse la investigación. No sería muy aventurado decir que tiene que ver con el contexto que estás planteando. O sea, hay que hacer la investigación y saber por qué fue y actuar en ese caso responsablemente.
1: Insistió en que con respecto a la gobernadora, en la investigación de la CIA en Chihuahua, sigue la indagatoria.
2: Lo están investigando la fiscalía. Es cierto, la fiscalía de Chihuahua es de las pocas fiscalías que no son autónomas. Pero la fiscalía tiene que decir hasta dónde llegan las responsabilidades y cuáles son las responsabilidades y de quién en el marco de la investigación que están haciendo. No me corresponde a mí decir quién es responsable o especular si alguien estuvo o no informado.
1: La dirigente nacional de Morena, Ariadna Montiel, envió sus condolencias por la muerte de su compañera Lucía Guadalupe Mora. Dice que la muerte no es un hecho aislado, que Chihuahua se está convirtiendo en el estado más violento del país y que la gobernadora parece más preocupada por sus relaciones con la extrema derecha y sus visitas en el extranjero. Montiel insiste en que la gobernadora quiere desviar su atención, la atención, que no tenía por qué aliarse con la CIA para desmantelar este mega narcolaboratorio si el gobierno de Sheinbaum ha desmantelado 2.500 laboratorios, que la pregunta es quién decidió la participación de los agentes de la CIA en el combate al narco sin la aprobación del gobierno federal. Y de Rochamoya lo que dijo fue que... Ah, no, de Rochamoya no dijo nada. No, puto, no se habla de Rocha. La presidenta rechazó que hubiera una investigación en su gobierno contra Rochamoya. Sigue diciendo que no había ninguna evidencia, que por de dónde salió. Fue cuestionada sobre por qué nunca investigaron a Rochamoya, tomando en cuenta que se denunciaron irregularidades en la elección de 2021, cuando grupos criminales secuestraron y amenazaron a los opositores para que ganara Rochamoya. Y tampoco investigaron a Rochamoya cuando se reveló que el Mayo Zambada iba camino a reunirse con Rochamoya cuando lo secuestraron y se lo llevaron a Estados Unidos. Bueno, esto dijo la presidenta.
2: Primero, le corresponde al Tribunal Electoral dar la sentencia de una elección, si la elección es válida o no. Entonces no le corresponde y fue en el 2021. No sé si hubo una denuncia en aquel entonces a la Fiscalía General de la República. Lo cierto es que el tribunal dictó que el ganador era Rubén Rocha y no hubo ninguna prueba que se presentara que evaluara el Tribunal Electoral

0: que garantizara que había habido algún problema. La institución correspondiente de valorar la elección lo hizo. Eso significa que no hubo ninguna prueba. Hay que decir, por cierto, que en aquella época todavía era presidente del INE Lorenzo Córdoba. O sea, no estaban las nuevas autoridades del INE. Era Lorenzo Córdoba el titular del INE. En todo caso, Lorenzo Córdoba debería de haber dicho: tenemos pruebas, tribunal actúa porque aquí se presentaron. O si la elección hubiera estado manchada por algún problema de violencia. En el segundo caso que planteas, la Fiscalía General de la República hizo su investigación. El gobernador dio su versión de dónde estaba, qué es lo que estaba haciendo, y no hay ninguna investigación en ese entorno contra el gobernador con licencia en Sinaloa. Pero el gobierno no tiene por qué investigar algo que le corresponde a la fiscalía y que en su momento deliberaron ya las autoridades correspondientes.
1: Pues hay un nuevo culpable, Lorenzo Córdoba, ¿no? Ya pasamos por todos los culpables, ¿no? Ahora sigue Lorenzo Córdoba, a ver a quién sale mañana. Vamos a entrevistar al rato a Lorenzo Córdoba sobre este tema. La presidenta insistió que para el caso Rocha Boya tiene que haber pruebas, que es lo que le pide a Estados Unidos para concretar la extradición. Y que, por cierto, dice que Estados Unidos también le pide a México pruebas para mandarles a los del caso Ayotzinapa y los del huachicol fiscal, que México le pide a Estados Unidos que se los extradite.
0: Ayer me comentaba el canciller Roberto Velasco que hay muchísimos casos donde nosotros hemos pedido la detención de personas en Estados Unidos que tienen abiertas investigaciones en México. Y Estados Unidos nos ha dicho, en el marco de nuestras leyes, necesitamos pruebas.
1: Sheinbaum dijo que el gobernador de Sinaloa con licencia, Rubén Rocha, está siendo cuidado como lo solicitó. La gobernadora interina de Sinaloa, Genaldín Bonilla, dijo que nadie se debe preocupar, que Rocha Moya no está solo, que está bien cuidado y que además está bien de salud. Esto porque ayer la revista Proceso publicó que tenía un cuadro de gripe y que estaba siendo cuidado por el gobierno de México en el Palacio de Gobierno de Sinaloa, que ahí estaba Rocha Moya escondido y que ahí incluso lo vigilaba Estados Unidos.
2: Es falsa la información.
3: ¿Qué le responde a los medios?
2: ¿Qué es falso? ¿Qué es falsa la información? Pues él se encuentra en su casa.
4: ¿Y el estado de salud?
2: Él se encuentra muy bien.
3: Con cuidado. Está en depresión.
2: No, el gobernador, el licenciado, se encuentra muy bien.
1: Por cierto, en Sinaloa, 49 organismos empresariales, sociales y ciudadanos le enviaron a la gobernadora Geraldine Bonilla, la gobernadora interina de Sinaloa, un pliego petitorio para pedirle apoyo urgente para atender la crisis de inseguridad, reactivar la economía, preservar el empleo y la fortaleza de la confianza. 1:21.
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1: Una de la tarde con 27 minutos, así lo marca el reloj de W Radio. Vamos al siguiente tema de sobremesa.
0: 2.
1: La Secretaría de Gobernación informó que ya tomó el control de Chilapa Guerrero, que logró ya un acuerdo entre los pobladores. Más de 1,000 elementos del Ejército, la Guardia Nacional y corporaciones estatales fueron desplegados en Chilapa y comunidades aledañas. Tras 9 días de enfrentamientos entre los grupos criminales de los Ardillos y los Tlacos, el gobierno federal llegó a la región para reabrir carreteras y permitir que las familias desplazadas regresen a sus casas. Hay que recordar que los pobladores tuvieron que huir a las comunidades cercanas por el temor que tenían de que los mataran. Las autoridades federales y estatales informaron también que se brinda apoyo humanitario a los habitantes afectados, que hay entrega de víveres, de cobertores, de generadores de energía eléctrica. Los de la CFE están trabajando en restablecer el servicio de luz al 100%. La presidenta confirmó que se recuperó el control en la región y atribuye la mayor parte de los desplazamientos a problemas locales.
2: Hoy tuvimos un enlace con ellas, están en Chilpancingo. Se van a trasladar hoy mismo a la comunidad y a las comunidades para poder revisar personalmente la situación en la que están las personas. Ayer ya se liberaron los bloqueos que había 3 bloqueos. Los 3 se liberaron mediante el diálogo. Se permitió entrar a un grupo de la Guardia Nacional, la Defensa, con la coordinadora de la Comisión de Víctimas, Yuriria, que la verdad es de primera. Ella se acercó a las personas, tuvieron asambleas, también un grupo de la Secretaría de Gobierno del Estado de Guerrero, estuvieron ahí, se acercaron a las personas desplazadas, hubieron asambleas, se llevó alimentación y otros insumos, y a los heridos se les trasladó a los hospitales. Todos hasta el momento están bien. El objetivo es que no sea nada más en este momento y después retirarse, sino que se queden ahí tanto el gobierno federal como el gobierno de Guerrero. Es una problemática específica la que existe ahí. Sí hay grupos delictivos, pero también hay organizaciones sociales y también hay guardias comunitarias. Entonces, el objetivo primero que nada es pacificar mediante el diálogo. Si hay algún asunto criminal que tenga que investigarse, se lleva a su propia vía.
1: Vamos con Alejandro Ortiz para que nos cuente qué pasa hoy en Chilapa. Alejandro, adelante.
3: Hola, ¿qué tal, Carlos? Muy buenas tardes. Buenas tardes al auditorio. Se ha restablecido ya la seguridad y la circulación en la carretera Chilapa José Joaquín de Herrera, Huehuetenango, luego de más de 7 días de enfrentamientos armados entre grupos delictivos, lo que provocó el desplazamiento de decenas de familias de los poblados de Xicotlán, Acahuehuetlán, Tula y otros más anexos al municipio de Chilapa. Desde el fin de semana, Carlos, son de los desplazados los que se encuentran en la comunidad de Alcozacán, en donde hoy, antes de mediodía, arribó la secretaria de Gobernación, Rosa Isela Rodríguez, y la gobernadora de Guerrero, Evelyn Salgado Pineda, en donde reiteraron lo que ya se había hecho a nivel federal respecto al apoyo que se dará a las familias. Por su parte, las familias, Carlos, han dicho a las autoridades, tanto estatales como federales, que van a permanecer en Alcozacán. Por el momento, no tienen intención de regresar a sus comunidades, una por la situación de inseguridad que vivieron hace unos días, y otra porque sus familias, sus casas, parcelas, animales, fueron robados, las casas quemadas y hay otro tipo de violencia. Carlos, nos entrevistamos con una pareja de la tercera edad, originaria de Tula, quienes narran cómo tuvieron que salir por la noche mientras sus casas eran incendiadas atrás de ellos, básicamente mientras ellos huían entre cerros para ponerse a salvo en Alcozacán. Esto fue lo que narraron.
4: Mientras ahorita se vino a refugiar aquí.
5: Sí, aquí no teníamos.
4: Jefe, ¿quién les dijo que habían quemado su casa? O sea, ¿quién les confirmó? ¿Cómo les enteraron?
5: Así nos hicieron.
6: No, más nos hicieron las personas que se dieron cuenta. Nos dieron cuenta. Yo te digo, pues, quiero ir a su mamá, la de Zapa, la de Silvera.
5: ¿Sí? Mentira, ¿no?
4: ¿Y cómo es que se salieron, o sea, por estas explosiones, estos disparos?
5: Por miedo.
6: Por la defensa, pues, que. Por miedo. Que
5: por miedo.
6: Sí.
5: Como cuando nos salimos, nos tiraban. Están en el cerro.
4: O sea, que aunque estaban ustedes caminando, seguían los disparos.
5: Sí, caminando, nos tiraban y nos escondían por la barranquita para caminar para acá.
4: ¿Cuánto tardaron en llegar aquí?
5: Pues nos pasamos a dormir ahí en Cahuetán.
6: Una hora.
4: Una hora, pero sí. Durmieron en otro lado.
5: Ahí dormimos a Cahuetán, la iglesia.
6: Llegamos hasta aquí, pues como una hora.
5: Ya.
3: Carlos, como estas decenas de familias menores de edad narran cómo tuvieron que salir de sus poblados hacia Alcozacán, en donde van a permanecer ya por decisión de la asamblea y esperarán a que haya realmente garantías de seguridad para poder regresar a sus hogares. Mi información, muy buenas tardes.
1: Gracias y estamos al pendiente. Vamos al siguiente tema de sobremesa.
0: 3.
1: Valeria Moy encabeza el IMCO y es comentarista financiera de este programa. ¿Cómo te va, Valeria? Buenas tardes.
7: Hola, Carlos, buenas tardes. Pues ayer la calificadora Standard & Poor's, una de las principales calificadoras a nivel mundial, cambió la perspectiva de la deuda soberana de México de estable a negativa, aunque mantuvo la calificación. Para quienes nos están escuchando, hay que tener esto muy claro. La calificación en sí es lo que te permite estar por arriba o por debajo del grado de inversión. Standard & Poor's tiene a México dos niveles arriba del grado de inversión, es decir, estamos manteniendo el grado de inversión. Esas de cuenta nos tienen una calificación 7, ¿no? Es más, en términos de moneda extranjera estamos en triple B y en términos de moneda local estamos en triple B más. Lo que cambió Standard & Poor's ayer es la perspectiva. Cuando da estas calificaciones, les agrega un extra, que es la perspectiva. La perspectiva puede ser estable o puede ser negativa. La deuda soberana, la deuda de México, estaba en una perspectiva estable. Lo que hizo ayer Standard & Poor's es mantuvo la calificación, pero cambió la perspectiva a negativa. ¿Esto qué implicaría? Pues al final del día, esto, el que cambie la perspectiva, implica un mayor riesgo de que pueda haber una rebaja en la calificación en los próximos 24 meses. Ahora, ¿cuál es la razón por la cual Standard & Poor's baja la perspectiva de la deuda soberana? Lo que señala Standard & Poor's es que el gobierno tiene que lograr estabilizar la deuda y reducir el déficit fiscal. Y básicamente hace referencia a la falta de crecimiento del país, porque si el país estuviera creciendo, pues entonces la deuda no sería tan grave y el déficit fiscal se iría conteniendo. Entonces, Standard & Poor's pone un poco el dedo en la llaga, donde dice México no está creciendo, no está logrando alcanzar su objetivo de crecimiento, la inversión no se está moviendo, y si no logra alcanzar sus metas de crecimiento, pues simplemente no va a lograr estabilizar la deuda y reducir el déficit fiscal, que al final del día lo que califican las calificadoras es la probabilidad de que un gobierno, una empresa, un estado paguen la deuda que tienen. Entonces, lo que hizo Standard & Poor's es cambiar la perspectiva, es de alguna manera una tarjeta amarilla, pero no baja la calificación. De cualquier manera, pues es una señal de alerta que hay que tener muy presente. Y Carlos, en una nota que se acaba de dar, que acaba de suceder, ya la esperábamos, ya todo indicaba que iba a suceder, pero ahora sí, ya finalmente sucedió. Kevin Warsh ya es formalmente nombrado el presidente de la Reserva Federal con el aval del Senado de Estados Unidos. Fue básicamente un voto de partido. El Senado votó 51 a favor, 45 en contra. Básicamente fueron votos pues muy, muy claros por la línea marcada por el presidente Trump. Y bueno, pues ya tenemos al nuevo gobernador de la Reserva Federal. Esto es súper importante, Carlos, porque la Reserva Federal al final del día pues cambia la política monetaria de todo el mundo. Entonces hay que estar muy atentos. No termina el rol de Jerome Powell, quien está ahorita en la Reserva Federal. Puede ser, o sea, Powell se puede quedar en el Consejo, hasta en la Junta de Gobierno, hasta 2028. Y ha dicho que pues en una de esas se queda, pero también pues suena poco probable que lo haga. Es posible que renuncie antes del término de su mandato en la Junta de Gobierno. Pero ya como presidente de la Junta, como presidente de la Reserva Federal, queda Kevin Warsh, que pues es nominado por Trump, gente de Trump, y que ha dicho en algunas entrevistas que él va a actuar de forma independiente. Y pues ojalá que así sea, Carlos, para que no tenga la presión de bajar tasas de interés como ha estado señalando el presidente de Estados Unidos continuamente. Así las cosas, Carlos.
1: Muchas gracias, gracias. Valeria, muy importantísima esta información. Valeria Moy encabeza el IMCO y es comentarista financiera de este programa, 1:36.
0: 4.
1: Nuestro siguiente tema de sobremesa, la gira del presidente de Estados Unidos, Donald Trump, que llegó ya a China para sostener una cumbre con el presidente Xi Jinping. Esto en medio de la guerra en Irán y en particular la guerra por la inteligencia artificial que ha enfrentado a China y Estados Unidos, la producción de microchips, el tema sensible de Taiwán, los desacuerdos comerciales, el duelo de aranceles, etcétera, etcétera. Es la visita más importante en los últimos 10 años para Estados Unidos y para China. Vamos a ver qué termina sucediendo. Se lleva Trump una comitiva de primerísimo nivel. Ayer la relatábamos, ¿no? La Casa Blanca informó que Trump va a recorrer el Templo del Cielo, un lugar bellísimo en Beijing, con el presidente de China, Xi Jinping. Es patrimonio de la humanidad, donde los emperadores chinos oraban por cosechas abundantes, etcétera, etcétera. Pero bueno, más allá del protocolo, vamos a ver qué es lo que termina sucediendo en las pláticas fuertes, ¿no? Sobre todo, Irán, inteligencia artificial y aranceles. Eso es lo central. Bueno, y si sale Taiwán, también es importantísimo. 1:38.
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1: Una 44.
0: 5.
1: Mi querido Beto Lati, cerramos contigo la sobremesa.
2: Con gusto, Carlos. Ya se publicó la lista de 55 futbolistas mexicanos, o más bien la prelista de Mundial. ¿Por qué este mito de 55? Muchos aquí no logran entender. Es algo que viene de 3 Mundiales atrás. La FIFA lo propició para tener un marco desde el cual se sustituyan eventuales lesiones. Es decir, si tuvieras una muy desafortunada situación de que alguien se lesione y no puede estar en la Copa del Mundo, lo puedes sustituir siempre y cuando el futbolista que pretendas como reemplazo esté en ese listado. Entonces tiene que ser un listado muy balanceado con todas las posiciones y que te pueda surtir de cualquier eventualidad ante alguna lesión. Una lista en la que entonces ya damos por definitivo dos nombres que llegaron a apuntar al Mundial y no van a estar en el mismo. El primero era muy complicado por su lesión y mira que lo intentó Carlos. Rodrigo Huescas, el lateral ex de Cruz Azul, ahora en el Copenhague de Dinamarca, con una fractura de ligamento cruzado anterior. El segundo, Irving El Chucky Lozano, había regresado a la selección precisamente con el Vasco Aguirre, había tenido titularidades, yo no lo terminaba de ver a plenitud. Sin embargo, la decisión de su equipo, el San Diego, de no ponerlo a jugar presionándolo a salir, y la decisión de Chucky de mantenerse para cobrar su muy abultado sueldo, los dos tienen derecho, evidentemente, tanto San Diego de no alinearlo mientras le paguen, de Chucky de no irse a otro lado mientras sea su decisión, ha propiciado que no esté en este listado. Yo pensé que a lo mejor en el de 55 estaba, pero tiene sin jugar fútbol desde el cierre del año pasado. Una lista en la que sí están algunos que podrían subirse, como Marcel Ruiz, que está buscando con tratamiento conservador sin cirugía meterse al Mundial. Está Eric Sánchez del América, está por ahí Angulo de Tigres, Everardo López de Toluca, Diego Lainez de Tigres, que ha estado fuera completamente por mucho tiempo. Y más allá de los 5 de Chivas que han aparecido en este momento ya en la concentración, no están en la liguilla, sí aparecen futbolistas del Guadalajara como el Cotorro, Brian González, o como Efraín Álvarez. El listado del cual va a tener que salir la lista definitiva en cuanto cambiemos de mes, de mayo a junio, esta lista mundialista ya de 26, querido Carlos.
1: Muchas gracias, Beto Lati, te mando un abrazo fuerte. Una con 46, ahí están los 5. ¡Ya llegó el duende!
3: Aquí seguimos, querido Charlie, con más información. Híjole, se empezaron a tirar con todo. Cintia López Castro, la nueva flamante senadora morenista.
1: Ah, ya es de Morena.
3: Sí, acuérdate que se pasó a Morena, mi Charlie. Sepa, era priista de toda la vida. Priista de cepa. Incluso, aún recuerdo, Charlie, ahora que lo comentas, aún recuerdo aquel pedacito, aquella estrofa que le dediqué en mi poema del pasado.
1: Claro.
3: Febrero del año pasado. Sí. Que decía: si nos demuestras tu apoyo, no te seguimos el rastro. Esos principios me gustan, dijo Cintia López Castro.
1: Ah, sí, claro. Sí. A cambio de impunidad todo, ¿no?
3: Es correcto. Se pasó a Morena. Y pues se volvió viral en las redes sociales. Ayer comenzó a circular este video en donde empieza a tapar con su teléfono la camioneta en la que iba la alcaldesa de Cuauhtémoc, Alessandra Rojo de la Vega, y le empieza a decir pues que es la peor alcaldesa de la historia. La acusó de llegar tarde a trabajar, de no vivir en la demarcación, de mantenerse totalmente ajena a la ciudadanía, de ir en camioneta blindada. Vamos a escuchar, porque después contestó Alessandra Rojo de la Vega, pero primero escuchemos cómo grabó todo este momento Cintia López Castro.
4: ¿Cómo viaja nuestra alcaldesa? En una camioneta, viene de Polanco. Aquí está la alcaldesa, viene de Polanco, miren su camioneta. ¿Qué hora es? 11:18 de la mañana, su gente de seguridad bajándose. Mira nada más, aquí está. ¡Qué bonito, alcaldesa de Polanco, en esta camioneta, con otra camioneta de seguridad y apenas llegando a trabajar! ¿Cómo la ven?
3: Qué bonita la alcaldesa de Polanco, decía Cintia López Castro. Y no se daba cuenta de que en la camioneta donde viajaba Rojo de la Vega, pues también la estaba grabando, la estaba filmando. Esto fue lo que dijo en el mismo momento Rojo de la Vega.
5: Miren esta señora, estamos saliendo con Sandy y grabando. Vámonos.
3: Miren esta señora, vámonos. Pues es que justamente Rojo de la Vega le respondió que se encontraba en ese momento saliendo después de haber estado en un Sandy con niñas y niños, cuando pues aseguró Cintia López Castro que no estaba haciendo nada, que no trabajaba. Y dijo, la alcaldesa de Cuauhtémoc me fabricó este video miserable, así lo dijo. Pero antes eran amiguis, Charlie. Antes eran
1: la política. Amiguis.
3: Por ahí también circulan videos donde pues le levanta la mano Cintia López Castro a Rojo de la Vega cuando contendía por la Cuauhtémoc, que estamos contigo, Ale. Pero tres doritos después, pues las cosas cambian, mi Charlie. Las cosas ya no son igual. Por cierto, en otro tema, hablando de senadoras, la senadora panista.
1: Sí. Oiga, por cierto, porque luego vi que Jorge García Orozco le sacó a Cintia López Castro, que llevaba como 66 faltas, ¿no?
3: Ah, sí,
1: como senadora. Entonces, quejarse de que llegaba tarde una a trabajar y ella llevaba 66 faltas en el Senado. ¿Cuántas? No me acuerdo. Dígame usted.
3: 62 faltas al Senado, hermano. 62 faltas. Pero es que es el colmo que se ponga a decir, te digo, todo esto, Cintia López Castro.
1: Es como si usted un día me acusa de que un día se me pasaron las copas, duende. Y le digo, ¿qué pasó?
3: ¿Qué camiones?
1: ¿Usted? Pero pues le cuento las 66 veces del jarrito traicionero. No. Oye, sí, pero sí. ¿Qué tal? Ya muy opositora, ya muy morenista. Son unos desvergonzados estos.
3: ¿Te acuerdas, hermano, cuando se abrazaba con Alito y venga, vamos hasta el final? Nos vamos a.
1: No morir. Me voy a doblar, ¿no? No,
3: no, nos vamos a doblar, decía. Corte, ¿ah? He tomado la decisión de separarme del Partido Revolucionario. La clásica, el clásico discurso. Y después, no, pues no sé a dónde me voy. Voy a escuchar propuestas. Creo que a los 4 días ya estaba saludando con la presidenta en su oficina y todo. Ya estaba en Morena. Pero sí, se quejó de la alcaldesa Rojo de la Vega. Y ella trae 62 faltas al Senado. Ahí nomás, como bien lo comentas y como lo reportó Jorge García Orozco, Charlie, te decía, hablando de senadoras, también pues le dijeron de todo a Ariadna Montiel. Así como lo escuchas, porque pues se calentó la cosa y la senadora panista de Nayarit, Ibidelisa Reyes, se le fue con todo a la presidenta de Morena. Dijo que pues que ya no sabe cómo cambiar la atención, cómo dirigirla hacia otro lado después de todas las acusaciones que pesan sobre Morena, sobre Rocha Moya, los 9 de Rocha Moya, le dicen narcopartido, todo lo que, las acusaciones que trae el morenato. Pues la senadora panista sí levantó la voz y le manda este mensaje a Ariadna Montiel.
6: Yo veo a Ariadna Montiel temblando cada que habla. Y tiembla, y tiembla de miedo. Porque sabe que esto nada más es el inicio de algo más fuerte que se viene. Y tiembla de miedo y no sabe de qué forma cambiar la atención hacia otro lado. Yo creo que Ariadna Montiel lo que debe de hacer en este momento es dar la cara y decir, aquí están estos delincuentes. Y si hay más, aquí están, limpien a Morena, limpien a Morena. Pero no, no lo quiere hacer porque seguramente tiene miedo de quedarse sola. Creo que esa es parte del miedo que tiene Ariadna Montiel y es parte de lo que está haciendo en este momento en Chihuahua.
3: Pues no lo quiere hacer ni lo va a hacer. De una vez le aviso, senadora, ni lo va a hacer, porque ahorita pues todo el tema es pegarle a Maru Campos, es decir, vamos a solicitar el desafuero, juicio político, todos contra Maru Campos, acompáñenme en la marcha, etcétera, etcétera, etcétera. Pero ya lo decías al arranque del programa, de Rocha Moya ni una sola palabra. Hermano, una última rápido. Y es que reapareció, ¿quién crees? Ay, siempre este Andy López Beltrán.
1: ¿Y ahora?
3: Andy López Beltrán reapareció en Torreón, Coahuila. Posteó un mensaje la secretaria general de Morena, Carolina Rangel Gracida, donde dice que inician la semana viajando a Torreón para acompañar al secretario de organización del partido, Andy López Beltrán, y toda la estructura territorial de Coahuila. Ahí se ven las fotos, pero me cuentan mis fuentes en estas cloacas que no llegó como cualquier mortal. Ah, no, no, mega ultra vigilancia de la Guardia Nacional, porque Andy estaba en Coahuila. Cuatro camionetas,
1: ah, me dicen, no,
3: cuatro camionetas de la Guardia Nacional cuidándolo, pegado a él, moviéndose con él, una vigilancia tremenda desde que aterrizó en el aeropuerto.
1: Qué bonito,
3: de Torreón.
1: Ah, no, pero para que no, que para que no pase miedo, ¿no? Para que no pase miedo.
3: Sí,
1: no.
3: Por cualquier cosa, ¿no? Ya ves que ahorita está bien tranquila la cosa con Moreno. Entonces, cualquier cosa le dijeron, oye, pues te vamos a poner tus cuatro.
1: Qué bonito. Qué padre ser hijo del expresidente y tener todos esos privilegios y tener toda esa gana, ¿no?
3: Imagínate que desde que aterrices ya esté la Guardia Nacional con cuatro camionetas esperándote para cuidarte, para llevarte en tu recorrido. Aunque si fuera un jefe de Estado que llegó, haz de cuenta así, así, Andy López Beltrán en Coahuila haciendo campaña. Ya sabes, hermano. ¿Qué tal? Lo que tenemos.
1: De regreso a las cloacas.
3: ¡Regresaré!
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4: Son las 12 en punto.
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1: Hoy en su conferencia mañanera, la presidenta Sheinbaum dijo que durante las elecciones de 2021 en Sinaloa, el INE lo presidía Lorenzo Córdoba y las autoridades electorales de aquel entonces avalaron esa elección que constituye la mitad de la acusación de Estados Unidos contra Rubén Rocha por narco. Se detalla cómo se reunió Rubén Rocha Moya, cómo se reunió en Sunza con los chapitos, cómo acordaron que los chapitos iban a operar electoralmente a favor de Morena, a cambio de que luego cuando ganaran les dejaran hacer todo. Tengo en la línea al expresidente del INE, Lorenzo Córdoba, gracias por tomarnos la llamada, muy buenas tardes.
2: Hola Carlos, qué gusto de saludarte.
1: ¿Qué respuesta ante este señalamiento de la presidenta?
2: Bueno, es una verdad a medias o de plano una mentira lo que dijo la presidenta esta mañana, porque lo que hizo fue pretender justificar, digamos, todo el enredo, diciendo, entre otras palabras, en otras palabras, que el INE había validado entonces por un servidor esa elección. Y creo que en ese sentido, Carlos, vale la pena hacer algunas precisiones. Por cierto, no es la primera vez que se intenta. La semana pasada, en los mismos micrófonos de W, un comentarista y también algún periodista cercano al régimen trataron de deslizar la idea de que el INE y que un servidor, incluso me mencionaron con nombre y apellido, había intervenido en la validación y que yo no había dicho nada y que el INE no había hecho nada. Mira, precisiones, porque además eso me llevó a publicar un artículo al que remito, Carlos, la semana pasada en el Universal, en donde aclaro que le tocaba hacer el INE en esa elección y que no. Mira, Carlos, en una elección local como la de 2021 en Sinaloa, intervienen tres tipos de autoridades. Primer tipo, autoridades administrativas, que son el INE, como autoridad nacional, y el OPLE, es decir, el Instituto Electoral de Sinaloa en este caso. ¿Qué le toca hacer al INE y qué le toca hacer al OPLE? Pues al INE le tocan cosas genéricas como determinar el padrón electoral y la lista nominal, hacer la insaculación, la selección y la capacitación de quienes van a ser funcionarios de casilla, determinar dónde se van a instalar las casillas y darle asistencia a esas mesas directivas de casilla el día de la elección. Es decir, hasta la noche de la elección, cuando se cuentan los votos en la casilla, es responsabilidad, digámoslo así, del INE estas funciones. Además de hacer la fiscalización, que esa sí es una responsabilidad exclusiva del INE. ¿Qué le toca al OPLE, Carlos? Bueno, al OPLE le toca producir los materiales electorales, registrar las candidaturas locales, en este caso, pues la del que era candidato a gobernador entonces, resguardar los paquetes electorales al término de la jornada electoral, dar los resultados preliminares, hacer los cómputos legales, digamos, de las elecciones estatales y tramitar las quejas. ¿Qué segundo bloque de autoridades, Carlos? Las jurisdiccionales. Hay un tribunal electoral local, que es el que hace el cómputo de la elección local y la valida en su caso, y el Tribunal Electoral del Poder Judicial de la Federación, ante donde se tramitan las impugnaciones en contra de las autoridades jurisdiccionales locales, es decir, tribunal local. Y luego un tercer bloque de autoridades son las fiscalías electorales, tanto la del Estado, que depende de la Fiscalía General del Estado, como la Fiscalía Electoral de la FGR, de la Fiscalía General de la República, que vale la pena señalar que entonces estaba dirigida por un connotado morenista, José Agustín Ortiz Pinchetti. ¿Qué le tocaba al INE hacer? Ahí está. ¿Qué vio el INE en esa elección? Bueno, el INE vio varias cosas. Entre otras, pues constató, porque le toca administrar las casillas, que hubo violencia en decenas de casillas. Casi tres decenas de casillas tuvieron que interrumpir la votación porque personas armadas irrumpieron en ellas, dispararon en algunos casos, destruyeron los materiales o de plano se los robaron. Y ahí la votación tuvo que suspenderse. ¿Qué hizo al INE frente a eso? Pues presentó las denuncias correspondientes, porque si no hubiera sido cómplice de un acto, de un delito electoral. ¿Ante quién se presentaron? Pues ante la Fiscalía General de la República. Así que esto que dice la presidenta, que no hubo denuncias, el INE mismo denunció esos actos de violencia, presuntamente delitos electorales, y la Fiscalía General de la República, a través de su Fiscalía Electoral, pues entiendo que nunca judicializó ningún tipo de carpeta. No solía judicializar esa Fiscalía Electoral carpetas, Carlos. Es la misma, por cierto, que no hizo nada, que no llevó a juicio los casos de Odebrecht o el caso de Pío López Obrador, que como que tú conoces muy bien. ¿Qué más vio el INE? Bueno, pues el INE fiscalizó los gastos de campaña y determinó que hubo irregularidades, entre otros, del partido Morena. Tan es así que se le impusieron sanciones para esa elección de varias decenas de millones de pesos, entre 10 y 20, no recuerdo precisamente. Y se estableció, entre otras cosas, que el partido Morena en la elección de gobernador, Rocha Moya, entiéndase, candidato, había rebasado los topes de gasto de campaña, pero en un porcentaje que no actualizaba la hipótesis, que esa le toca definirla al tribunal, de nulidad. Porque si bien el rebase había ocurrido, pues no fue mayor al 5% del tope de gasto de campaña, y la diferencia entre el primer y el segundo lugar había sido mayor a 5 puntos. Entonces, las hipótesis legales no se actualizaban. Eso es lo que ocurrió. ¿Se impugnó o no se impugnó la elección? Sí, se impugnó la elección, no ante el INE, esto es importante señalarlo, pero se impugnó la elección ante el Tribunal Electoral del Estado, que en cuatro, entre otras cosas, señalando actos de violencia, interrupción de las casillas intervención de secuestro de funcionarios de casilla y demás. Fue muy notorio por lo que se dijo en la prensa.
1: ¿El INE denunció las cosas raras que vio, como esta violencia en decenas de casillas, etcétera?
2: Sí, por supuesto. Es por protocolo, Carlos, porque si
1: el INE... ¿El INE no avala o no una elección? O sea, ¿el INE no puede descalificar una elección o ustedes no, porque... sí pudieron haberla descalificado?
2: No, nosotros no, porque es una elección local. Es más, el INE no anula elecciones. La que lo descalifica en todo caso son los tribunales electorales. Por eso es importante hacer esta diferencia.
1: Ajá. ¿Qué pasó? ¿Pero el INE no puede decirle al tribunal, nosotros proponemos que se anule esta elección?
2: No, para nada. Ni siquiera puede decirle que el INE en todo caso le dice al tribunal si se rebasaron o no los topes de gasto de campaña, pero no puede ni siquiera en ese caso sugerir que se anule una elección. Eso le toca determinarlo a los tribunales electorales. Ahora, en el caso del Tribunal de Sinaloa, Carlos, vale la pena señalarlo, ante el que se impugnó la validez de la elección de gobernador en 2021, que ganó Rocha Moya, se resolvió la validez de la elección en una sesión que recuerdo, porque me fui a rastrear las crónicas periodísticas, duró 4 minutos y medio. ¿Y sabes quién fue la magistrada ponente? La hermana del hoy senador Insulza, acusado junto con Rocha Moya de actos ilegales. Es decir, ella fue la magistrada electoral que presentó la validez de la elección, desestimando las impugnaciones que presentaron, que presentó, creo que esencialmente el PRI, habría que checarlo, pero que sí presentó la oposición, en las que demandaban o denunciaban actos graves de intervención indebida del crimen organizado, de secuestro de funcionarios, etcétera, y que el Tribunal Electoral desestimó porque no constituían elementos que pudieran de manera determinante alterar los resultados de las elecciones. Repito, en una sesión que las crónicas periodísticas relatan que duró 4 minutos y medio y con una ponencia que fue aprobada, presentada por pues la hermana de hoy de uno de los imputados, ¿no? Así que, Carlos, pues el INE no tiene nada. El INE hizo lo que tenía que hacer. Otro dato interesante sería rastrear por qué la Fiscalía General de la República, a través de su Fiscalía de Delitos Electorales, repito, conducida entonces por un personaje morenista muy distinguido, que parecía que se ocupaba más en avalar que el gobierno no intervenía en las elecciones, no le dio causa a las denuncias de delitos electorales que el INE presentó por la violencia en varias de las casillas que el INE administraba, ¿no?
1: ¿Qué piensas que está haciendo la presidenta Sheinbaum con todo esto? ¿Cómo ves cómo ha actuado el gobierno mexicano, ya más allá de la acusación contra ti, Lorenzo Córdoba?
2: Pues mira, yo creo que en este caso están tratando de salvar el barco como dé lugar, endilgando culpas a quien se les atraviese en el camino. Y si esas culpas pueden achacarse las agentes como tú o como un servidor, que no somos particularmente del aprecio de ellos, pues es una estrategia, pues digamos, profundamente diría vulgar y además de autoritaria. Insisto, esto es algo que ha querido construirse, no lo dijo la presidenta hoy, ya algunos... no sé si llamarlos voceros del régimen, pero algunas personas que sí, en una lógica de congraciarse, habían venido deslizando desde días anteriores. Lo que sí me parece muy grave, Carlos, es el hecho de que, pues bueno, las instancias que en su momento estaban del gobierno federal, o las instancias que en su momento estaban bajo el control, digamos, de Morena, pienso en el tribunal local o en todo caso que eran afines, pues no actuaron competentemente, y ahora se tenga que actuar, pues, o revisar o construir historias de impunidad, tender mantos de impunidad cuando viene una acusación, pues, desde el vecino país del norte, ¿no? Por cierto, en un proceso y con pruebas seguramente muy similares, porque así funciona la justicia norteamericana, de las del tan celebrado por el régimen caso García Luna, ¿no?
1: Lorenzo Córdoba, expresidente del INE, gracias por estos minutos para W Radio, gusto saludarte.
2: Al contrario, Carlos, un abrazo muy fuerte.
1: Hasta luego.
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1: 2:10, vamos contigo, Víctor Sandoval, ¿qué nos tienes?
3: Carlos, ya en febrero pasado, en el puente del 5 de febrero, desapareció una familia de Nezahualcóyotl en la estiva de vacaciones a Culiacán, Sinaloa, 3 integrantes de una familia, 2 hermanos y el cuñado, y bueno, al momento no han sido localizados, y bueno, su familia está en ese momento pidiendo una audiencia con Omar García Harfuch frente a las oficinas ubicadas en Constituyentes. Están cerrando lo que son los dos sentidos para quien va a Coajimalpa, para quien viene de la México-Toluca hacia la Ciudad de México, cerrada la vialidad por esta manifestación, en espera de que les den una cita, una audiencia, para tratar este tema de esta investigación del paradero de estos jóvenes. El reporte, Carlos.
1: Estamos atentos. Muchísimas gracias, Víctor Sandoval. 2:11.
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1: Mi querido Beto, arráncate.
5: Con todo gusto, Carlos. Esta noche arrancan las semifinales del Campeonato Mexicano. Cruz Azul recibe, hay que recalcarlo, en el Azteca, en el Banorte, en la Ciudad de México, al Guadalajara. Todavía alcanzó la máquina a tenerlo horas antes de que sea entregado a la FIFA. Porque de mañana, en 4 semanas, hay inauguración mundialista en ese mismo césped, en ese mismo estadio, con el tricolor enfrentando a Sudáfrica, ya en la Copa del Mundo 2026. Así que hoy a las 8, Cruz Azul frente a las Chivas. El Guadalajara fue arropado ayer en la capital por una serenata. Sus aficionados acudieron a su concentración, asomaron los jugadores por algún momento para cantar, para compartir, para alentar de cara a esta semifinal, que pese a las carencias que tiene Chivas con los 5 cedidos a la selección, se encuentra disputando luego de eliminar a Tigres por conducto de un empate global, pero gracias a su mejor posición en la tabla. Para mañana abre la otra semifinal con el Pachuca recibiendo al conjunto de los Pumas. Carlos, por otro lado, ya se definió el partido que tendremos en ese mismo estadio, en la capital mexicana, en el regreso de la NFL a nuestro país. Un regreso que se había dificultado por las mejoras, pero finalmente será San Francisco, el nombre de los 49ers, ya lo sabíamos, los 49ers, frente a los Vikingos de Minnesota. Qué buen partido tendremos al cierre de noviembre en México, con este duelo el 21 de noviembre entre los 49ers y los Vikingos, el regreso de la NFL a nuestro país. En este momento, Carlos, está jugando el Manchester City frente al Crystal Palace, en una situación de máxima tensión.

0: enfrenta al Chelsea el sábado en la final de la FA Cup, un Chelsea que está extraviado, que no sabe ni cómo se llama, que echó a su entrenador tras ser campeón mundial de clubes, a Maresca, y ahora busca un sentido por donde se pueda. Bueno, el City lo va a enfrentar, pero primero está derrotando al Crystal Palace 2-0. En este instante también está ganando el cuadro del Paris Saint-Germain 1-0 a Lens, con lo cual ya se lanzaría a volver a ser campeón el conjunto de Luis Enrique, que en algún momento de la temporada tuvo algunos problemas, pero ya luego tomó velocidad crucero y está tanto en la final de la Champions como a minutos de levantar una Ligue 1 más, una liga francesa más. La última, si me lo permites, Carlos.
1: Sí, claro.
0: Se aplazó la audiencia en Sudáfrica. ¿Te acuerdas el caso de Julio Ibáñez, el profe, reportero de Televisa, detenido por volar un dron? La audiencia iba a ser ayer, se pospuso 2 semanas más. Lo que son las cosas de Julio y de su camarógrafo, evidentemente, Dani García.
1: ¿Dónde están
0: este
1: ellos?
0: Este caso viene de marzo en Johannesburgo. Este caso viene
1: ¿Están libres?
0: Están libres,
1: pero no pueden salir del país
0: porque no les quitaron el pasaporte. Sí se encuentran en un apartamento, sí pueden tener su vida de esta manera, pero este episodio fue en la fecha FIFA, el cierre de marzo. ¿Te acuerdas cuando vino Portugal a jugar contra México? En esa fecha FIFA acudieron a estas grabaciones, volaron un dron donde no estaba permitido, sí, saberlo seguramente.
1: ¿Qué cosa?
0: Y entonces se aplaza su audiencia 2 semanas más, llevan ahí desde marzo, y por lo menos esto será hasta el cierre de mayo cuando se comparezcan y esperemos ya sean liberados Julio Ibáñez y su camarógrafo en Sudáfrica. Carlos.
1: Muchísimas gracias, Beto Lati, como siempre, un abrazo.
0: Saludos a todos, igual.
1: 12:15.
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2: Son las 2:20.
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4: Dos de la tarde con 19 minutos. Está en la línea Eduardo Guerrero, especialista en temas de seguridad. Eduardo, qué gusto saludarte. Muy buenas tardes.
5: Estimado Carlos, un gustazo.
4: A ver, esto de las operaciones de la CIA. La CIA opera en México, se mete en México, hace un poco en México lo que hacen muchos otros países, que de pronto pues puede planear un asesinato. Ha estado circulando muchísima información en el sentido de que pues sí opera en el terreno, y luego no, que nada más da información, no, que la presidenta dice que no, pero CNN dice que sí. ¿Qué es lo que realmente pasa, pues?
5: Mira, hay dos grandes vertientes del trabajo de la CIA en México: institucional o oficial, y es el trabajo que hace con las agencias mexicanas, y hay otro de carácter clandestino, que no, en donde no avisa a nadie, donde es improbable que nosotros nos enteremos, pero que queda claro que puede hacer por el hecho de que ya las organizaciones mexicanas son terroristas para el gobierno estadounidense y son tratados como un enemigo de guerra.
4: ¿Está bien la posición del gobierno o nos está engañando la presidenta?
5: No, yo creo que el gobierno está en su papel. El Estado mexicano no puede aceptar o tolerar este tipo de acción extraterritorial sin que haya acuerdo previo con el gobierno mexicano. Sentido, pues me parece correcta, ¿no? Ahora, no tenemos ahorita mucho conocimiento de cómo están trabajando conjuntamente para abatir, detener a líderes criminales. Pasó el accidente de Chihuahua y se enteraron de una acción, no era una acción clandestina porque estaban trabajando con la agencia estatal de Chihuahua. Pero pues seguramente también en estas fases preparatorias de operativos tan delicados como estos, la propia CIA le solicita a la autoridad local que actúe con mucho sigilo y que reserve los nombres de los elementos de la agencia, que quizás se pueden posteriormente dar a conocer una vez que la operación ha concluido. Yo creo que por eso no se enteró ni la gobernadora ni la presidenta de esto con antelación, ¿no?, de lo de Chihuahua.
4: La pieza de CNN que causó tanto furor ayer habla de dos intervenciones directas de la CIA: una en la muerte de este individuo, el Pallín, y otra en el operativo contra el Mencho, donde dicen que incluso cuando el cártel reacciona matando guardias nacionales y quemando vehículos, pues temen que los agentes de la CIA en tierra estén desprotegidos, ¿no?, que queden con la guardia baja. ¿Qué piensas de estos dos casos, Eduardo Guerrero? ¿Cómo está lo del Pallín? Lo otro como que es más conocido, pero ¿cómo está lo del Pallín? ¿Quién era este individuo? ¿Qué tanta importancia? ¿Y a qué te suena a ti que tienes tanta experiencia?
5: A mí me suena francamente a una invención. Me parece fantasioso pensar que la CIA orienta al gobierno de México sobre la ubicación de un blanco prioritario para que la autoridad mexicana coloque un explosivo en un automóvil, que además detona cuando el automóvil está en marcha y pone en peligro la vida, pues tanto de gente que iba en vehículos en la propia carretera como transeúntes que iba a la orilla. O sea, la CIA cuando hace este tipo de operaciones tiene protocolos para no poner en riesgo la vida de civiles inocentes ajenos a la operación. Y francamente tampoco veo a la autoridad mexicana colocando bombas en automóviles, ¿no? Así, sí, como que me parece un caso muy extraño. Yo más bien pensaría que es una versión para meter ruido entre la CIA y la autoridad mexicana, y pensaría en las pugnas que hay, Carlos, entre agencias. Ha trascendido que en los últimos meses ha habido fuertes pleitos entre la entre los agentes de la CIA con los de la DEA por el nuevo papel prominente que está adquiriendo la CIA en México y que ha desplazado a la DEA, ¿no? Entonces yo más bien iría por una hipótesis en ese sentido.
4: ¿Y lo del Mencho?
5: Mira, lo del Mencho, lo que yo sé es que fue un avión no tripulado el que ubicó al Blanco y le dieron luz verde a los elementos militares mexicanos para que hicieran la incursión en el complejo de Cabañas y pudieran terminar por abatirlo después de una persecución. No tengo conocimiento de elementos en tierra de la CIA que hayan estado operando ahí, ¿no? Quizás solamente como testigos para cotejar la acción, para evaluar el trabajo de los elementos mexicanos, pero yo no sé que haya, no ignoro que hayan tenido un papel activo en la ofensiva.
4: Ahora, en términos de opinión pública, han habido, entre declaraciones y filtraciones, pues una metralla de señalamientos que han puesto en escenarios muy complicados a la presidenta Sheinbaum. ¿Crees que esta es una respuesta de Estados Unidos a su protección a Rocha Moya, a la criminalización de los agentes de la CIA que estaban operando en Chihuahua y que murieron? Y tú sabes que para los Estados Unidos, cuando muere un agente, pues se lo toman como mucho más en serio que aquí, pues, ¿no? ¿A qué te suena?
5: Mira, yo, por lo de esta respuesta, esta negativa inicial de la presidenta, lógica además en términos políticos, de que tenía que haber una investigación y tenía que ver el tema de las pruebas y esto, yo creo que sí hubo una represalia suave inicial, que fue el tema de la inspección a la red consular mexicana de 53 consulados. No veo yo otro tipo de represalia, y creo además que México va a cambiar su postura gradualmente y va a terminar entregando a estos 10 funcionarios y políticos de Sinaloa, incluido el exgobernador.
4: Eduardo Guerrero, te agradezco mucho estos minutos y estas reflexiones para W Radio. Muy buenas tardes.
5: Encantado, un abrazo, Carlos.
4: Bye. Especialista en temas de seguridad. Son las 2 de la tarde con 26 minutos.
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4: Yasmín Ferreira, ¿qué nos tienes? Adelante. Yasmín, adelante. ¿Nos escuchas, Yasmín?
6: Aquí estoy.
4: Adelante, Yasmín, te escuchamos.
6: Gracias, Carlos, ¿cómo estás? Muy buenas tardes. Habitantes de la comunidad indígena de Acachuén, municipio de Chilchota, incendiaron este mediodía, hace unos minutos, vehículos, así como causaron daños y destrozos en la presidencia municipal. Intentan también prenderle fuego para exigir seguridad, Carlos, y parar la violencia ante la intromisión de la delincuencia organizada. Apenas el pasado 6 de mayo, una balacera en Acachuén dejó 2 comuneros muertos sin que intervinieran las fuerzas de seguridad estatales ni federales. La exigencia es que dejen de ser omisas las autoridades y atiendan urgentemente, ¿sí?
4: Sí, te estamos escuchando, adelante.
6: Gracias, Carlos. Pues se atienda urgentemente la violencia en esta localidad de la región de la Cañada de los 11 Pueblos. Exigen entre el ejército mexicano ya a la comunidad. Escuchemos qué fue lo que dice, pues, una de las comuneras.
7: De tener seguridad. Ninguna persona de gobierno, ninguna autoridad se ha presentado hasta el día de hoy en la comunidad, lo que nos indica que la comunidad está sola y desprotegida. Y el día de hoy la comunidad nos convoca para informarles que en unos minutos más iniciará una marcha convocando a todas las comunidades de la región de la Cañada de los 11 Pueblos con distintos sectores sociales.
6: Carlos, esta mañana hubo una manifestación aquí en Morelia, posteriormente en Acachuén, donde mantienen el bloqueo carretero entre la localidad y Chilchota. Ya en la cabecera municipal se han unido comuneros de otras localidades de la región asediadas por el crimen organizado. Hasta ahora no se ha implementado ningún operativo o despliegue de las fuerzas de seguridad. Es el reporte, yo me mantengo atenta.
4: Muy bien, muchísimas gracias y estamos al pendiente. Vamos contigo, Evangelina Hernández, ¿qué nos traes?
8: ¿Qué tal, Carlos? Muy buenas tardes. Para informarte que alrededor de las 11 de la mañana hubo una fuga de agua muy impresionante de más de 48 pulgadas en la colonia Los Reyes Culhuacán, en la alcaldía Iztapalapa. La alcaldesa de Iztapalapa, Aleida Lavés, está haciendo en estos momentos un llamado a todos los habitantes de Iztapalapa, ya que esta fuga abarca más de 1.300 kilómetros y se van a tardar varias horas, si no es que varios días, en hacer la reparación. Esto es importante porque la alcaldesa está explicando que esta fuga da directamente al tanque Cerro de la Estrella, que es el que distribuye, Carlos, uh-huh, alrededor del 60% del uh-huh agua a toda la alcaldía. Así es que ella está haciendo en estos momentos ese llamado, Carlos.
4: Muy bien, Evangelina, muchísimas gracias. Oiga, fíjese, bueno, que en medio de esta crisis energética que está viviendo el mundo, por el aumento en los precios del petróleo y la imposibilidad de que pasen los buquetanques con petróleo por la bronca en el Estrecho de Hormuz, el primer ministro de India, que es pues el político más popular del mundo, Narendra Modi, él es de derecha, allá en India, autócrata, autoritario, ya sabe cómo son estos populistas, sean de izquierda o de derecha, los van por el mismo rumbo. Bueno, ahora resulta, y lo publica en su portada el Financial Times, va a ser una mini quitada la mina del ombligo, lo publica el Financial Times, resulta que Narendra Modi está haciendo una convocatoria a todos los habitantes de India, está usted hablando de más de 1.000 millones de personas, a ahorrar gasolina trabajando desde casa y utilizando el transporte público. India es el tercer importador más grande del mundo. Entonces, imagínese lo que significa para las finanzas de India el aumento en el precio del petróleo. Entonces, agarra Modi y dice, a ver, antes de que se nos dispare la inflación, de que caiga la rupia, de que se presionen las reservas internacionales por el aumento del petróleo, entremos a una suerte de economía de guerra light, apelando al patriotismo ciudadano, y entonces hay que trabajar desde casa, usar mal el transporte público, hacer rondas, ¿no? Carpooling rides, reducir el uso de la gasolina y el diésel, evitar viajes al extranjero, privilegiar el turismo doméstico, comprar productos hechos en India y comprar menos oro. ¿Cómo? Sí, el oro es clave culturalmente en India y los indios compran enormes cantidades de oro físico, joyería, ahorros familiares, y esto implica grandes importaciones de dólares. Entonces Modi lo que está básicamente diciendo es, no vacíen nuestras reservas internacionales comprando oro ahorita. Obviamente hubo muchas críticas, pues porque Modi vive bien. Y se avientan las caravanas de seguridad cuando viaja. Bueno, pues ya Modi tuvo que incluso reducir sus caravanas de seguridad para mandar esta señal de ahorro entre la gente. Y otra pieza que aparece en el New York Times trata de la historia de los hipopótamos de Pablo Emilio Escobar Gaviria, ¿se acuerda? Del capo de capos allá en Colombia. Bueno, resulta que la historia comienza con la excentricidad de este capo. Se compra Pablo Escobar 4 hipopótamos en la década de los 80 y los pone en su rancho ahí en Colombia, en la región, ahí cerquita de Doradal, Colombia. En 1993 cae Pablo Escobar, su mega rancho pues se lo quedan las autoridades y dejan a la deriva a los hipopótamos. ¿Y qué hacen los hipopótamos? Pues lo que saben hacer los hipopótamos: nadan, comen y se reproducen. Hoy tiene usted en Colombia, en esa región, 200 hipopótamos nativos de África que han sido declarados una especie invasiva en Colombia, porque pues están ahí caminando libremente, generando una enorme preocupación y una furia, porque ha de usted saber que es el hipopótamo que se ve así todo lento. No, no, no, son unas balas, son unas fieras, son unas fieras. Y se proyecta que pueden llegar a ser 1,000 hipopótamos para el 2035, lo cual significa un riesgo potencial para el ecosistema de Colombia. ¿Qué cosa? 233.
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16: Aunque a veces pareciera una tarea imposible, las mascotas pueden convivir con nuestras plantas y nuestro jardín. El secreto, los olores. Prepara un repelente natural mezclando agua con aceites esenciales de lavanda, romero o eucalipto y rocíalo en las plantas o áreas donde no quieres que se acerquen. O bien puedes colocar estratégicamente esas plantas aromáticas entre las demás. Otro truco es distribuir cáscaras de naranja, limón o toronja alrededor de las macetas. Y el café molido entre la tierra no solo ayuda a fertilizar tus plantas, sino que su olor repele a las mascotas. Estos remedios, además de evitar que se coman las hojas o escarben sin control, los alejará de hacer sus necesidades en zonas no deseadas. Aún con estos tips, recuerda que hay plantas que son muy tóxicas para los animales y es mejor evitarlas por completo. Consulta con un especialista, sobre todo si detectas que hay un comportamiento diferente en tu mascota con la llegada de una nueva planta y comunícate de inmediato con el veterinario en cuanto te des cuenta que se ha comido alguna hoja. La armonía entre la flora y la fauna comienza, sí, en nuestro hogar.
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1: Hey, hola a todos, me llamo Matías, soy el nuevo entrenador de vuestras hijas.
2: ¿1-0? ¿Todo bien?
3: Sí.
1: ¿Listas? Va.
4: Qué gusto verlos a todos. Hoy celebramos 20 años de matrimonio.
5: Que está en cines desde el fin de semana pasado una película que se llama Deseo, protagonizada por Lupita Paleta, producida por Pablo Cruz. Tuve la oportunidad de verla y lo que yo me imaginé que iba a ser la película resultó muy distinta. Tiene unos cambios de trama en el camino espeluznantes y creo que estaba yo muy sesgado porque venía yo de haber escuchado muchísimo toda la promoción que hizo Ludvika de su película, que también fue muy exitosa, con Juanpa Zurita, en donde pues una señora se enamora de un chavo mucho más joven, etcétera, etcétera. Nada parecido a eso, solamente, ¿no? Hay una parte que sí. Ludvika, qué gusto saludarte. ¿Cómo estás? Muy buenas tardes.
3: ¿Cómo estás, Carlos? Qué gusto escucharte. Gracias por este espacio.
5: ¿Cómo estás, Pablo Cruz? Qué gusto saludarte, Pablo. Bueno, a Pablo no lo escuchamos también. Ludvika, platícanos un poco. Uno podría irse con la finta, como me fui yo con la finta, de que esta a lo mejor era una más de la secuela con Juanpa Zurita, hasta que de pronto empiezan a pasar cositas.
3: Efectivamente, bueno, no solo yo creo que mucha gente piensa lo mismo. Y como dices, te podrías ir con la finta. Y además, bueno, el nombre, Deseo y la publicidad, claro, apuntan también hacia eso, hacia la historia de una mujer mayor con un chico más joven, y una es, pues el deseo sexual y lo que resulta aparentemente más obvio, pero como dices, tiene vueltas de tuerca, tiene más fondo, tiene mucha, pues una historia que yo creo que no se imaginan.
5: Ludvika, esto termina siendo un thriller de alguna manera psicológico, de alguna manera policíaco. ¿Cómo lo inscribirías, digamos, en género?
3: Pues mira, le llaman thriller erótico.
5: ¡Ándale!
3: Pero bueno, me imagino que es porque es una película de suspenso y tiene erotismo, ¿no? Pero si ya la viste, no me dejarás mentir, yo creo que el erotismo y la parte sensual está tocada de una manera pues muy femenina. La directora es mujer y las escenas son pues de una finura y de una elegancia que pocas veces se ve en estas películas. Yo creo que es para ilustrar obviamente el deseo de esta mujer. Es una historia de una mujer que de pronto en una etapa de su vida pues se encuentra en una tentación y no sabe si qué hacer porque cae en ella y a partir de eso se desencadena un montón de cosas con su familia y bueno, pues al final su familia resulta lo más importante para ella. Entonces sí es un thriller erótico porque tiene erotismo y tiene suspenso.
5: Abogada exitosa, familia perfecta, hermano fiscal, hermano político, pues, o sea, parecería que tiene todo resuelto y resulta que no tiene nada resuelto.
3: Pues está confundida y manipulada, ¿no? Yo creo que esas son las vueltas de tuerca que resultan interesantes en la historia porque pareciera que es una historia predecible. Justamente cuando empieza dices, no, pues ya sé qué va a pasar, ¿no? Digo, para empezar, tenemos una muerte. No es nada nuevo, no es nada...
5: Pasan los primeros 15 segundos, pues, ¿no?
3: Así empieza la película, sabemos que alguien murió. Pero ¿qué pasó con eso? ¿Qué pasó? Y yo creo que tiene muchas sorpresas interesantes y está muy bien contada.
5: Pablo Cruz, productor, platíquenos de la confección del guión, de conseguir todas estas vueltas de tuerca. ¿Qué le diste a Ludvika Paleta para desempeñar este personaje? Cuéntanos.
6: Hola Carlos, espero que me escuches bien.
5: Ya, te escucho perfecto.
6: Es una idea que surge desde hace ya mucho tiempo en mi cabeza de buscar una historia en donde la infidelidad y el deseo y todos estos tópicos que necesitan siempre hablarse de ellos convergieran en un crimen, en una desaparición, y que esa desaparición puede ser simbólica como desapareció el amante o desapareció el amante, lo desaparecieron. Y después de varios años de estar entreteniendo la historia, llegó un momento en el que apareció nuestra directora, donde aparecieron un grupo de escritoras que finalmente encontraron una manera de contarla de una manera mucho más moderna, mucho más entretenida, y que quizás el error durante todo este tiempo de tener esa historia en las manos era que lo veía siempre desde un punto de vista masculino, y la infidelidad, aunque es la misma, es juzgada de una manera diferente, ¿no? O sea, en un hombre, cuando eres infiel, los amigos te llaman y te dicen, güey, eres un chingón, es un semental, y cuando la infidelidad es femenina, es una puta. Y entonces, ahí es en donde quizá la discusión de los puntos de vista de qué significa aventurarse por y dejarse ir por el deseo, pues adquieren una voz diferente de quien las cuenta. Y pensé que, y obviamente con Ludvika, y creo que desde un principio comulgamos todos en que eso tenía que ser el punto de vista de las mujeres, de una mujer, de qué significa el perder los estribos cuando existe un deseo, pero también cuál es el mundo que gira alrededor, y que la manera en que lo juzgamos siempre ha sido incorrecta, porque estamos fatal como sociedad.
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5: De poder en su casa, de poder hacia afuera, que tenga estas tentaciones, que decida explorarlas, etcétera. ¿Es un signo de los tiempos?
3: Pues yo creo que ha existido siempre. Ahora se está hablando de eso, y ahora creo que se está hablando de eso, ¿no? con más libertad. Antes ni siquiera nos atrevíamos a hablar de una infidelidad de una mujer. Yo creo que es algo, a ver, lo que creo es que sí, es una mujer que tiene la vida perfecta, y uno se preguntaría qué necesita fuera de su vida perfecta, ¿no? Y yo creo que más bien es como el retrato de qué pasa en los matrimonios cuando no se habla, cuando no hay comunicación, basta el amor, hace falta algo más, ¿dónde están los acuerdos que parece que se hablan pero se malentienden? El fiscal que hace este papel como de diablito de conciencia, ¿no? ¿Cómo pesa más la conciencia, la mala influencia que la buena? O sea, yo creo que pues es un retrato de las mujeres que hemos sido así toda la vida, pero bueno, pues si se está hablando en este momento es porque ahora ya se puede hablar de eso, antes impensable.
5: Uh-huh. A mí en lo personal, la relación entre tu personaje, Ludvika, y su hermano, el fiscal, me resultó la más fascinante de toda la película, porque es un poner los pies en la tierra, ¿no? O sea, a ver, ¿cómo son las cosas, no? O sea, digamos, con la sinceridad atroz, con la despiadada sinceridad de un ministerio público, te va recorriendo también la historia. ¿Hay una fórmula en esto, Pablo? ¿El empresario, el político, la mujer exitosa, el joven?
6: Uf, pues un poco sí, no te voy a mentir. O sea, es un cine que quiere conectar con el público, por lo cual hay fórmulas, sin duda. Y creo que sí, o sea, el poder que tú dices, bueno, es que al final, porque estoy en un privilegio social, puedo salirme con la mía, pero inclusive nuestro personaje principal dice, bueno, yo puedo, ¿por qué no? Y no es moral la reflexión, es simplemente una fórmula para poder hacer que los personajes tengan estos twists and turns, o sea, sigue unas reglas de un policíaco, es un thriller policíaco amoroso erótico, ¿no? Entonces tiene que tener sin duda una fórmula para que funcione, porque el público espera que por lo menos estemos a ese nivel, ¿no?
5: Pues les agradezco muchísimo a los dos que hayan estado con nosotros hoy en W Radio. Enhorabuena por la cinta, por favor vayan a verla al cine, porque la verdad está muy entretenida, está muy interesante la película y te despierta todo tipo de reflexiones, de lo personal hasta lo público. Ludvika, muchas gracias, qué gusto saludarte.
3: Gracias, Carlos, igualmente.
5: Gracias, Pablo Cruz, un abrazo.
6: Muchas gracias. Adiós, Carlos.
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5: El resumen de lo que tenemos justo en este momento. Arely Paz, vamos contigo.
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7: 2:48 PM, la información en W Radio. La Fiscalía General de la República emitió un comunicado en el que señala que, con relación a la información periodística difundida sobre la investigación relacionada con el sensible fallecimiento del exrector de la Universidad Autónoma de Sinaloa, ocurrida en julio de 2024, la Fiscalía General de la República aclara que dicha indagatoria no se encuentra ni archivada ni suspendida, sino que ha continuado en su integración al respecto. La institución también precisa que las líneas de investigación de la indagatoria se integran por la Fiscalía Especial de Investigación, que litiga casos complejos, de la Fiscalía Especializada de Control Regional. En este, como en otros casos, la Fiscalía General de la República trabaja para esclarecer los hechos, los avances y los resultados en las indagatorias, de comunicar lo que exactamente pasó. Atento aviso porque habrá más lluvias en la Ciudad de México. Se complica la tarde. Víctor Sandoval, ¿cómo estás? Buena tarde.
8: Así es, Arely, aunque no está nublado en este momento, se prevé posibles lluvias en las próximas horas y para ello, tanto en el Estado de México como en la Ciudad de México, están sobre todo atentos con dispositivos de seguridad, vigilancia, protección civil, los cuerpos de emergencia para atender cualquier eventualidad de lluvia. Y a esto le vamos a sumar manifestaciones y bloqueos, que sigue todavía cerrada con constituyentes en los dos sentidos, frente a las oficinas de la Secretaría de Protección Ciudadana y Federal. En este caso, utilice Reforma Lomas como alternativa. Otro bloqueo a la altura del paradero del Metro Indios Verdes, que complica la movilidad para quien va a salir hacia la autopista México Pachuca. Y uno más en la calzada San Antonio Abad, esto a la altura del metro del mismo nombre, frente al sistema penitenciario, y afecta la movilidad en dirección al centro capitalino. El reporte, Arely.
7: Gracias, buena tarde.
8: Buenas tardes.
7: En Chilapa, Guerrero, la secretaria de Gobernación Rosa Isela Rodríguez y la gobernadora Evelyn Salgado se reunieron con pobladores que denunciaron violencia por parte de grupos criminales. En su cuenta de X, la secretaria de Gobernación escribió que dialogan con las familias y comisarios de la localidad de Huatzingo, también ahí en Chilapa, Guerrero, para establecer la paz en la región. Por instrucciones de la presidenta, se reanudarán las clases en las escuelas, el servicio médico y la entrega de medicinas, así como que se ha restablecido el sistema de luz. Ricardo Anaya, coordinador del PAN en el Senado, dijo que es falso que no se haya impugnado la elección de Sinaloa, que el PAN documentó el secuestro y las irregularidades que se usaron en contra de opositores por parte del crimen organizado para favorecer a Morena, y pidió que en Sinaloa se tome el control y se desaparezcan los poderes.
9: Lo que estamos nosotros planteando es que se convoque a un periodo extraordinario de manera inmediata y que en ese periodo extraordinario este Senado de la República declare la desaparición de poderes, porque efectivamente estos vínculos, este pacto, esta alianza del crimen organizado con el gobierno no solamente implica al narco gobernador Rubén Rocha Moya. El problema se extiende al poder legislativo, el problema se extiende al poder judicial.
7: Esta mañana la presidenta le echó la culpa de validación de las elecciones en donde ganó Rocha Moya en Sinaloa. En W Radio, el expresidente del INE, Lorenzo Córdoba, dijo que esta es una verdad a medias o una mentira de la presidenta.
10: ¿Se impugnó o no se impugnó la elección? Sí, sí se impugnó la elección, no ante el INE, esto es importante señalarlo, pero se impugnó la elección ante el Tribunal Electoral del Estado. Ajá. Que en cuatro, entre otras cosas, señalando actos de violencia, interrupción de las casillas intervención de secuestro de funcionarios de casilla y demás. Fue muy notorio por lo que se dijo en la prensa.
5: ¿El INE denunció las cosas raras que vio, como esta violencia en decenas de casillas, etcétera?
10: Sí, por supuesto. Es por protocolo, Carlos, porque si
5: el INE no avala o no una elección, o sea, el INE no puede descalificar una elección, o ustedes no, porque pudieron haberla descalificado.
10: No, nosotros no, porque es una elección local. Es más, el INE no anula elecciones. La que lo descalifica en todo caso son los tribunales electorales. No. ¿Y sabes quién fue la magistrada ponente? La hermana del hoy senador Insulza, acusado junto con Rocha Moya de actos ilegales. Es decir, ella fue la magistrada electoral que presentó la validez de la elección, desestimando las impugnaciones que presentaron, que presentó, creo que esencialmente el PRI, habría que checarlo, pero que sí lo presentó la oposición, en las que demandaban o denunciaban actos graves de intervención indebida del crimen organizado, de secuestro de funcionarios, etcétera.
7: El senador morenista Óscar Cantón Cetina dijo que una cosa es una y otra cosa es otra, pero defendió a Rocha.
11: Yo creo que son casos totalmente diferentes lo que está ocurriendo en Sinaloa con lo de Chihuahua. En el caso de Sinaloa, está muy claro que vino una petición de un gobierno extranjero que no está suficientemente fundamentado.
7: En información internacional, más de 1.700 personas fueron confinadas en un crucero atracado en Burdeos, en Francia, tras un brote de gastrointestinal que dejó un pasajero muerto y decenas de enfermos con síntomas como vómito y diarrea. El barco Ambition de la compañía Ambassador Cruise Line transportaba a más de 1.200 pasajeros y más de 500 tripulantes, principalmente británicos e irlandeses, cuando las autoridades sanitarias ordenaron el aislamiento como medida preventiva. Las autoridades francesas investigan si el brote fue provocado por una intoxicación alimentaria o algún virus, aunque hasta el momento han descartado relación con el antivirus. Hasta aquí la información, Carlos.
5: Gracias, Arely.
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5: Muchas gracias, Arely Paz, por todo el día de hoy.
7: Gracias, Comán Rico.
5: Gracias, querido duende. Impresentable del duende. Muy buena tarde.
12: Igualmente, querido Charlie, buena tarde.
5: Y sobre todo, muchas gracias a todos ustedes por habernos escuchado. A nombre de todos los que hacemos este programa, mañana en punto de la una aquí les esperamos. Soy Carlos Loret de Mola. Muy buenas tardes.

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1: Son las 3 en punto.
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4: Si TikTok fuera discoteca noventera, hoy tendría cadenero en la puerta pidiendo INE. Y muchos no pasarían. Australia dijo:
5: menores de 16, afuera.
4: Sin permiso de papás, sin palancas. Multas gigantes para quien se haga el vivo. Y como cuando Blockbuster empezó a cerrar y todos sabíamos que algo estaba cambiando, Europa y América Latina comenzaron a copiar la jugada. La razón: ansiedad, depresión, algoritmos que conocen mejor a tu hijo que tú mismo. Las Big Tech prometieron portarse bien. En Estados Unidos, el pleito es constitucional. En China, hay modo menor con horario. Casi como caricatura ochentera con toque de queda. El punto es simple. Se acabó el recreo digital sin supervisión.
6: Ay, ma, pero no me hagas así, ¿ok?
4: Ahora la pregunta incómoda es: ¿quién educa mejor, el algoritmo o la familia? 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
2: A inicios de año, en la Feria de Tecnología de Las Vegas, las marcas sacan sus juguetes nuevos. Y este 2026, la estrella fue la tele con tecnología micro RGB. ¿Y eso qué es? Imagínate ver el mundial como si lo tuvieras pintado en óleo en la pared, pero con 10.000 nits de brillo directo a tus retinas. Samsung presentó pantallas que no usan filtros. Cada LED brilla con su propio color rojo, verde o azul. Resultado, colores más precisos que el Photoshop del catálogo. Hisense fue más allá y metió un cuarto color, como si Bob Ross te dijera:
3: pongámosle un cian feliz. Más matices, más detalle y sí, más ganas de no salir del sillón.
2: ¿Vale la pena? Si te emocionaste con el VAR, espérate a ver los poros del árbitro en 130 pulgadas. 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
6: Hablando de chocolates que disfrutamos en la infancia y que desafortunadamente dejaron de existir, encontramos el Coco Choco, que era una galleta de coco cubierta de chocolate. O de la misma compañía teníamos el Quilate, que era una galleta de limón cubierta de chocolate. Los Changuitos, que eran cacahuates cubiertos de chocolate. ¿O se acuerdan de los confitones?
7: ¡Son cacahuates!

0: confitones.
1: Cacahuate y chocolate bien confitados con varios colores.
2: ¿Qué me dicen del chocolate postre? Una barra de chocolate envinada con pasitas. El Pancho Pantera, que estaba...
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1: Son las 4 en punto.
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5: Son las 4:17.

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4: Después del éxito obtenido con su personaje de Steve Austin, el hombre nuclear, Lee Majors regresó a la pantalla chica a mediados de los años 80. Su nuevo personaje era un doble de cine que en sus tiempos libres trabajaba de cazarrecompensas. Y la serie se llamaba
5: Confesión Peligro.
4: Él era Cold Sivers.
6: Esta es la historia de uno de los grandes héroes anónimos del mundo. Lo han visto, pero nunca se han enterado de quién es. Lo han vitoreado, han llorado por él. Las mujeres han querido morir por él. Pero ¿cuándo se le ha dado crédito? ¿O ha conquistado a la chica? Nunca. Es lo que se llama un doble. Y la razón por la que hablo con tanto cariño de él es porque, bueno, soy yo.
4: A Cold Sivers lo acompañaban su primo y aprendiz de doble, Howie Monson, interpretado por Douglas Barr, y la doble de cine, Jodie Banks, interpretada por la actriz y modelo, Heather Thomas.
7: ¡No funcionan mis frenos! ¡No puedo detenerme!
8: ¡Escúchate! ¡Eso no tiene freno!
9: Sí, ya sé lo que siente.
7: ¡Ayúdenme!
9: Toma el volante. Mantente cerca de ella. Cuando entra al auto, usa la camioneta para detenernos.
8: Está bien. ¡Cuídate!
4: Sí. Ellos siempre viajaban en una camioneta pick-up súper equipada, la cual ocupaban para capturar a fugitivos y criminales.
9: ¿Me encuentro bien?
7: Gracias.
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5: Hace 6 años, Elena Favilli y Francesca Cavallo se propusieron inspirar a las niñas del mundo contando historias de mujeres extraordinarias a través de un libro ilustrado.
6: Así nació Cuentos de Buenas Noches para Niñas Rebeldes,
5: un proyecto editorial que muy pronto se convertiría en un fenómeno cultural de alcances mundiales.
7: Unfortunately, women's rights are still behind everywhere in the world. When it comes to salary, when it comes to freedom, when it comes to politics. So it's a very universal experience for women.
5: Con ediciones en 51 idiomas
6: y millones de ejemplares vendidos,
5: Elena, Francesca y un equipo cada vez más grande de colaboradoras han logrado esparcir el mensaje de libertad y empoderamiento en ejemplos maravillosos de artistas, deportistas, científicas, políticas y activistas en contextos globales y locales con fenómenos tan actuales como la migración.
7: Migration, as with many other things, is often told by the perspective of men. You think about, you know, wars and violence and escaping. There's not a lot of storytelling around what migration means for women.
6: Una labor indispensable.
5: En momentos en que la igualdad, la lucha contra la violencia y la discriminación son tareas fundamentales para alcanzar una mejor sociedad. Cuentos de Buenas Noches para Niñas Rebeldes es ya un clásico
6: en crecimiento permanente.
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2: Son las 4:59.
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1: Hay que dejarlo claro. Los fuegos artificiales afectan a nuestras mascotas y lo ideal sería que no sucedieran. Seamos conscientes de que el oído humano capta entre 0 y 120 decibeles, mientras que los perros y gatos captan el triple. Esto sin contar la visión más aguda con la que cuentan y las luces pueden molestarles. ¿Qué hacer para superar el mal rato? Previamente juega con ellos para que se cansen y se sientan acompañados. Que muerda su juguete favorito le puede ayudar a calmar la ansiedad. Cierra puertas y ventanas y utiliza música calmada. Hay videos en YouTube que cumplen con esta función. Si por algo le toca estar solo, no lo amarres ni lo encierres en un espacio reducido. Nada mejor que estar en su lugar favorito. Si en otras ocasiones de plano se ha puesto muy mal, consulta con un veterinario si le puedes dar algún medicamento que lo relaje. O bien, hay un método llamado Telling Touch que consiste en ponerle vendas, sin apretar mucho, alrededor de su cuerpo para que sienta suavidad en su piel y se relaje. Temblorina, lloriqueos, gruñidos, baba en exceso o caminar o dar vueltas sin sentido pueden ser señales de miedo o ansiedad, por lo que hay que estar muy atentos. Sabemos que tronar cohetes y fuegos artificiales es muy divertido, pero piensen lo mal que la pueden pasar los animalitos.
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5: Y siguiendo con las golosinas que disfrutábamos de niños, ¿se acuerdan de los Ubus?
6: Es tan popular. Claro, siempre tienes Ubus, el sabor de la amistad. Sí que sabe suave Ubus. Es tan popular. Ubus, el sabor de la amistad.
5: Eran unos pequeños dulces tipo chicloso, suavecitos de distintos sabores: limón, piña, menta, frambuesa, naranja y uva.
7: ¿Por qué te gusta Ubus y sus sabores?
8: Porque son cuadraditos, por sus colores, por su sabor, porque son suaves, son fáciles de masticar.
9: Con Ubus se me hace Ubus la boca.
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5: A mediados de los años 70 se transmitió por Canal 5 el programa La Familia Partridge.
6: Hello world, hear the song that we're singing. Come on, get happy.
5: Shirley Partridge era una madre de familia que acababa de enviudar. Sus hijos Kate, Lori, Danny, Chris y Tracy la convencen de formar un grupo musical, el cual era representado por Ruben Kincaid.
7: ¿Alguna vez había llegado tarde? ¿Y qué tal ayer? Ni siquiera vino a ensayar.
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1: Son las 6 en punto.
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